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0: Es la hora 21, 13 minutos.
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0: Es la hora 21:22.
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0: Yo no atrancaba la puerta de mi rancho ni durmiendo. ¿Pa' qué? Si al lado de afuera, por malo que juece el tiempo, la enrejaba de colmillos el coraje de mi perro. Cimarrón medio atigrao, lo hallé perdido en las sierras, boqueando de agusanao, malo como mangue piedras. Tuve que traerlo enlazao pa' curarle las bicheras, y ahí se quedó aquerenciao, compañero de horas lerdas. Troteando abajo el estribo, ni calculaba las leguas, y en donde aflojaba cincha, se echaba a cuidar mis prendas. Eso sí, muy delicado. Manosearlo, ni le cuento. Se ponía de ojo esteraviao y se le erizaba el pelo, con que tenía bien ganado su apelativo, el malevo. Qué animal capacitado para el trabajo en campo abierto. Había que verlo al mentao trajinando en un rodeo. De ser cristiano, clavao, era doctor ese perro. Yo echar tropilla al corral, le chiflaba entre los dedos, y embretao en el chiflido, me los traiba clean al viento, y era un abrojo prendido a los garrones del trueno. Una vez, bandeando tropa, con mucha agua en el río Negro, caí quebrao de un apretón entre un remolino de cuernos, y me ganó la mollera, la oscuridad y el silencio. Cuando volví a abrir los ojos, cruzaba una nube el cielo. Gemidos y lambetazos llegaban como de lejos. De repente comprendí, medio me senté en el suelo para entregarle las gracias. Hermano, de esta te quedo debiendo, no me haya ni el pan bendito si no me sacas, malevo. Y una inmensa gratitud se me atracó en el garguero. Bueno, la cosa pasó. Yo de entré pa'l casamiento, hice el horno, la cocina, mi rancho estiró un alero, y en su chúcara clinera charqueó el arroyo y el rezo. A los 2 años gateaba mi gurí sobre un pelego, o andaba por el guardapatio prendido a la cruz del perro. Ah, porque él me le sacó las cosquillas al malevo. Lo habrá tomado por cachorro de su cría el pendenciero. Le soportaba imprudencias, se priestaba pa' sus juegos, y ande amenazaba a caerse, se le echaba bajo el cuerpo. La cosa fue tan golpe que hasta me parece cuento. Fue después de un mediodía, como pa' fines de enero. Yo me había echado en el catre pa' descabezar un sueño. La patrona trajinaba proseando con el borrego, y un redepente aquel grito como de terror: ¡Rosendo! Ya me pelé pa'l patio, manoteando un caronero. Ella estaba contra el horno, tartamudeando en silencio. Tenía el guricito alzao tembloroso contra el pecho y avanzando agazapado como una fiera. Mi perro enseñaba unos colmillos como puñales. Los pelos se le habían puesto de un modo que costaba conocerlo, y en la brasa de sus ojos se habían quemado los recuerdos. De un salto me le puse enfrente, le pegué el grito: ¡Malevo! Le vi soltar una baba. ¡Está rabioso, Rosendo! No te me acerques, hermano. No te me acerques, hermano. Echa para atrás. ¡Echa para atrás! ¡Fuera, perro! De repente me saltó, la diepa a un costado el cuerpo, y sentí como que la mano le topaba contra el pecho. Y cayó, casi sin ruido, como una jerga en el suelo. Cuando lo miré, los ojos se le habían puesto muy buenos. Como dándome las gracias, se le acortaba el resuello. Se arrastró, lamió mis pieses y me brotó un lagrimeo. No tenía para elegir. Hermano, estabas enfermo. Fue por el cachorro, ¿sabes? De no nos lo hubiera hecho. Meneó la cola una vez, dos veces, y quedó muerto. Por eso es que desde entonces no me gusta tener perro, y cuando voy de a caballo me parece que lo siento seguir abajo el estribo, trote y trote por el tiempo.
1: Es la hora 22:15 minutos.
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0: Es la hora 22:21 minutos.
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0: Es la hora 23,
1: 11 minutos.
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0: Es la hora 23 minutos.
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0: Es la hora, 1:10.
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0: Es la hora, 1:21 minutos.
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0: Es la hora, 1:41.
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0: Es la hora 2:12 minutos.
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1: Es la hora 2:21 minutos.
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0: Es la hora 3:12 minutos.
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0: Es la hora 3:22 minutos.
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1: Es la hora 3:41 minutos.

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3: Se abre paso la conciencia dejando atrás al instinto. Es la voluntad del hombre y el deseo del espíritu. Necesidad de la mente. No son las ganas del físico. Cuando razona y decide, sí, quiero tener un hijo. 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

0: los ojos de los padres, siempre se los ve bonitos. 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Quiero plantar la semilla como mis padres conmigo. Si es que tengo esa fortuna, al Supremo agradecido. Y si no es mucho pedir, que sea simple, sencillo, leal, buen criollo, sin pereza, servicial, buen amigo, que ayude a los pobres, que sea querido, que estudie si quiere o que trabaje si no, que elija el camino, que tenga mirada transparente y pura, que hable una sola lengua, la de la decencia, que sea comprendido. Que no olvide las raíces del suelo donde ha nacido. Que sea respetuoso, atento. Que pase a veces por sonso antes de pasar por vivo. Y que defienda a muerte la entraña que lo ha parido. Que respete lo ajeno, pero que no lo quiera tanto para echárselo al bolsillo. Que camine con la frente alta, mirando a lo lejos, sin perder de vista la pata donde la ha metido. Sea picaflor. Tienen el nido muy chico. Por trabajador y bueno lo prefiero al hornerito. Que cambie los mocasines por las criollas alpargatas y que entre a las oficinas chorreando bosta de vacas y total, es bueno en la vida no pasar desapercibido. Si quiere tocar guitarra, si quiere tocar guitarra le enseñaré lo aprendido, solo le pediré que cante cosas que tengan sentido. Cada vez que necesite, no le faltará consejos de su madre o mío. Y al primer encontrón o al último, deberá saber que en sus padres tendrá los mejores amigos. Que disfrute las cosas simples de la vida, una flor, un perro, el mate de un amigo. Que esquive los sobresaltos y no se ande metiendo en líos. Que no mezquine gauchadas, aunque sean desagradecidos. Que tenga sentimientos nobles. Que no sea envidioso ni le importa el chusmerío. Que se equivoque, sí, que reflexione y arregle el error cometido. Que se vista como quiera. Yo en lo de adentro me fijo. Lo de afuera es todo adorno, lo de adentro debe estar bien limpio. Que tienda la mano y apriete fuerte, que les haga echar un quejido, pero que bese a su madre por las mañanas y le diga: te quiero, vieja. Que ese es un deber de todo hijo. Que sea compañero, que crea en la vida y en el amor, es tan lindo. Que no tenga vergüenza de gritar ¡viva la patria! Que sea bien argentino, si me sale medio así, ¿cómo no voy a estar contento de haber traído al mundo un hijo?
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1: Es la hora 4:10.
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1: Es la hora 4:22.
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0: Es la hora 4:44 minutos.
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0: Es la hora 5:11 minutos.
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1: Es la hora 5:23 minutos.
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1: Es la hora 6:10.
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1: Es la hora 6:24 minutos.
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0: Así arrancamos con ganas, con fuerzas este viernes. El rey estaba cantando Elvis Presley, el rock de la cárcel. ¿Sabe quién tenía una foto con Elvis Presley, Carlitos? ¿Se acuerda? En dos capítulos apareció la foto con Elvis Presley. El señor Burns, ¿se acuerda que quería regalarle la foto a Smithers? Así que bueno, ahí está. No murió, ¿no? No murió Elvis Presley, volvió a su planeta. Así que bueno, ahí estaba cantando el rey del rock, Elvis Presley, actor, rockero, uno de los emblemas del rock. Bueno, nuestro Sandro arrancó imitando los movimientos de Elvis Presley, esos movimientos de cadera, de pelvis, los comenzó imitando acá en nuestra Argentina, cuando era Sandro y los de Fuego, y cuando comenzó su etapa de solista, comenzó inventando justamente los movimientos sensuales de El Rey del Rock. Había comenzado cantando gospel, creo, esa música religiosa norteamericana, Elvis Presley, y después, bueno, fue derivando en toda la música que hizo feliz a millones de personas y generaciones en todo el planeta. 381-3379-538, esto es Todas las Voces en Palabra Argentina, operación técnica para Carlitos María, que está poniendo lo mejor allí en la consola de sonidos, dirección general del señor Nito Arrieta, la asistencia de Juan Galo. Mi nombre es Néstor Díaz, un fuerte abrazo ramadeño para todos, gracias por estar del otro lado. Tenemos un equipo de primera, está Lalo Díaz a través de FM Identidad de la Ramada 107.5, Sergio Sánchez en Alderete y Kitty Jiménez, que hoy, no sé si se va a despertar temprano hoy Kitty, porque no hay clases, veo que muchos dependen de las clases para movilizarse, para despertarse, así que bueno, pero vamos a intentar, le vamos a mandar un mensaje para que nos haga el informe sobre lo que va a ocurrir con Atlético River Plate en la jornada de mañana. San Martín, que su técnico Orfila dirige el último partido, ya se quedó sin técnico otra vez San Martín. ¿Sabe quién está mencionado? Le voy a preguntar al Kitty, el Mono Navarro Montoya, como posible técnico de San Martín. Raro, raro, pero bueno, es uno de los que más se menciona. Puede traerlo a Scaloni, San Martín de técnico, pero como anda, no sé cómo le irá. ¿Qué más? Bueno, hay muchas novedades del deporte. Le vamos a preguntar a mi amigo personal y amigo personal del Bambino. Casi meto la pata. Al Kitty Jiménez, a quien le mandamos un saludo muy especial. En la legislatura tucumana se encuentra nuestro amigo Luis Zapata, que viene sin hacer nada estos días, ¿no? Así que bueno, vamos a descontar, no hay problema. 381-3379-538, ya se está comunicando la gente con nosotros. Hoy vamos a arrancar distinto, hoy viernes vamos a leer primero los mensajes y después vamos a entrar en la parte dura, si vale el término, de la noticia. Quiero contarte que hoy es el Día del Maestro en homenaje al fallecimiento de Domingo Faustino Sarmiento, que no se llamaba Domingo, no sé si sabía. Nunca se llamó Domingo, se llamaba Faustino Belín, ese era el nombre. Faustino Belín Sarmiento y Quiroga, porque a pesar de que lo odiaba Facundo Quiroga, era pariente en algún término. Y era Sarmiento Albarracín Quiroga, ese era el nombre de don Faustino Belín. Y como eran estaba bajo la advocación de los dominicanos y eran dominicos, todo el mundo le decía Dominguito, Domingo, y él mismo comenzó a firmar como Domingo Faustino Sarmiento. Así que bueno, alguna pincelada de la historia, y por supuesto hay una ironía en todo esto, porque hoy nosotros vamos a saludar con cariño, con amor, con afecto a todos los docentes, maestras y maestros en su día, pero hoy están descansando merecidamente, absolutamente merecidamente, y no van a escuchar el saludo, así que sí, venimos el lunes, si es que venimos el lunes y nos acordamos, vamos a estar saludándolos de nuevo, porque claro, la ironía es que nos escuchan de lunes a viernes, pero hoy están de descanso en su día, así que bueno, no van a escuchar el saludo. 381-3379-538, arrancamos con la gente que nos dice, mi amigo José Alberto Pitruzzello, ¿apareció ayer el pelado Pitru o no? Sí, ¿no? Sí apareció. No apareció ayer, me parece, sí, ahí está, sí vino. 13 grados la temperatura en la República de Lules, dice el amigo José Alberto Pitruzzello, pero está estrellado, dice, es verdad, acá en la capital tucumana también está el cielo despejado, 14 grados en este momento en la capital, dicen, lo cual es improbable, que vamos a tener una jornada bastante agradable. De hecho, yo estoy de camisita, no tengo retorno, pero estoy de camisa, y estoy de camisa porque estamos disfrutando de este día. ¿Por qué? Porque mañana sábado tal vez quizás acaso algunas precipitaciones aisladas como ocurrieron ayer y una temperatura en descenso. 7 de mínima, 12 de máxima. Y para el domingo, 7 de mínima, 9 de máxima. Va a estar para pasar el día en Famaillá y disfrutar de la fiesta nacional e internacional de la empanada, porque este año viene con entrada totalmente libre y gratuita y artistas de primer nivel. Hoy arranca la fiesta de la empanada y así que bueno, 11, 12 y 13 de septiembre, como es tradicional, arranca hoy la fiesta de la empanada y este año la entrada es totalmente libre y gratuita, así que andá, disfrutá, pasá un hermoso momento y vas a poder disfrutar en el escenario de los mejores artistas. Apenas llegue Don Nito me va a contar bien el detalle de cuáles son los artistas que van a estar y cuáles son los días que van a estar esos artistas en el escenario mayor. Y mirá, hablando de Famaillá, qué lindo, el orgullo patrio de nuestro amigo Agustín Lara de Famaillá. Querido Agustín, para vos un abrazo enorme. Buenos días, en honor a la gran fiesta nacional de la empanada, te pido un tema, Lugar de Descanso, letra de mi padre Pocholo Lara, música de Javier Tula. La vamos a buscar, Agustín querido, y bueno, felicidades para vos. Como diría el general, no te digo que sí, pero ojo, tampoco te digo que no. ¿Quién te dice no me convence, Nito, y nos damos una vueltita por Famaillá? Así que un abrazo enorme para vos. Gracias, querido hermano, y el recuerdo para tu viejo, para don Pocholo, que sé que era un fiel oyente de nuestro programa. Más información. Pepe Castillo se levantó temprano y se cayó de la cama. Buen día, señor Rama, señor operador. Hoy amaneció rockero, dice, se contagió del señor Reina. Gran mandarina, el señor Reina. Después escribimos más cuando llegue el matador. Bueno, don Pepe, cuéntenos cosas de por ahí. Tengo un montón de novedades para contarle a la gente. ¿Cuántos mensajes, cuántos amigos escribiéndonos y escuchando la radio, Carlitos? La verdad que me emociona. Mi amigo el Vichy fue en salida. Hola Vichy, ¿cómo estás? La gente del Chañar, te mando un abrazo enorme. Hola Néstor, te estamos escuchando con mi señora viajando a Santiago. ¿Qué vas a hacer a Santiago, Vichy? ¿Vas a traficar cabrito? ¿Qué vas a hacer? ¿Vas a visitar una prima? ¿A dónde vas, querido Vichy? Fue en salida a Santiago del Estero. Te mando un cariño enorme, querido amigo, la gente de El Chañar. Un abrazo. Gracias por estar del otro lado. Gracias por acompañarnos. Después, Carlito, cuando disponga, tenemos varios audios de los amigos oyentes. Te esperaré, venga, dice, será bienvenido. Bueno, Nito necesita muchas cosas para convencerme para ir, pero insisto, como decía Perón, no te digo que sí, pero ojo, tampoco te digo que no. Así que bueno, viste, si así el sonso no daba una respuesta concreta. Entramos en materia informativa mientras esperamos los audios. Carlito, cuando usted disponga, la inflación finalmente para Nito, que es cuca, que no cree en la inflación, 1,7%. Ayer hablábamos del 1,5%, pero coincidió con la medición de Buenos Aires este año, este mes, y dio un 1,7% según el INDEC, la inflación de agosto. Alimentos y vivienda explican el aumento del 1,7%, sin embargo, otros rubros aumentaron un poco más.
1: Hola, mi amigo Rama. Buen día. Buen día. Que Dios te bendiga y tenga un día lleno de bendiciones, Rama.
0: Muchas gracias.
1: Excelente radio.
0: Gracias. ¿Beto era? ¿Beto Paiva?
1: Viendo el entrenamiento de mi hijo.
0: Beto, querido, un abrazo enorme. Bueno, ahí supongo que los van a dejar pasar a los chicos a ver a River, ¿no? Ahí en el...
2: Hola, Rama, ¿cómo está? Buen día, buen día.
0: Carlos.
2: Estoy volviendo de acá del Bagual.
0: ¿Del Bagual?
2: Está nublado. Totalmente libre. Mucha neblina, no se ven ni las manos.
0: Esa.
2: Está feo, feo todo el tiempo. Está feo acá en Bagual, Tacana. Hasta estacionar agua está nublado.
0: No me digas. ¿Niebla o nubes? Porque si es niebla vamos a tener sol durante la jornada, ¿no? Así que bueno, contame, Carlito, buena ruta. Volvé con cuidado, amigo.
3: Hola, mi viejo, buen día, buen
0: Juancito,
3: día.
0: Juancito, querido.
3: Que Dios y la Virgencita nos bendiga a todos. Tengan un bendecido día hoy y toda tu audiencia. Es para participar del concurso, papi.
0: Sí, señor.
3: Y puede ser un temita de Brenda Lee, para así mover las tabas.
0: Eso.
3: Entrando nomás, saltando el palo de la escoba.
0: Brenda Lee, qué lindo.
3: Dale, gracias, qué lindo.
0: me vas a hacer sentir que estoy haciendo el tranvía del recuerdo, que mañana sábado viene mi amigo Sergio Sánchez para hacer el tranvía del recuerdo. Qué lindo, qué lindo, pero qué lindo. Mira esa foto que nos manda María, sí.
4: Has mandado una fotito, don Rama.
0: A ver.
4: Compartiendo el lugar.
0: Mira.
4: Hasta luego.
0: Mira esa foto que manda María, Carlitos. Ahí sí voy, con el matecito ahí sentado. Pero bueno, a ver si no hay un chivo y me pega un astazo, pero... ¡Qué lindo, María! ¡Hermosa foto! Mire, Carlitos, la foto. ¿Podemos ponerla en el estado? Ya la vamos a poner en el estado, María. Muchas gracias. Muchas gracias. Me parece que había un audio anterior a la foto.
5: Buen día, buen día, buen día. Que Dios los bendiga.
0: Gracias.
5: Hermosa mañana, gracias a Dios.
0: ¿Y qué haces?
5: Aquí, en la ruta... acompañado de la mejor radio. Si podría ser un tema de los chaleros a elección,
0: en lo que va del año. La Dirección de Estadística de la provincia informó que el mes pasado la categoría que más aumentó, escuchá bien, fue Educación, con un 3%, seguida por Comunicación con un 2,8%. ¿Recuerdas que ayer hablábamos con Don Nito? Esto lo venimos diciendo, que iba a aumentar por el tema comunicación, pero en general, no sé cómo es el promedio, cómo hacen el cálculo, suman, restan, dividen, multiplican, qué sé yo, un algoritmo, pero la cuestión es que da 1,7 la inflación. Así que en Tucumán fue del 1,8% la inflación, 1,7 a nivel país. Y ya en un rato, cuando venga el jefe de economía, Don Nito, vamos a desglosar esta información. Y hablando de economía, un informe señala que se perdieron unas 31.000 empresas desde que asumió el gobierno de Javier Milei. La reducción se concentró principalmente en los sectores comercial, de transporte, inmobiliario e industrial. Cerraron 31.000 empresas desde que asumió Javier Gerardo Milei a cargo de la presidencia de la República. Más información, Molinos Río de la Plata concretó la compra de un complejo industrial en Tucumán. La operación fue comunicada a la Comisión Nacional de Valores y contempla la transferencia del personal abocado a las tareas específicas de la planta. Estamos hablando en el complejo alimenticio San Salvador, ese es, y comenzará a producir galletas, crackers, dulces, rellenas y bizcochos. Será todo lo que producirá Molinos Río de la Plata, que se hizo cargo de este complejo alimentario en la provincia de Tucumán. 381-3379-538, la vía de comunicación www.radio1lafolk.com. Bueno, hablando de industria y todo lo demás, un camión cisterna sin patente derramó vinaza de noche sobre el asfalto en la ex ruta 38. El video está dando vuelta en las redes y un automovilista denunció que un camión cisterna circulaba derramando presunta vinaza sobre la antigua traza de la ruta nacional 38 a la altura de Arcadia en el departamento Chicligasta. El episodio fue registrado en un video este jueves por la noche entre las 21 y las 21:20 y motivó bocinazos de quienes viajaban detrás del conductor para alertarlo sobre la situación. Las imágenes aportadas por el testigo muestran el líquido que cae en cantidad desde la parte posterior de la cisterna. Tremendo, ¿no? Los accidentes que puede provocar este líquido derramado sobre el asfalto. La irresponsabilidad a veces por ahí, qué sé yo, no podemos atribuirle 100% la culpa al conductor, es un incidente, un accidente, pero detenerse apenas te avisan sería importante, aunque a veces te detenés, no sabes si es para que te asalten o para qué rayos, así que bueno. 381-3379-538, ya hay algunas definiciones políticas en la provincia con candidatos que ya anunciaron su presentación y para participar en las elecciones del 9 de mayo. Había alguien que, si bien sabíamos que iba a ser, tal vez quizás acaso, hasta que no se tiene la confirmación en forma personal, no podemos decirlo, pero se comunicó con un colega que tiene información buena, data buena, y le confirmó que va a ser candidato. En un rato, cuando venga Don Nito, le vamos a contar exactamente de quién se trata y quién va a ser candidato. Quédese tranquilo, la otra localidad no la vamos a nombrar más para evitar inconvenientes. Un día como hoy, hace 25 años, las Torres Gemelas eran derribadas. ¿Se acuerda, Carlitos, qué estaba haciendo ese día? ¿Eh? ¿Para qué me cuentan las cosas? Saben que no puedo guardar silencio. Eva, me está costando horrores no mandarlos al frente. Homenajes y vigilia

0: a 25 años de los atentados del 11 de septiembre. ¡Qué locura que tiene Trump! ¡Qué locura que tiene Trump! Estuvo... Ahora dijo que lo rescataron los bomberos de las Torres Gemelas. Ayer, anteayer, hace algunos días, cuando estaba dando un discurso, cuando estaba mandando el plan Platita, dijo que lo rescataron de las Torres Gemelas. Bueno, homenajes y vigilias a 25 años de los atentados del 11 de septiembre. Los ataques del grupo terrorista Al-Qaeda dejaron más de 3.000 muertos tras atacar símbolos de poder político, militar y económico de Estados Unidos. Por suerte, bueno, después se vengaron, pero no fue Obama el que lo mató a Bin Laden, fue Milazzo. ¿Se acuerda que los simuladores lo mandaron a Milazzo a matar a Obama? Ah, perdón, a Bin Laden. Bueno, hablando en serio, ayer muchos preguntaban, periodistas y todo, ¿qué estabas haciendo el día que cayeron las Torres Gemelas? Y los que más o menos ya en esa época, hace 25 años andábamos dando vuelta en el periodismo, lógicamente tiramos al caray todo lo que estábamos haciendo y nos fuimos a ver qué pasaba. Lo voy a presentar a él porque ya está, se vino temprano hoy, lo despintó a mi amigo el Chano, se quedó el Chano esperándolo y vino temprano. ¡Vamos!
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0: ¿Cómo le va, don Nito Arrieta? Buen día.
3: Buen día.
0: ¿Cómo
3: buen
0: está?
3: Día. Hermoso viernes. Usted sabe pensar yo que me está nublado.
0: ¿Ah,
3: gracias
0: sí?
3: A Dios, no. Va a salir Febo en un ratito, sí.
0: ¿Se mojó está ayer listito o no se mojó ayer?
3: Mire, me escuchaba hace un rato que alguien decía de... de los oyentes, decía alguien
0: sí.
3: De los oyentes de que había salido el sol por ahí.
0: Uh-huh. Así
3: bueno,
0: es.
3: Sí, acá también va a salir el sol en la capital. Va a salir el sol. Ojalá dure los tres días el sol, viernes, sábado y domingo.
0: Mire cómo lo mima el niño, mire cómo lo mima el niño.
3: Mire la primavera. Acá llega la primavera y en otro lado se va la primavera. También lo
0: no
3: escuchaba
0: me diga,
3: y usted estaba. Estaban hablando ahí con...
0: La primavera va a llegar el día 22 de septiembre.
3: Claro, acá el sí, 21 sí. De septiembre.
0: No señor, el 22 de septiembre llega la
3: no
0: primavera.
3: No me diga,
0: sí,
3: ¿por
0: señor.
3: Qué?
0: Por
3: ¿qué pasa el
0: cuestión,
3: 22 de septiembre?
0: Cuestión climatológica, física y científicamente. El
3: sí.
0: Cambio estacional se va a producir el día 22 de septiembre.
3: Recién el día 22.
0: 22 de
3: ahí
0: septiembre
3: sacan un
0: a las 0 horas.
3: Y ponen otro cassette.
0: Por costumbre, por el día del estudiante, dicen que es el 21 de septiembre. Pero científicamente,
3: sí.
0: En el mar se va a producir el cambio el día 22 a la noche. Ese día llega la primavera.
3: El
0: así que señora Susana, si Nito le cae con flores amarillas el día 21, dígale no, me las guardás.
3: El 23
0: no,
3: en
0: estar,
3: todo caso.
0: Ya van a estar marchitas el 23, así que las tirás y me compras nuevas.
3: Claro.
0: Nada de que venga con las mismas flores de hace dos días.
3: Sí, señor.
0: Así que bueno.
3: Perfecto.
0: Está.
3: Bueno, un camión cisterna sin patente derramó vinaza
0: no
3: de
0: me
3: noche
0: diga.
3: Sobre el asfalto en la ex ruta 38.
0: No estaba escuchando la radio.
3: Y está el video,
0: ¿no?
3: Sí. Pero no, ¿sabe por qué le traigo? ¿Qué es la vinaza?
0: Los restos de la producción de azúcar, una no es algo
3: es
0: que,
3: la cachaza que, común y corriente
0: claro,
3: que nosotros
0: usted,
3: conocíamos.
0: En el pueblo donde nació, que no lo puedo nombrar, se utilizaba
3: no,
0: como vinaza.
3: La gente conoce
0: perdón,
3: la cachaza,
0: claro,
3: el dolor
0: perdón,
3: cachaza, hablemos porque tampoco
0: es
3: no
0: lo
3: sabemos,
0: mismo, es
3: no
0: lo
3: sabemos
0: mismo.
3: Qué es la cachaza.
0: Claro, y que habitualmente se volcaba en los ríos.
3: Claro, se volcaba
0: no
3: en los arroyos
0: si
3: y en algunas acequias que llevaba directamente al
0: porque es una cantidad,
3: dique, ¿se acuerda?
0: Eran acequias con agua cachaza, así decían.
3: Claro, cachaza, claro. Por eso la gente pregunta, para ser un poco más no, extensivo.
0: La gente del interior cañero a ver qué...
3: La verdad no lo tenía exactamente así definido, pero ahora sé que la vinaza es cachaza.
0: Claro, acá me dice Pablo Fernández rápidamente. Buenos días, la vinaza es el desecho del alcohol. Recordemos que a partir de la caña de azúcar se produce alcohol
3: claro.
0: Y se produce azúcar, propiamente dicho.
3: Claro, los restos
0: los
3: serían
0: restos
3: los desechos.
0: De la destilación, no sé cómo será el proceso, perdón por mi ignorancia,
3: sí.
0: En esa no sé nada. Y
3: sí.
0: Me dice acá Pablo Fernández, sí, me parece, porque es algo que no tiene ningún tipo de utilidad, creo. No
3: claro,
0: sé.
3: Claro, supongo que no.
0: Así
3: sí,
0: que
3: por
0: de
3: eso
0: otro modo lo harían platita.
3: Claro.
0: Como
3: ahora,
0: están haciendo
3: claro
0: con el bagazo
3: que no
0: ahora
3: hagan,
0: y qué
3: bueno,
0: sé yo.
3: Está bien, perfecto. Yo prefiero que utilicen el bagazo, ¿no?
0: Claro.
3: Eso
0: ahora,
3: cambió un poco el,
0: es más,
3: el
0: hay
3: ecosistema.
0: Hay ingenios que le cortaron la luz. O, perdón, el gas. o claro, que no tenían para pagar el gas y siguieron y con funcionando con, ¿no? con el
3: bagazo.
0: El bagazo. Con el bagazo.
3: Claro, así con bueno, el bagazo, claro, claro. Hay ingenios que trabajan con el bagazo. Sí, sí señor.
0: No da, no tiene la suficiente fuerza como para mover toda la industria, todo el proceso, pero es un complemento.
3: Le falta, ¿no?
0: Es un complemento.
3: Yo claro, la verdad que no entiendo por qué falta el gas en un país como sí, Argentina, que
0: tiene
3: somos
0: vaca muerta
3: productores
0: y todo
3: de gas.
0: Sí, señor.
3: Es tremendo, es
0: hay
3: tremendo.
0: Hay que comprar a los hermanos pero, bolivianos.
3: Mira, alguna vez me dijeron que tenemos el compromiso de vender una cierta cantidad de gas, de exportar sí, gas. Sí. La verdad es que esa es una de las platitas que se licúa, ¿no? Que entra en dólares al país. Y como hay que cumplir los compromisos, por supuesto, a veces los argentinos nos quedamos sin gas.
0: Bueno, ya que nos enganchamos con la noticia de la vinaza y la cachaza y me está cachando, le adelanto que se van moliendo en Tucumán el 58% de la producción. La zafra de Tucumán va, la campaña en la provincia presenta un avance del 58%.
3: ¿No
0: según informa el Instituto Provincial de Azúcar y Alcohol de Tucumán, el famoso IPAT. La zafra va bien, creo.
3: Va bien, o sea, en sí, tiempo, sí, porque sí, muchos hablaban que estaba muy mojado los campos.
0: Algunos ingenios arrancaron un poco más tarde, pero la zafra lleva 128 días de actividad y 14 ingenios están produciendo en este momento. Según este informe, la zafra presenta un avance del 58% respecto a lo estimado por la Estación Experimental Agroindustrial Obispo Colombre. Estamos hablando de 16.650.000 toneladas de caña de azúcar.
3: Hace falta un poquito de sol, ¿no? Para sí, que puedan señor, sacar el resto. Porque claro,
0: hasta el 10 de septiembre, o sea, hasta ayer, los ingenios han molido 11.361.082 toneladas de caña bruta. Y esto implica el 58% de la qué producción bárbaro, local.
3: Ahora, si comienza en mayo normalmente la cosecha, fíjese los meses que quedan y octubre terminaría la cosecha.
0: Bueno, Jorge Rochi Aferro, o Rocky Aferro, había propuesto que la zafra se extendiera un poco más en el tiempo porque siempre quedan campos sin cosechar.
3: Claro, queda caña sin cosechar.
0: Queda caña en pie. Pero, ¿qué pasaba sí, con esta cuestión? Las lluvias, que arrancan cada vez más temprano, no hacen piso para que los vehículos
3: permite,
0: puedan ingresar al cerco y entonces se complica la situación. Así que por ello es que no podía extenderse, porque decía que tranquilamente podía cosecharse caña todo el año.
3: Y
0: sin
3: sí,
0: problema.
3: Claro, sin problema, claro, si no fuera de la lluvia.
0: El rinde es distinto, porque la caña necesita el frío para concentrar los jugos y un montón de
3: el
0: situaciones.
3: Peso, claro,
0: claro,
3: el peso también.
0: En este caso, las lluvias no permiten el ingreso a los cercos.
3: Usted sabe que yo estoy viendo una foto.
0: ¿Qué hace viendo fotos en vez de trabajar?
3: No, en internet, por supuesto. Es una nota, noticia. Y esto me hace acordar al campo, porque está en medio del campo.
0: Ah, bien.
3: El hallazgo de una vaca robada en San sí, Pedro de Colalao permitió descubrir la base de operaciones de una banda dedicada al robo de ganado. Mire.
0: Abigeos.
3: Sí, cuatrerismo. ¿Se acuerda cómo lo llamaban en el campo? Los
0: claro,
3: cuatreros.
0: Antes, claro.
3: Claro, cuatreros porque eran cuadrúpedos de cuatro patas, robaban. Cuatreros.
0: Sí.
3: Una vaca denunciada como robada de una finca de San Pedro de Calalao fue recuperada durante un allanamiento. Pobre vaca, salvo la veo a la foto ahí. De un allanamiento realizado por la División de Delitos Rurales Ambientales de Tapia. Los procedimientos que también había sido grande, secuestraron 3 armas de fuego, más de 100 cartuchos y diversos elementos utilizados en la actividad ganadera. La investigación, por supuesto, del presunto abigeato permitió localizar al animal de tipo tambera, pelaje sí, castaño blanco. ¿Se acuerda cómo ponían la policía el pelaje del animal? Pelaje claro, castaño blanco y cara blanca también, dice. Bueno, a lo que voy es lo siguiente. Si usted viera qué tétricamente aparece la bandera de la policía, la verdad, mire, le grafico.
0: Sí, cuénteme.
3: Un árbol medio viejo, a ver, un audio, un árbol joven diría, pero como estamos en una estación que estábamos saliendo del invierno recién, vendría a ser con pelaje casi nada del árbol.
0: Le busco la palabra justa.
3: Sí.
0: Un árbol y una raquítico. Vaquita
3: medio,
0: un árbol raquítico.
3: Sería. Y una vaquita atada en ese árbol, un alambre que pasa por el costado.
0: ¿Usted me dice que este policía tiene la vaca atada?
3: el título clave, la vaca atada. Y a la par está el policía. ¿Vio cómo se saca el policía cuando sacan la foto, cuando se sacan, cuando encuentran o detienen a un delincuente?
0: Sí, señor.
3: Bueno, ahí está la bandera del policía al costado. El policía para la foto con la vaquita. Es tremendo, la verdad.
0: Y se está olvidando de las tres camionetas 4x4.
3: Ah, que aparecen allá atrás. Sí, claro. sí.
0: Bueno, hablando de fotos.
3: No, a lo que voy es lo siguiente, muchachos. Sí. No hace falta que nos saquemos la foto con la vaquita para que sepamos que la policía trabaja.
0: Como diría el Diego, si trabaja porque trabaja, si no trabaja porque trabaja.
3: Carpa, voy a la foto.
0: ¿Sabe lo importante que es este animal para el productor pecuario?
3: Totalmente.
0: ¿Sabe cuánto es lo que importa criarla desde que nace de potrillo?
3: Sí, señor.
0: Y usted
3: yo vengo del campo, así que la tengo clarísima.
0: No diga de dónde, esa. No diga de dónde porque no
3: la
0: no
3: tengo
0: podemos.
3: Clarísima. Sí, lo que sí le quiero decir es la foto.
0: Sí,
3: del claro. Policía puso la bandera al costado.
0: Claro, el flyer de
3: la división para sacarse la
0: división
3: foto.
0: De rurales, bueno.
3: Qué bárbaro. Bueno,
0: lo importante es que detuvieron a estos delincuentes.
3: Sí, señor.
0: Nuestra amiga Fernanda.
3: Comenzó la campaña política.
0: Nuestra
3: por
0: amiga
3: lo que
0: Fernanda, espere, tranquilo, vaya despacio.
3: No, tenemos ahí con el policía la campaña política.
0: No, todo el año ponen la detención. Es que usted no sigue a las páginas policiales.
3: Sí, sí, veo cómo le tapan la cabeza.
0: No la sigue, mi amiga.
3: Le sacan.
0: Romero.
3: Veo los policías le tapan la cara siempre al delincuente y salen ellos dos al costado. O sea, sí se ve, pero acá pusieron la bandera.
0: Ya va a llegar al trabajo y se va a bajar del auto Fernanda y no va a poder escuchar el mensaje. Fernanda nos dice lo siguiente: preste atención y aprenda, don Nito. Hola, Rama. La vinaza es el residuo de la destilación de alcohol. Por ahora no tiene utilidad y se la está dedicando a los campos sacrificios, dice. No sé qué significa o el corrector hizo alguna travesura. Cachaza, ahí está la diferencia, es el residuo que sale de los filtros rotativos y se la manda al campo para compostar.
3: O sea que no es lo mismo.
0: No es lo mismo, no es lo mismo gato negro que... Bien. Entonces, la vinaza es el residuo de la destilación de alcohol y no tiene utilidad. O sea, se la arroja, debe ser en campos que no tienen uso. Y la cachaza es el residuo que sale de los filtros rotativos y se la manda al campo para compostaje. Y me aclara, porque yo no entendí, campos sacrificios son campos que no tienen uso. Que no tienen uso, entonces ahí se vuelca este líquido que no tiene utilidad.
3: De abono en todo
0: sí,
3: caso.
0: Sí, señor. Estoy volviendo de trabajar en realidad, dice Fernanda. Gracias, Fernanda, pero si no lo corto, Nito, no me va a dejar leer tu mensaje.
3: No, la verdad es que a mí me desburra. Yo supongo que a la gente también. O sea, ¿qué es la cachaza y qué es la...? O sea, la cachaza viene a ser...
0: No es lo mismo que me está cachando.
3: El agua para lavar los filtros, donde está el jugo de la caña exactamente... Porque esos son los que tienen los filtros cuando se muele. Entonces, el agua que utilizan para lavar los filtros sería la cachaza. O sea, agua con un poco de jugo de caña. Más o menos para que la gente tenga idea.
0: Bien.
3: Y la vinaza sería algo parecido, pero con los restos de alcohol. Ya de caña fermentada o de jugo fermentado.
0: No, dice, no. La cachaza es como barro, es un sólido. Así que parece que lo vamos a mandar al curso.
3: Me encantaría que alguien nos explique. Claro,
0: ahí Fernanda le está explicando, nos está desburrando muy bien.
3: Porque
0: muy bien.
3: En Tucumán, mire, usted habla en Buenos Aires. Sí, dice, pero cuando pasamos por la ruta, ahí donde se siente cachaza.
0: El palito dulce.
3: No sabe qué es la cachaza. Claro. Donde se siente cachaza.
0: Yo prefiero mil veces el olor de la cachaza y la vinaza al olor que tienen los porteños allá.
3: Bueno, nosotros también lo tenemos acá.
0: Por eso
3: y si no, ingrese usted por las... alguna vez, por eso yo no es que critique a nuestra intendente y a todos los que han pasado por acá, pero ingresen por allá, por San Cayetano, por la autopista de San Cayetano, que han puesto un letrero lindo, bien, por lo menos, porque era cualquier cosa. Pero el olor, mamita querida, eso no es cachaza, le aviso, no hay ningún ingenio ahí.
0: Bueno,
3: entonces ese es el mismo olor que usted me dice de Buenos Aires. No hay que ir a Buenos Aires para sentir el olor
0: para
3: a
0: que
3: cloacas.
0: Deje de lucubrar, de inferir, de deducir, de intentar adivinar, uh-huh. Le voy a aclarar algo. Nuestra amiga Fernanda es técnica azucarera.
3: Ah, qué bueno. Bueno, nadie más que ella
0: así
3: sabe.
0: Así que Carlitos,
3: claro.
0: Querido Carlitos, míreme, ahí le acabo de pasar un

0: número de teléfono, pongan en línea a Fernanda, por favor, para que le saque todas las dudas al señor Nito y deje de estar adivinando, infiriendo, deduciendo.
1: Deduciendo, claro, en todo caso.
0: Claro, claro.
1: Claro. Y la gente quiere que le diga la verdad, no lo sabe.
0: Sí, nosotros menos, imagínense, no yo que escribí un libro sobre la caña de azúcar.
1: Claro, bueno,
0: usted,
1: vamos a regalar,
0: usted tendría si Fernanda sale al aire, le voy a regalar un ejemplar de Yo maté al familiar.
1: Tendría que hablar con Fernanda, claro. para usted, ¿no? Aunque, qué sé yo, para desburrar a la gente en ese libro hermoso que está...
0: El patrón tenía su propio ingenio, sus propios.
1: Ya está terminado el libro,
0: sí,
1: ¿no?
0: Ya lo están imprimiendo. Proceso de imprenta, así que calculo que en 10 o 15 días ya va a estar en las mejores librerías del país.
1: Señores, el primer libro de mi compañero.
0: Y
1: de
0: ya
1: mi
0: estamos armando el segundo.
1: Va a estar ya dentro de pronto. Va a poder ir acá a la San Martín y a Ayacucho es. O Chacabuco, donde está la librería grande que se puede tomar café.
0: Claro, San Martín y Maipú.
1: San Martín y Maipú, bueno.
0: En cúspide, pero más va a poder verlo
1: ahí
0: en el Ateneo.
1: Ahí va a poder ir a leer el libro de mi amigo, el ramadeño.
0: Que es tucumano.
1: Que es
0: bueno,
1: tucumano.
0: Vamos a hablar con
1: libro
0: gente
1: tucumano,
0: que sabe,
1: producción tucumana.
0: Porque este programa se llama Hablemos Sin Saber, por eso vamos a hablar con alguien que realmente sabe. Hola Fernanda, ¿cómo te va? Buen día.
2: Hola, buen día, ¿bien y ustedes?
1: Buen día, Fernanda, ¿cómo estás?
0: Cerrando la semana, querida Fernanda. ¿Sí? En primer lugar, contanos, Fernanda, bueno, ¿cómo estás? ¿De dónde sos? Contanos algo sobre vos, lo que se pueda contar.
1: ¿Dónde trabajas?
2: Sí, trabajo en un ingenio.
1: Sí.
2: Vivo en Aguilares.
0: Ah, mirá. Bien. ¿Vas a los carnavales?
1: La ciudad de las avenidas. ¡Qué linda que está Aguilares! ¿Cómo cambió la ciudad de las avenidas?
0: Bien, Fernanda, y bueno, trabajás en un ingenio, por ende que sabés todo. No hay problema con mencionarlo al ingenio. No hay problema, para nada.
1: Al contrario.
0: Y contanos entonces esto que no entendimos nosotros de los residuos de la producción cañera. Primero que nada, ¿qué se produce en un ingenio? ¿Solamente azúcar y alcohol o alguna otra cosa?
2: No, azúcar y alcohol, lo demás son subproductos que se los destinan para el campo. Por ejemplo, la cachaza, como yo les decía, que iba para compostaje. Por ahora la vinaza no se la está utilizando para algo, digamos, productivo. Por eso destinan en los campos sacrificio, que son tierras en las que no se siembra. Son campos que están en medio de la nada. Y esos camiones, como el que vieron en la ruta, son los que van a hacer riego para ahí.
0: Ah, bien, bien, bien.
1: ¿Es mala la vinaza para la tierra?
2: Sí, tiene una carga orgánica muy alta, muy contaminante, y en el campo en el que lo riegan no crece nada.
0: Claro.
2: Y también afecta a la gente que vive alrededor, digamos, cercana, porque a pesar de que buscan campos que estén en medio de la nada, por ahí sí hay casitas cerca y la gente se ve afectada.
0: Claro.
2: Y otra que tiene mucho olor muy fuerte.
1: Claro, ahora, si es un producto, no, ya calculo que debe tener algo de química, ¿no? ¿Cierto? No sería bueno, yo toda la vida pensé, por lo que decían, cuando multaban a los empresarios por el tema de la ceniza, qué sé yo, y de todo lo que se suponía que pasaba después con la ceniza. Pero esto que me estás diciendo, de una forma u otra, este producto es grave también, porque si a la tierra le hace mal, si se contamina con el agua, ¿qué pasa, por ejemplo? Si largamos vinaza en una acequia y esa lleva el dique, por ejemplo, del frontal, ¿qué pasaría?
2: Bueno, hay denuncias de Santiago del Estero hacia Tucumán por tras de esas contaminaciones. Se mueren todos los peces.
0: Claro.
1: Por la vinaza, sí, ¿no?
2: Cambia todo el oxígeno del agua, entonces el ecosistema de los peces cambia y hace una mortandad enorme.
0: Pero me da la... Sí, te escucho, Fernanda, perdón.
2: Sí, que es lo que ha pasado un año en el frontal, que ha sido noticia de todos los peces muertos y ahí iniciaron las acciones
1: de mucho
2: legales.
1: Tiempo, sí, claro. Sí.
0: Pero
1: sí.
0: Me das la tranquilidad, Fernanda, de que este líquido se está volcando en campos en desuso. Y se está estudiando darle alguna utilidad, si se puede obtener algún producto, subproducto o algo que le dé utilidad a este producto.
2: Sí, yo tenía entendido que había calderas pilotos que funcionaban con la vinaza, digamos, en base a vinaza.
0: Ah, como un combustible.
1: Como un combustible.
2: Claro.
0: Bien, ¿y la cachaza?
1: ¿Y la cachaza? Eso iba a preguntar.
0: Esta es la otra pregunta.
1: Justo, sí.
2: La cachaza, hay un proceso, una parte del proceso donde se clarifica el azúcar.
0: Sí.
2: El jugo, digamos. Se clarifica el jugo y se le agregan unos aditivos que son clarificantes. Eso hace decantar todo lo oscuro que lleva el jugo y se forma lo que se llama lodo.
1: También eso tiene lodo, químico, también sí. Tiene químico, sí.
2: Claro, es con químicos porque le agregan floculante. Esos lodos son destinados a unos filtros rotativos al vacío, donde todavía tienen contenido de azúcar.
0: Claro.
2: Entonces, lo que se trata es de recuperar y no tirar al campo de ese azúcar. Y el residuo que sale de esos filtros parece un barro negro. Es igual al barro.
0: Ah, bien, bien.
1: Qué bárbaro.
0: Y ese sí tiene elementos que sirven para la agricultura.
2: Que claro, esos sirven para abonar la tierra.
1: O sea, son provechosos, vendría a ser.
2: Hicieron pruebas de compostaje
1: y anda
2: bueno,
1: bien.
2: Ahora sí, se lo está sacando en los camiones de batería y lo mandan al campo.
1: Ah, dígame, bien. Y si eso, por ejemplo, uno es normal, en algunas rutas pasan algunas acequias y va al dique, ¿eso no le hace mal, por ejemplo, a los peces?
2: Y sí, porque todos estos productos tienen una carga orgánica alta.
1: Ah.
0: Pero a partir de algunos controles de los últimos tiempos, creo que se ha dejado un poco la práctica de volcar en los ríos los desechos, ¿no?
2: Claro, justamente viene del tema de las acciones legales que están tomando.
1: Claro.
2: Y bueno, sí hay controles medioambientales en los ingenios que suelen ser sorpresivos y periódicamente para ver cómo están funcionando los efluentes, cómo los están tratando y qué contaminación está ocasionando la fábrica, digamos, en la zona.
0: Claro. Ahora, Fernanda, ¿tu fábrica está utilizando el bagazo como combustible?
2: Sí. Se lo utiliza en la caldera para generar electricidad y, bueno, es todo lo que pone en marcha el ingenio.
0: ¿Está, cubre las necesidades o aporta un porcentaje?
2: Y hay turnos en los que hay consumiciones cero de gas y otros turnos que sí necesitan un poquito de gas.
0: Claro.
2: Pero en general, ¿no?, se lo está consumiendo a todo el bagazo. Sí.
0: Qué interesante, qué interesante.
1: Claro.
0: Y si logramos que la vinaza sirva, también estaríamos
1: perfecto, pero
0: ¿no?
1: Sería la vinaza, sería la cachaza, sería todo. La verdad,
2: sí, sería bueno.
1: Yo te escuchaba atentamente porque me decías que los líquidos de vinaza normalmente buscan campos que no sean fértiles para desechar este tipo de líquidos. Y los empeoramos totalmente, por supuesto, al campo, porque uno que es lo que en la tierra quiere tratar de volver a recuperar la tierra, qué sé yo, y imagínate con un poco de vinaza cómo queda.
2: Sí, se supone que van cambiando los campos, no son los mismos siempre, para que se regenere todo eso, pero sí, es malísima la vinaza.
1: Claro, ¿no habría una forma de evaporar, por ejemplo, eso?
2: Y supongo que la caldera que estaban tratando de probar haría eso,
0: claro,
2: pero por ahora no hay manera. Claro.
0: Además es un elemento que podría incendiarse fácilmente, ¿no? Podría quemarse, habría que tener cuidado también.
2: Sí, podría generar también vapores muy tóxicos.
0: Vapores
1: claro,
0: muy tóxicos
1: claro, muy
0: en
1: tóxico,
0: el ambiente,
1: claro,
0: sí,
1: en
0: sí
1: el
0: complicado.
1: Ambiente, claro.
0: Querida Fernanda, la verdad que nos has desburrado tremendamente. Te dejamos llegar tranquila a casa a descansar. Así que, ¿cómo está compuesta tu familia, Fernanda? Contanos.
2: Estoy casada y tengo un bebé.
0: Qué lindo. ¿Cómo se llama?
2: Bruno.
0: Bruno, qué lindo. No es Bruno Díaz Batman, ¿no? No es Bruno Díaz.
2: No.
1: La pregunta, la otra pregunta que yo te iba a hacer, la verdad que ya me llevó el drama a la parte familiar.
0: ¿Quieres sacarle consulta gratis
1: a
0: Fernanda?
1: No. El título de técnico, porque antes había varios títulos para poder trabajar en un ingenio, ¿no?
2: Sí.
1: Sobre todo en esta parte donde vos... supuestamente estás ahora porque no puede ir cualquiera, ¿no es cierto?, a trabajar en esta parte porque se trabaja con mediciones. ¿Es así o me equivoco? ¿Cuáles son los títulos más o menos que hay para poder... ¿hay un ingeniero azucarero?
2: Sí, existe. Está el técnico universitario en tecnologías azucareras e industrias derivadas. Lo dictan en la UNT, en la parte de la FACET. Y también tiene una sede en Aguilares. Y sí, por supuesto, está la carrera del ingeniero azucarero.
0: Claro, ingeniero sácaro técnico, ¿sería o algo así? Es el...
2: Este es el que salía de la escuela de agricultura antes, me parece.
0: Ah, claro, en secundario, terminaban el secundario con
2: claro.
0: Esa... Claro.
1: ¿Y hoy hay en Aguilar es una tecnicatura de esto?
2: Sí, hay una sede. Nito, donde se puede estudiar.
1: Qué lindo.
0: Universidad pública, para usted que...
2: Sí.
0: Nito, universidad pública.
1: Qué bueno.
0: Así que bueno,
2: sí.
0: Querida
1: bueno,
0: Fernanda,
1: verdad,
0: no te quitamos más
1: verdad,
0: tiempo.
1: Sí.
0: Mandale un besito enorme a Bruno Y como bueno, cuando yo tengo que regalar algo me pierdo en la memoria, después cuando escuches que sale el libro, mándame un mensajito para que me recuerde enviarte un ejemplar. Ahí me vas a poder criticar, pero no menciono mucho el día cómo se hace el azúcar, eso no, lo dejamos de lado porque el protagonista es el perro familiar, así que no me vas a poder
2: criticar. Está la escultura del perro
1: familiar. Ahí en Santana, claro, yo lo vi.
0: Claro.
1: Sí,
0: ah, no
1: sí,
0: me
1: sí,
0: diga.
1: Claro.
0: Bueno, acá en el Ingenio de las Artes, en el Ingenio de las Artes también hay otro hecho con los elementos metálicos del Ingenio, que publiqué una foto hace poco en mi Facebook, ahí del perro familiar. Querida Fernanda, un beso enorme, mándamele un cariñito a Bruno. ¿Cuántos años tiene Bruno?
2: Dos añitos.
0: Qué hermosa edad, Anito. Qué lindo. Mándamele un beso a Bruno, a toda tu familia, y te agradecemos, pero enormemente, esta
2: burrada que nos diste. Gracias por el espacio.
1: Gracias. No, gracias a vos, la verdad. Bueno,
0: Fernanda,
1: verdad, qué lindo. Técnico, sacarotécnico, ingenieros azucareros, qué lindo.
2: Es una calle hermosa.
1: Qué lindo, claro.
2: Trabajar en ingeniero es muy lindo.
1: ¿Eh? Qué lindo, la verdad.
0: Para hacer el chiste fácil, ¿podemos decir que es una carrera dulce?
2: Sí, muy dulce, con frutos dulces.
1: Y vos sabés que me quedó una pregunta a mí en el tintero, la verdad. Si yo me acerco a la... vio que... cuando pasan por la ruta y se siente, yo decía hace un rato, los porteños cuando pasan dice hablando de la cachaza.
0: El palito dulce le dicen a la
1: no,
0: calle,
1: el olor a cachaza, el olor a cachaza. El olor a cachaza, el sentir ese perfume que es, supongo que debe ser de agua con melaza o algo así que emana.
2: Me parece que es el olor de la evaporación.
1: Ah, de la evaporación.
2: Mm. Sí, que es uno de los procesos.
0: Claro, queda
1: ¿y
0: en el ambiente.
1: ¿Es tóxico para nosotros si yo me,
2: no,
1: me
2: son
1: pongo?
2: No, vegetales.
1: Ah, perfecto. Perfecto, bueno. Quédese bueno,
0: tranquilo, vaya está a aspirar.
1: Claro, tranquilo. Me puedo ir a claro,
0: un
1: arroyo
0: el único tipo que
1: y
0: se da
1: ponerme
0: un saque
1: a pescar, qué sé yo, y cachaza. No tengo problema que de sentir el olor a cachaza. Claro.
0: Se vuela con cachaza, Anita.
1: Claro, claro.
0: Querida Fernanda,
1: muchas
0: te
1: gracias,
0: mando un beso.
1: Fernanda.
0: Hermoso
1: gracias
0: fin de semana para vos.
2: Igualmente, que anden bien. Nos
1: gracias
2: vemos.
1: Muchas gracias, gracias, muchas gracias. Bueno, ahí estábamos.
0: Fernanda, qué linda nota, Anito, realmente.
1: Sí, simpática, merece, linda merece, y educativa, sobre sí, todo, señor, porque la cachaza es una... La caña de azúcar en sí, uh-huh, es un producto muy nuestro, muy tucumano, y calculo que toda la gente tendría que saber, ¿no?
0: Sí, señor.
1: De
0: como
1: esto,
0: tucumano, sobre todo.
1: No
0: en la,
1: tan al
0: en la secundaria, sobre todo, deberíamos...
1: Claro, en la secundaria,
0: algún par de
1: claro
0: materias que tengan que ver.
1: Pero porque es lindo, o sea,
0: bueno,
1: calculo...
0: hay 15 escuelas agrotécnicas en la provincia de Tucumán.
1: Sí.
0: Creo que son 15, si como dice esa frase que detesto, que se dice, si mal no recuerdo, no sé por qué me desagrada esa frase, si mal no recuerdo, hay 15 escuelas agrotécnicas en la provincia de Tucumán y que son muy, muy útil. ¿Le parece si ponemos
1: qué lindo,
0: un poquito
1: compañero
0: de música, Donito?
1: Perfecto, bueno,
0: Mariana,
1: perfecto.
0: María Rosa Páez nos está viendo y escuchando a través de Facebook, te mandamos un beso, querida amiga, un beso enorme, gracias por estar del otro lado. ¿Compartimos música, don Carlitos, le parece?
1: Por favor, 7:52 minutos, presentada por...
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0: Con tu guardapolvo de fino, la doctor.
1: Con mi serenata. Yo lo quería escuchar al final.
0: Vuelven las voces del norte con Nito Arrieta. ¿Quién más integraba las voces del norte?
1: No.
0: ¿Cómo
1: se
0: llamaba?
1: No, los norteños.
0: Los norteños.
1: Sí,
0: los
1: señor.
0: Norteños.
1: ¿Qué época es?
0: Nito Arrieta.
1: De agarrar la época de estudiantes.
0: Nos tacharon los otros, así que volvemos, cambiamos de oficio. Vuelve a ser, agarra la guitarra, Nito, y vuelve a armar.
1: Todos los lugares que conocimos nosotros.
0: Claro, con los norteños.
1: El grupo folclórico.
0: Chiqui González tiene un cassette, me prometió mandarme.
1: Chiqui González también, claro, somos de esa época nosotros.
2: Donito, Ramá, ¿cómo está?
1: Buen día.
0: Hola, Miguel.
1: Buen día,
2: feliz viernes.
0: Gracias.
2: Oiga, ya que están ahí con las chicas, con Fernanda, preguntándole del tema del ingenio.
0: Sí.
2: Bueno, yo sabía que había una de las dos, que se, una que se tiraba al agua y la otra que se tiraba a la orilla de la ruta.
0: Ajá.
2: pero, a ver, no sé, le podrían preguntar más o menos qué edad promedio son de los obreros y cada cuánto se le qué cantidad de obreros y edad se le da de comer al familiar en el ingenio.
0: Claro, cada cuánto, cuántos años tenés que tener para que, porque claro, si es viejo el obrero, es carne dura, el familiar va a decir, ¿para qué me da esta porquería? Claro, el familiar quiere carne tierna.
1: Qué bárbaro.
0: Gracias,
1: la
0: Miguel
1: gente.
0: Topa. Se quedó dos audios antes de que entremos en tema,
1: sí,
0: Nito.
1: No, yo quiero preguntarle Miquel, algo. ¿Cuándo son las elecciones en Estados Unidos?
0: Tranquilo, ya vamos a ir al tema. Falta el audio de Miqueas.
3: Así es, mi nombre es Miqueas. Y la fotito ese sí, en ruinas de Quilmes. Fui con mi esposa a pasear y bueno, sacamos una fotito.
0: Te sacaron esa foto, Miqueas, mirando el horizonte, más allá del horizonte. Nito, ahí publicamos la foto de que nos mandó María de San Pedro de Guasayán esta mañana, la publicamos en el Estado. ¿La vio? ¿Le gustó?
1: La fotito de la vaca.
0: No, esa era del policía.
1: No, de varias vaquitas en una acequia.
0: No, eran cabras.
1: No, vaquitas.
0: Cada vez se está haciendo más
1: No, vaquitas. O sea, ciudad, no, ¿no? No la. A ver, espéreme un segundito. Yo también. No, vaquitas, claro.
0: Son vacas.
1: Pero por supuesto.
0: Palabra del Chapulín Colorado, que yo vi cabras.
1: Claro, así de lejos parecen cabras.
0: La foto está en el Estado. A ver qué dice la gente. Bueno, justo se me trabó la computadora, pero vamos a apelar al celular
3: A ver. Buen día, Donito.
1: Buen día.
0: Alfredo Colman.
3: Que tengan un hermoso día hoy.
1: Igualmente.
3: Donito, quería homenajear a la maestra en este día y quería dedicarle para toda la maestra, especialmente de Tucumán, y a mi primera maestra que siempre la recuerdo, que se llamaba María Teresa Cabrera, con un tema de Luis Landricina. Maestra de campo. Un
1: feliz
3: abrazo,
1: tema,
3: bonito,
1: señor.
3: Que Dios los bendiga.
0: Gracias, querido Alfredo Colman.
1: Bueno,
0: Quique,
1: acá amplié la foto.
0: Como de 20 minutos.
1: Le aviso, amplié la foto.
0: Sí.
1: La sigo ampliando y cada
0: gente
1: veo.
0: Ya está mandando mensajes.
1: Claro, veo cabritas y vaquitas. Porque veo un ternero acá y veo un
0: acaba
1: ternero.
0: Acaba de mandarle un oyente. Sí. No son vacas, dice Darío Jiménez con una cara de risa tremenda. Don
1: son
0: Nito.
1: Cabras.
0: Es que ya es hombre de ciudad, Nito.
1: No, pero acá veo una vaquita.
0: Más como lo tacharon con el otro tema, ahora es un hombre de ciudad 100%. Y,
1: una vaquita mocha, está echada.
0: A ver, vamos a ver dónde está la foto.
1: Está medio overa acá, donde hay un palo grande, largo.
0: Le contamos a la gente que la foto que estamos hablando, para que no queden descolocados.
1: No queden dudas, claro, ni
0: está
1: descolocados.
0: Está en el Estado de la radio, la fotografía que hemos subido, nos mandó María desde San Pedro de Guasayán. Y según el señor Nito Arrieta, lo que se ve ahí son vacas.
1: No.
0: Según,
1: vacas
0: entiendo
1: y
0: yo, hombre de la ramada, vacas y lo dije esta mañana, que son cabras.
1: Cabras y vacas.
0: Yo solamente veo cabras, pero Nito dice que ve algunas vacas ahí, ve un familiar allá en el monte, un duende, ve al, ¿cómo se llama? El pitufo, el de Catamarca.
1: Ya no.
0: El pitufo
1: ya
0: Ramón,
1: no.
0: ¿Cómo se llamaba?
1: Claro.
0: Todo eso me dice Nito que está viendo en la foto. Allá ve un...
1: No, pero se llama, qué lindo paisaje del campo, sí.
0: ¿Cómo se
1: llama? Ve que ahí termina.
0: Un cacuy también en uno de los palos está viendo, me dice Nito. ¿Vio el palo ese de la derecha?
1: Sí.
0: Ahí está el cacuy, no sé si lo
1: posiblemente
0: a ver.
1: Sea una aguada también, porque veo una especie de acequia que termina ahí.
0: Pero yo veo cabras. Está en el Estado de la radio, los oyentes, aclárenle a Nito por las dudas que es.
1: Se ve cabra y se ve una vaca, al menos.
0: Parece el jabo, Nito, ve lo que quiere ver. Parece un shopping lleno y es hecho con inteligencia artificial.
1: Qué susto que tiene el jabo, le aviso.
0: Jiménez se mata de risa, Nito. Kitty Jiménez ya se despertó, puede hacernos el informe y no es que quiera coer.

0: Pero tres temas: Atlético River, San Martín sin técnico, dirige el último qué partido Orfila. ¿Y qué va a pasar?
1: ¿Se va a cambiar de equipo usted técnico? Al final o no?
0: Equipo, jamás.
1: Jamás.
0: Claro. Nunca.
1: Muere.
0: Bueno, tenemos pendiente el audio de Quique Sosa. Puestas,
1: como dicen.
0: Claro, Mariano Molina manda la cadena.
2: Hola, buen día, Ramadeño. Buen día, Quito.
1: Buen día.
2: Hoy es un día muy especial.
1: Sí,
2: creo que para razón. Toda la humanidad.
1: Sí. Sí,
2: porque sí. Hoy se celebra el Día del Maestro. Y me gustaría dejarle algo para aquellas mujeres y hombres que hicieron de su vida y de esa vocación de ser maestro este poema de Héctor Gagliardi, La Maestra.
1: Qué barba.
2: Tan buena como mi madre y como ella nerviosa, de las que agrandan las cosas y que de nada se quejan. Tenía entre ceja y ceja esa cuestión del aseo, y en el mejor del recreo revisaba las orejas. Decía que un pajarito al oído le nombraba los chicos que conversaban cuando ella salía un ratito. Y si un grande de quinto armaba la tremolina, parecía una gallina cuando tiene los pollitos. Nos tomaba la lección siempre por orden de lista y obligaba con la vista a seguir la explicación. Yo era medio remolón porque andaba por la S y 100 veces me chasqué al preguntarle de traición. Se pasaba todo el día prometiendo malas notas y que en vez de la pelota estudiaran geometría. Era mujer, ¿qué sabía de un golazo de voleo? Por eso que en el recreo los muchachos se reían. Pero una vez se enfermó y mandaron la suplente, que enseñaba diferente y hasta de usted nos trató. Y nosotros, qué sé yo, sería mejor maestra, pero fieles a la nuestra, recabramos el boicot. Y cuando vino al grado, después de la enfermedad, por poco la desmayamos con los gritos que le damos. Y cuando vio tantas manos que la querían tocar, de floja se echó a llorar. Y nosotros la imitamos. ¡Ah! ¡Pobre maestra mía! ¿Cómo estarás de vieja? ¡Revisame las orejas! ¡Soy un niño todavía! ¡No sabes con qué alegría quisiera volverte a ver! ¡No me vas a conocer! Pero entonces te diría... Yo ocupaba el tercer banco, al lado de la ventana. El que abría las persianas cuando el sol no daba tanto. El que se ahogaba de llanto el día que te dejó. El que nunca te olvidó, y es por eso que te canto. Vos sos la dulce canción de aquella edad que se fue. Hoy he venido otra vez para darte la lección. Pregúntame de a traición, maestra de cuarto grado, que cuánto me has enseñado, lo llevo en mi corazón. Para todas las maestras, bellas mujeres y hombres de una hermosa vocación.
1: Qué lindo. Bueno.
0: Gracias, gracias, querido Quique. Ahí
1: la
0: está
1: verdad, ¿no?
0: El poema para
1: yo
0: las
1: me acuerdo, mire,
0: docentes.
1: De mi maestra, de mi primera maestra que me acuerdo, María Antonia se llamaba. La verdad ni siquiera sé de dónde era, pero ella enseñaba ahí en Monteagudo. Sé que viajaba.
0: No era de las maestras que trajo
1: acuerdo.
0: Sarmiento en la
1: no,
0: época.
1: No,
0: en que...
1: no, esas eran otras maestras. No, no
0: es la
1: no,
0: que
1: no,
0: usted está, en la época en que usted estaba... En la escuela, recién habían venido las maestras, Sarmiento estaba fundando escuelas.
1: No, claro, claro. La primaria le hablo, ¿no? O sea que puede coincidir.
0: Por eso, puede haber estado vivo Sarmiento todavía.
1: Sí, sí, sí, sí, sí. Pero la verdad, qué lindo recuerdo que yo mientras escuchaba el poema me puse a pensar en mi maestra, a ver si me acordaba de otros nombres de maestra, pero siempre se acuerda uno de las primeras maestras, ¿no? Yo por eso digo, pasaron muchos años, o sea que ya era una... persona mediante

0: gente mayor. Ahora no, las maestras son jovencitas ahora, muy jovencitas. Y antes eran mayores, no sé si te acuerdas, incluso de los primeros grados. En fin,
1: bueno, señores. Nico, cambiamos de tema, vamos a contarle que la gente... hemos publicado las fotografías y sí. La gente ha comenzado a opinar porque nadie, el único que ve vacas es Don Nito Arrieta. Es un hombre que, bueno, evidentemente se ha hecho un hombre de ciudad. Agustín Lara dice cabras 100%.
0: Cabras 100%.
1: Darío Jiménez manda una retahíla de jajajas porque dice... Se me ven las chivas, dice, claro. Como dice el Pochi Chávez.
0: Sí.
1: Más mensajes. José Pitruzzello, el pelado Pitru, dice, ¿dónde están las vacas? Y Lalo Díaz...
0: Hay una vaquita acostada ahí al lado.
1: Lalo Díaz nos manda grande, lo siguiente. Como dice don Miguelito Galarza, Nito ahora es anglosajón, exterminador de bolitas.
0: No,
1: de bolitas. Qué así barro, que bueno.
0: No, mire,
1: la gente opina. Usted dijo que son vacas, yo digo que son cabras.
0: Bueno.
1: Y por acá dice Luis Mercado, que juega con usted, ya lo conozco.
0: Sí.
1: Dice: sí hay un ternero echado tras de unas vacas.
0: De una vaca, claro.
1: Yo creo que es una cabra gorda.
0: No puede ser tan grande. Si usted ve la dimensión del tronco y la dimensión de la cabra que está al frente.
1: No me haga ver la dimensión del...
0: se va a dar cuenta que geométricamente no le da el cuero a esa cabra para que sea de ese tamaño.
1: Carlitos, hay un audio de María F. Sí, además por la posición parece, ¿no? Hay un audio.
2: Apoyo a Nito. Atrás se ve una vaca.
1: Claro.
2: Y la diferencia... Para aquellos que están opinando, creo yo que mal, está en la cabeza del animal.
1: Claro,
2: miren en la cabeza las cabras y miren la diferencia que hay con el animal,
0: claro,
2: que está atrás de todo.
0: Claro.
2: Así que, Nito,
0: está
2: todavía tenés buena vista, hermano.
0: Claro.
2: Y aunque te quieras cargar, que ya sos de ciudad,
1: un ternero.
2: No se te va
0: claro,
2: eso
0: no
2: que
0: no
2: conociste
0: importa.
2: En el campo.
0: Ahí,
2: un abrazo para ustedes dos. Hermoso programa, hacen siempre.
1: Gracias.
2: Y tan bueno que todos queremos opinar y nos entretienen
1: y
2: bastante.
1: Bienvenido, Quique,
2: que
1: me
2: Dios
1: encanta,
2: bendiga.
1: Me encanta. Gracias,
0: bienvenido,
1: Quique, querido.
0: Sí, señor.
1: Un abrazo. Bueno, Luis Mercado sigue escribiendo. ¿Y qué dice María? Ahí
3: buenos días. No, todos son cabras, no están mis vacas ahí.
0: Ah, ¿la dueña
3: todos
0: de la foto?
3: Son cabritas, mamá.
1: Ahí está.
0: Bueno.
3: Algunas cabras estaban acostadas, dijo los chicos. Estaban echadas. Aquí decimos echadas nosotros.
0: Sí, echadas, sí.
3: Todos
0: sí,
3: son
0: sí,
3: cabras.
0: Sí, en el campo.
3: Estaba yendo
0: sí.
3: El chiquero. Esos han dormido afuera del corral por eso y saca fotos con el chiquero.
1: Bueno,
3: todos son cabritos.
0: Bueno, muchas gracias. ¿De dónde la foto?
1: María, San Pedro de Guasayán.
0: San Pedro de Guasayán, qué lindo, ¿no? Qué lindo lugar.
1: Nito.
0: Qué lindo el pago de nuestro. Desaparecido
1: con
0: ya,
1: razón
0: supuesto,
1: lo tacharon
0: Carlos
1: de
0: Infante.
1: Allá porque es un bicho de ciudad.
0: Sí, señor.
1: Es un bicho de ciudad, ya no diferencia una cabra de una vaca.
0: No, sí, pero eso que dice Quique, por ejemplo, es lo mismo que vi yo.
1: Bueno, Gordo Pie, nuestro amigo Galván, va más allá de Nito Arrieta. ¿Y qué es lo que está viendo él en la foto?
0: No sé.
1: Yo veo una parrilla, vino
0: claro,
1: y una guitarra.
0: Enseguida yo digo, me parece alguien me dice cabra o vaca, claro, igual son comibles, comestibles.
1: Ahí mandó
0: ¿no?
1: otro audio, María, me
0: claro.
1: parece que para aclarar. Ah, mire, ahí está las fotos del resto de la majada.
0: Sí.
1: De la majada. ¿Así se dice al grupo de cabras?
0: Cabras, sí, claro.
1: No es parvada.
0: No, majada, cabra
1: majada.
0: U oveja, claro,
1: claro.
0: Claro.
1: ¿Y cómo se le dice a un grupo de, qué
0: ¿de
1: sé
0: vacunos?
1: Yo, de cuervos?
0: No, ahí estamos mal.
1: ¿Cómo
0: no
1: se le llama?
0: Un cuervo, un grupo de cuervos.
1: Parvada, bien, Carlitos, parvada.
0: Una
1: y
0: parvada.
1: Y aquí viene
0: cuervos,
1: lo raro, aquí
0: bárbaro.
1: Se va a caer de la silla.
0: Sí.
1: Bueno, un grupo de aves, de pájaros, se le dice bandada.
0: Sí.
1: A un grupo de peces, ¿cómo se le dice?
0: Carlitos. Cardumen.
1: Muy bien, Nito. Bien, hoy estamos en la Día del
0: claro,
1: Maestro,
0: claro.
1: Tenemos que tomar lección.
0: Che, qué linda foto la otra que nos manda.
1: Sin googlear.
0: La del corral, ya qué hermoso.
1: Sin revisar el celular. ¿Cómo se llama el grupo de búhos? No hagan trampas, no estén buscando el celular ni con búhos,
0: no.
1: Aves, búhos, que normalmente son aves solitarias, son como yo aves
0: ¿quién
1: solitarias.
0: Le diga la verdad, nunca vi un grupo de búhos.
1: Claro, es
0: siempre
1: raro, es raro.
0: Escuché, vi uno, ocurre, dos.
1: Ocurre.
0: Andan en pareja,
1: ocurre,
0: normalmente.
1: Normalmente
0: creo.
1: Son como yo aves solitarias, no
0: sí,
1: andan en manada.
0: Sí.
1: Pero, ¿cómo se llama el grupo de búhos? No hagan trampas, se va a sorprender Nito espaldas.
0: No me digan.
1: Es raro ver, pocas veces se ve
0: sí,
1: que
0: no vi un
1: hombre ocurre.
0: Sí, es más, nosotros la conocemos de lechuza. Ya acá en la ciudad se la conoce de búho.
1: Acá pero le pregunta,
0: en el campo son lechuzas.
1: Claro, acá le pregunta a Don Nito, ¿cómo se le cura la bichera en la boca a un ternero guacho? Le pregunta a usted para que demuestre que no es un bicho de ciudad.
0: A un ternero guacho.
1: ¿Cómo se le cura la bichera en la boca?
0: Con cura bichera.

0: Compra no. acá en el Bagual.
1: Claro, vale, claro, cure, compra venir, claro. cura bichera y le pone. Claro,
0: pone con un dólar, compra.
1: Claro, con muelita, qué
0: nombre de ciudad. Escuchá el tipo de ciudad. Con muelita. Qué bicho de ciudad.
1: Claro.
0: Bueno, acá dice.
1: Re baro el vago.
0: Dice otro oyente, mi amigo el pelado, dice: conozco un buen oculista para los que ven vacas en la foto. No, Nito, evidentemente. Bueno, hoy tengo turno yo con el doctor Salvador Di Marco.
1: Bueno, me acabo de poner los anteojos. Que normalmente no lo uso porque es para computadora, pero
0: pregúntale
1: bueno,
0: a la IA.
1: Voy a volver a ver la foto, a ver, y la voy a ampliar hasta encontrar una vaca. Así pueda seguir bueno, discutiendo, la verdad.
0: Le develo cómo se llama un grupo de voz.
1: Ah, sí, sí.
0: ¿Le develo?
1: Sí.
0: Bueno, no estuvo googleando ni nada.
1: No, nada. Bueno, me dijo que no haga trampa, no sé.
0: Un grupo
1: trampa.
0: De voz se llama Parlamento. ¿Me escuchó?
1: No, bueno, pero me está. Usted
0: no,
1: me
0: no,
1: está
0: no
1: cachando.
0: Lo está. No. ¿Cuándo un periodista serio como yo?
1: Me está cachando.
0: Para toda la verdad.
1: Me está cachando.
0: Ahora sí los autorizo que ingresen en las redes sociales. No en las redes sociales, porque esa es la mayor. Sino en algunas páginas serias, qué sé yo, Wikipedia, y pregunten cómo
1: se llama Parlamento.
0: Se llama Parlamento. ¿Por qué? Porque por la posición que adoptan, qué sé yo, cuando están reunidos, que no es muchas veces, no es habitual ver un grupo de búhos juntos.
1: Claro, no vi nunca. Soy honesto.
0: Claro. Bueno, es que usted es de hombre de ciudad, no lo va a ver.
1: No, me crié en el campo, amigo.
0: No, nombre el lugar, porque estamos.
1: Hasta los 17 años.
0: En un lugar del interior, diga nada más.
1: No, mi querido pueblo, Monteagudo.
0: No, amo
1: mi pueblo.
0: No, no sí, me metan señor. Lío, no nombre Monteagudo.
1: No, por favor.
0: Así que bueno, ahí está. Y ahí está la vaca.
1: Así que se dice, llama Parlamento.
0: Parlamento.
1: Parlamento.
0: Bueno, dice, de... Nito, ahí está la vaca. Dice en la foto. A la par del elefante, se la ve clarita la vaca.
1: No, en serio. Yo veo una vaca. ¿Qué quiere que le diga? En va, y una vaca sin cuerno para
0: una vaca
1: graficarla.
0: Mocha,
1: una
0: por si fuera poco, una
1: claro,
0: vaca mocha.
1: Hay vaca mocha y hay vaca que no.
0: No me diga.
1: Y claro, las cruzas con la famosa, el famoso vacuno del que tiene la joroba.
0: La vaca mocha.
1: Sí, son mochos todos.
0: Y hay tiene... toros mochos.
1: También, claro.
0: Y
1: claro,
0: usted me claro. dice que la gente puede morir mocho o nadie muere mocho.
1: El dicho dice que nadie muere mocho, no lo sé.
0: No sé.
1: Yo no puedo hablar por nadie, pero bueno, claro, dice, nadie muere mocho. Así dice, nadie muere mocho.
0: Es preferible resignarse.
1: Es preferible no saberlo también.
0: Ojos que
1: aparte,
0: no ven.
1: Si no lo sabe. No.
0: Ojos que no ven.
1: Lo
0: que, ojos, corazón
1: claro,
0: que no.
1: Claro, no. ¿Cómo era? Hay otro dicho respecto a eso. O sea, no lo vi, no pasó.
0: Tengo una amiga que para.
1: ¿Sabe de quién? ¿Cómo se llama la cantante famosa que tiene un tema parecido a ese?
0: Bueno, las ardidas suelen ser Karina, la Ángela Leiva, toda esa que
1: no,
0: canta.
1: No, la mexicana, la cantante mexicana que tiene un tema hermoso. Claro.
0: Pero si yo no, tenía una amiga que siempre decía eso cuando
1: si
0: le recordaba.
1: No pasó.
0: Cuando le recuerda, cierto.
2: Ahí le mandamos de vuelta, que todos son cabras.
1: Todos son cabras. Vamos a volver a abrir la foto para ver la verdad.
2: El viento sur se desorienta las cabras. Así
1: qué lindo.
2: Que espera un rato que calme el viento.
1: Qué lindo, bueno, la verdad.
0: Mire, ahí está.
2: Bueno, que tengan unos días.
0: La verdad que nos hiciste el día, querida
1: sí,
0: María.
1: La verdad,
0: un beso enorme.
1: Nos encanta, son
0: enorme.
1: Fotos. Si la gente pudiera verla, la foto, entrar
0: la
1: a la
0: subir,
1: página y verla.
0: La voy a subir, al estado ahora
1: la
0: mismo.
1: La foto del corral.
0: Igual, véanla ahora porque cuando venga Paola las va a borrar. Pero ahora las voy a subir a las dos fotos para que vea el señor Sixto o Sixto. ¿Cómo es? ¿Con X o con S?
1: Con X, Sixto.
0: Con X. Sí. Para que vea el señor Sixto Antonio Arrieta, de Ciudad, Barrio Sur.
1: De campo.
0: Para que vea los colores de los
1: qué
0: animales
1: colores,
0: caprinos.
1: ¿No? De los caprinos.
0: No sé si
1: sí.
0: le dije el término correcto.
1: Sí, sí.
0: Los animales caprinos, que coincide casualmente con el color de lo que, según su visión y su percepción,
1: es
0: una vaca.
1: Esta es otra foto, no me arre, eso está acá, se ve clarito que son cabras, cabritos.
0: Claro, bueno,
1: y le puedo decir más, mire,
0: bueno,
1: no son cabritos comunes, no son el cabrito nuestro chiquitito.
0: No el que metía en el baúl de del auto usted, del Mercedes
1: estos
0: cuando pasaba por ahí.
1: Cabritos son medio de raza, ya cabritos cruzados, sí,
0: claro,
1: señor.
0: Claro.
1: No son los cabritos comunes que teníamos nosotros, el cabrito famélico. ¿Se acuerda que decía, está flaco como un cabrito?
0: Claro.
1: Bueno, a que estos cabritos están gorditos, muy lindos, la verdad. Me encantaría saber si son cruzados nada más. Claro,
0: es que son grandes, parecen vacas.
1: Tremendos cabros son, sí,
0: pero
1: señor.
0: Qué bonitos cabras, como decía el gringo. Así que bueno, nuestra Javo mandó el mensaje ahí, Carlitos, después fíjese. 14 grados la temperatura en este momento en la provincia de Tucumán. María, nos hiciste el día con esa foto, nos hiciste el día y la gente está participando. Nito, cómo me encanta que la gente participe.
1: Mire, Juanca de Yerba Buena, que me disculpe, quien me disculpe, esto parece una vaca.
0: Claro.
1: Lo vuelvo a ver, la amplío a la foto.
0: Si tiene cuatro patas y dice mu.
1: Es que el tamaño de ese animal no es de un caprino.
0: Claro.
3: Buen día,
1: que está a la par del tronco, la verdad.
3: ¿Cómo está?
0: Hola, Susana.
3: Buen día, chicos.
1: Buen día.
3: ¿Cómo están? Espero que tengamos un buen viernes. No puedo escuchar los temas que pido porque ustedes me lo pasan tarde.
1: No me digas.
3: Yo salgo a las 8:30, 9:15 de mi casa. No puedo escuchar el tema. Que tengan un excelente fin de semana y gracias por leer mis mensajes.
1: Muchas gracias. La verdad que no me acuerdo de qué tema nos habían pedido.
0: Ayer se pasó,
1: claro,
0: la flor
1: amarilla. Ayer pasamos, pero bueno,
0: doy fe.
1: Ya no estaba ayer.
0: Luis Mercado sigue insistiendo que es un ternero, Nito.
1: Yo también.
0: Bueno, pero la dueña de la majada nos dijo que es una cabra, yo le creo a ella.
1: Bueno, está bien. Mire.
0: Acá le aclaran, José Pietruccello, Nito.
1: ¿Qué dice?
0: Son cabritos cruzados con vacas.
1: Ahí la terminamos de arruinar. Totalmente, la verdad.
0: María Julia nos está escuchando. Gracias, María Julia. Un beso enorme para vos. Gracias por estar del otro lado. Así que bueno, ahí están las fotos. Acabo de agregar antes de que Paola las borre.
1: Estamos nosotros como
0: más fotografías de las cabras que Nito ve como vacas.
1: Estamos como nosotros, como las misteriosas luces en el cielo que causan terror. No, en el sur tucumano, sí señor, no podemos adivinar qué hay. Ay Dios, dice, mire el título y hay una frasecita entre comillas que dice, ay no, viene para acá.
0: Ufa.
1: ¿Está el video?
0: Me va a abducir.
1: Está el video ahí, dice, vecinos de diferentes localidades del sur de Tucumán aseguran observar frecuentemente extrañas luces en el cielo. Similares a estrellas que se desplazan y luego desaparecen repentinamente. Uno de los avistamientos más recientes fue registrado en la zona del Molino. ¿Sabe dónde es el Molino?
0: Acá, a la vuelta, donde de frente donde dejo el auto yo.
1: A la altura del kilómetro 9 de la Ruta Nacional. No, señor, eso es... Usted me habla de la confitería del Molino, el 24 de septiembre.
0: Entre Buenos Aires.
1: De mi amigo Fernando Jury. No, señor. No, uno de los avistamientos más recientes fue registrado en la zona del Molino a la altura del kilómetro 9 de la ruta nacional número 65 al oeste de Concepción. Ahí está el Molino. Y ahí es donde se observa esto, pero aparentemente viene no de una sola vez. En el video se observa una luz anaranjada que se mueve en el cielo hasta desaparecer y aterroriza a quienes la están grabando. Tiene como líneas, dice... Yo estoy temblando, yo la veo más cerquita. Las frases que están, ¿no?, en el medio de comunicación, dice, ay no, viene para acá. Son algunas de las frases que se escuchan al decir los testigos ahí en este video que usted puede verlo. Hasta el momento ningún organismo brindó información oficial que permita determinar el origen o explicar estos llamativos fenómenos. La verdad, están, mire acá en internet, veo la foto nada más, no puedo abrir el video porque si no me va a saltar el audio. Pero pueden verlo, está en internet. No, eso es la Paola, los días jueves. La verdad, claro. Habría que avisarle a Paola.
0: Pero
1: a ver si la puede desmenuzar.
0: No me diga, así como cree que las cabras son vacas, puede creer que son extraterrestres.
1: No, yo dije que hay cabras, muchas cabras. Ahí hay una vaca echada, no sé
0: por qué. Ahí le mando una fotografía a María.
1: Más cerca todavía.
0: Una fotografía, del presidente Javier Milei junto a, ¿cómo se llama el jefe de gobierno de Buenos Aires, de la capital federal?
1: De la capital federal, Macri.
0: Macri, Jorge Macri.
1: Jorge Macri.
0: Caminando los dos. Ahí están, mire la foto.
1: Y está preocupado.
0: No le estoy hablando cómo camina el pato.
1: Ah.
0: ¿Cómo bueno, últimos mensajes,
1: está
0: Toñito.
1: Preocupado el aviso, ¿no?
0: Últimos mensajes. Saluditos a la profe Miriam. Me quiere llevar a política.
1: No, no lo quiero.
0: Lo voy recibiendo, lo voy
1: pero
0: frenando.
1: Ya que habla tipo. Del presidente de la nación.
0: Saluditos a la profe Miriam Gorosito y a toda la gente de la docencia en su día. Un beso enorme, verdad, Miriam, gran, querida.
1: Un gran abrazo enorme. Para todos los maestros.
0: Gracias, gracias. Olga Vargas
1: que se dice, pasean en la provincia para poder trabajar durante toda la mañana.
0: Muy buen programa. Que tengan un lindo fin de semana, dice Olga Vargas.
1: Muchas gracias,
0: saludos,
1: Olga.
0: A su audiencia.
1: Muchas gracias,
0: Pepe
1: muchas
0: Castillo
1: gracias.
0: Nos está escuchando, nos manda, dice que él tenía un vecino que le decían cachaza.
1: Sí.
0: Por el olor.
1: Sí.

0: Está bien.
1: Así que bueno. Luis Mercado.
0: Hay gente que no conoce el aviso de olor a cachaza, ¿no? Hay gente que no, porque bueno, no viaja al interior y por un montón de cosas, no sabe cuál es el olor. A cachaza.
1: Sí, claro, no, llega, no se olvide que tenemos cachaza. Ingenio.
0: Y sí, acá en la peatonal también, pero eso no es olor a cachaza.
1: Gracias a las nuevas leyes, ponen filtro a las chimeneas, porque antes, ¿se acuerda cuando caía la lluvia?
0: Sí, pero no hay olor a cachaza acá.
1: La lluvia de ceniza, la lluvia de maloja quemada. Luis Mercado no se rinde.
0: Que hay olor a cachaza acá en el centro.
1: Sí, Luis Mercado no
0: eso
1: se rinde.
0: Eso es cloaca, por favor, eso es cloaca, eso no es cachaza, chicos. Son parecidos los olores.
1: No me diga.
0: Pero por supuesto, y la gente sabe de lo que yo le digo. Es olor a cloaca.
1: Sí, señor.
0: Es parecido a cachaza.
1: Último
0: cachaza
1: mensaje,
0: va a encontrar en el campo, nada más.
1: Es un ternero. Yo soy de San Pedro, me crié en medio de cabras y terneros. Soy de San Pedro también, dice Luis Mercado, no se rinde. Dice que él ve una vaca en la fotografía.
0: Sí, señor.
1: Carlitos,
0: una vaca
1: sométala
0: hay.
1: A la inteligencia artificial, a la fotografía.
0: Una vaca hay.
1: Y decidimos. Buen día, Rama y Don Nito. Bendecido día para todos. Pasa que María me parece que no quiere decir que tiene vacas para que no le caiga la AFIP o los cuatreros.
0: No, y otra también. Me dice, mire, otro amigo. Amigo, gracias Carlito Zunco, siempre escuchando la radio.
1: Los
0: nos dice,
1: felicito por la amistad.
0: Esos cabritos son Boer.
1: Ajá.
0: O sea, es una raza de cabritos. ¿Qué es lo que pasa? Bueno, mucha gente de Santiago del Estero, le puedo hablar yo, por ejemplo, de Recreo Catamarca, que conlinda con Santiago del Estero esa ciudad, y hay que los criaderos de cabritos, de caprinos sobre todo, hay criaderos grandísimos, caprinos. Pero son enormes porque son todos de raza de raza o de Boer. Sí, sí. Boer es esta raza que está viendo acá.
1: Bueno, un saludo para Carlos Zunco, que quiere saber la diferencia entre una lechuza y una licucu. Nito, ¿sabe qué?
0: Para lo del campo es lo mismo, ¿no?
1: Vamos a hacer periodismo.
0: Pero dice que es más chiquito.
1: Un saludo para el Gallo Varela, que está cumpliendo años hoy. Ariel Varela, ¿lo conoce?
0: Lo escuché.
1: El Gallo Varela tiene tremenda voz, una de las grandes voces
0: de la provincia
1: de Tucumán.
0: Tiene
1: el Gallo Ariel Varela, le mandamos un saludo. ¿Sabe qué? Vamos a hacer periodismo de verdad.
0: Sí,
1: vamos
0: bueno.
1: A hacer, me voy a investigar si es una vaca o una cabra.
0: Espere,
1: y vuelvo el lunes.
0: No se me vaya, porque necesito.
1: Ahí está en el estado, pro de la foto.
0: Necesito que me conteste a ver si coincide conmigo.
1: No coincido, nos vemos el lunes.
0: No, señor. Hay tremendo entusiasmo con la llegada del Papa a la Argentina, pero también hay preocupación. ¿Por qué los miedos del gobierno, y hablo en general, no solo del gobierno nacional, no solo del presidente en general, porque no se olvide que viene a la capital federal y ahí está Macri también? Nadie espera en Balcarce 50 que el sumo pontífice hable como un opositor al primer presidente ni un opositor a nada. Por supuesto que no, porque yo también calculo que no va a venir a hablar de política. El santo pontífice viene a visitar la Argentina, algo que había quedado inconcluso para todos los cristianos, con nuestro querido Papa ya fallecido. Hubiera sido tan lindo, creo yo, como tucumano al menos, hubiera sido una bendición tan grande que Francisco hubiera venido al país. Capaz que se acababan un montón de locuras que hay acá. Hablo de la política, hablo del país, hablo de en general la gente también, la desunión, la grieta y todo lo demás, que nunca dejó de existir. Evidentemente el Papa Francisco, que estaba enterado porque vivió acá en Argentina mucho tiempo, hasta gran edad, antes de ser convocado allá a Papa, y vivió acá en la Argentina y siempre vio el desacuerdo, el agravio, perfectamente, y conocía a cada uno de nuestros integrantes. Nos conocía como cristianos y algunos como no cristianos, por supuesto. Y esa fue, por ahí muchos no lo piensan de esta forma, pero yo siempre pienso, esto le digo la verdad de corazón, que fue el gran castigo para los argentinos. Fue el gran castigo de tener un papa argentino y que no haya venido acá como sumo pontífice a visitar la Argentina. Fue algo que quedó inconcluso para muchos cristianos. Y por ahí también algún dejo de un poquito de enojo de otros cristianos, o que el Papa no haya venido a

0: acá a la Argentina. Pero bueno, el Papa nos conocía bien. Seguramente las condiciones no estaban dadas. No estaban dadas. ¿Pero por qué? Porque bueno, ahora mire, viene un Papa. Y un Papa que dice la verdad absolutamente, porque es el mensajero de Dios mismo. Sí, y viene a un país y desgraciadamente va a tener que tocar algo de la política o hablar algo del país o de la condición de los argentinos, algo va a tener que rozar, algo va a tener que decir. Yo calculo que Francisco en aquella época, cuando tenía la intención de venir, muchas cosas tenía que decir. Y que quedaron, por supuesto, guardadas en el secreto de su corazón. Pero muchas cosas capaz que le hayan hecho... Es más, si Francisco hubiera venido, capaz que hoy no tenemos grieta, por ejemplo. O nos hubiéramos dado cuenta los argentinos que nos encanta vivir así, porque si viene un papa a tu país, un propio papa, porque teníamos nuestro propio papa, orgullosos nosotros, muchos argentinos, de tener el papa, y que venga el Papa y nos diga qué tenemos que hacer y no lo hacemos, y bueno, por eso estamos como estamos. No vino el Papa. Esa gran deuda de todos los cristianos con el Papa y el Papa con los cristianos no vino. No vino y el Papa falleció y se fue con todo eso. Porque nadie se puso a pensar nunca, la verdad, ¿qué pensaría el Papa? Si tuviera que venir a la Argentina, un papa argentino, criado acá en Argentina, ya grande se fue, ¿qué pensaría? ¿Qué diría? Bueno, por eso no vino. Por eso no vino, señores, por eso no vino. Bueno, no quería dejar pasar este título de la preocupación de la parte política por la llegada del papa al país. ¿Están entusiasmados? Sí, es verdad. Lo que sí están entusiasmados, sí son los cristianos, es verdad. Pero los políticos, no sé hasta dónde los políticos nacionales. Y también de la capital federal, porque es ahí donde va a arrancar el Papa. Sí, hay mucho entusiasmo y sí, hay mucha preocupación también. Porque este Papa también es de la línea del Papa Francisco. Es un Papa que estuvo en Perú antes de ser Papa también. O sea que conoce Sudamérica. Conoce bien todos los países de acá. Esa es la preocupación que tienen hoy la política nacional. ¿Qué va a pasar? ¿Qué va a decir el Papa? En fin, señores, la verdad... No quería dejar pasar este título de largo porque siempre yo como argentino también pensé y me quedé con eso. Se fue Francisco y no vino a la Argentina. ¿Por qué no habrá venido? Por algo no habrá venido Francisco a la Argentina. Señores, 8:37 de la mañana. Vamos a ir un poquito, a hacer un recorrido exactamente por todo lo que va a pasar este fin de semana. Hay muchas fiestas que son lindas, lindas. Hoy comienza la Fiesta Nacional de la Empanada en Famaillá, un lugar tan lindo, tan querido. Cerquita nada más, a poquitos kilómetros, donde mucha gente de la capital se acerca a comer algunas empanadas. Hay muchos ranchos, muchos. ¿Quiere que le diga la verdad? Todos los ranchos donde se fabrican las empanadas famaillense, todos son ricas las empanadas, todas, una cual más rica que otra. Diferentemente condimentadas, sí, algunos le ponen un poquito de más, otro poquito de menos, pero la carne siempre es cortada a cuchillo, con huevo, cebolla verde, todos los ingredientes que tiene una empanada rica, todos. Entonces, señores, tenemos la posibilidad de visitar Famaillá este viernes, sábado y domingo, la Fiesta Nacional de la Empanada, con entrada totalmente gratis. Hoy, entre los artistas que me acuerdo, nos visita Sergio Galleguillo. Va a estar Norberto Alcalá también. Mañana van a estar los Sacheros. Va a estar Destino San Javier también mañana. Enrique Massa también, otro de los artistas que prometen llevar mucha gente. Mucha gente le encanta la guaracha y ahí van a tener de todo mañana ahí en la Fiesta Nacional de la Empanada. Y el domingo, para culminar, van a tener la fiesta grande de los tequis, el carnaval jujeño. Los tequis en cada presentación demuestran exactamente cómo es su carnaval. Lo llevan por todo el país al carnaval que se vive en el mes de febrero. Y para finalizar, el día domingo, entre otros artistas también, va a estar Valentina Márquez poniendo el tinte o el punto sobre la I con el Cuarteto Cordobés. Señores, vayan, visiten la Fiesta Nacional de la Empanada.
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0: Señores, ahí estábamos nosotros comentándoles lo que iba a pasar, lo que va a pasar, señores, lo que va a pasar este fin de semana, viernes, sábado y domingo, la Fiesta Nacional de la Empanada. Ahí cerquita nomás, en Famayá, 30 kilómetros, 36 kilómetros, otros dicen 32, otros dicen 38, bueno, 30 y pico de kilómetros. Buenos días, hermoso, hermoso, dice el campo. Si no me equivoco, es la casa de mis tíos, dice un sobrino, la verdad. ¿Qué dice el gordo pie? A mí una vez me llevaron los marcianos 3 días y si yo contaba, me volvían a llevar de vuelta, la verdad. Por eso no hablaba el gordo pie. La verdad, señores, aparecieron las fotos, ¿no? La vi, fotos y videos. Lo vi. O sea, no es que están acá en internet. Hay, no sé qué verá la gente, yo no lo vi todavía. Pero están las fotos y está el internet. En fin.
6: Sí, son razas de boer y nubian, las mías.
0: Ah, vio.
6: Ya casi criollo no tengo.
0: Mire usted, bueno, sí,
6: pero
0: pasa.
6: Están echadas, digamos, las cabras, ¿no?
0: Sí,
6: no,
0: lo vimos.
6: No, si tenemos vaca, pero... Ay, no, esos ladrones tenemos que estar día y noche con los ojos bien abiertos.
0: Ah.
6: Pero a pesar de que estamos despiertos, siempre andan algunos.
0: Qué bárbaro.
6: Así que no, sí. Para o sea, dónde le voy a mandar fotos de las vacas para que vean.
0: Bueno, muchas gracias, gracias.
6: Están hermosas mis vacas, gracias a Dios.
0: Muchas gracias, qué lindo que se dediquen
6: tengo
0: a la cría de ganado.
6: Bien bonitas.
0: Qué lindo, qué lindo, qué lindo, los
6: la
0: felicito.
6: Lupita, la gaviota y Moisés, ese es un toro mocho.
0: Qué lindo, señores.
6: Buenísimo, Moisés.
0: Señores, comunicándonos con la gente de San Pedro de Guasayán, quien nos envía
5: hola,
0: todo
5: buen
0: este
5: día,
0: material.
5: Nito.
0: Buen día. Hey,
5: buen día, ramadeño. Saludos a los dos. La lechuza, son dos diferentes clases de lechuza. Nada más que la lilicuco tiene dos plumitas como unas astas en la frente.
0: Ah.
5: Y la primera vez que lo vi me asusté porque veía una lechuza con astas. Y esto hay en la zona de los cerros, San Javier, Villanugué. Yo lo vi en San Javier. Y bueno, yo me crié entre un hierbabuena y tengo familia. Mis ancestros son por mi madre, son del Nogalito, calculás. Y yo siempre solía irme a caballo al Nogalito por la quebrada de Lule, 6 horas y media, 7 horas a caballo desde Hierbabuena. Y hoy podemos ir en un colectivo que el buscador de Ángel Saez, que te lleva hasta el Duraznillo y estás en 2 horas. Mirá la diferencia. Bueno, es el progreso. Pero también ahora voy y veo con tristeza que ya no se ve todos los cercos sembrados, ya no hay nada de eso. Un abrazo fuerte y los felicito por el programa.
0: Muchísimas gracias. La verdad, hay cosas que ya no se ven en el campo. Amaru, Has Amachacuy, como le digo yo, nos dice, buen día amigos, esa majada me recuerda a mi abuela, doña Amay, de Amaicha del Valle, de mi abuela Ñofa, dice, de Amaicha del Valle. Ella solía tener muchísimos animales y los solía llevar al alto del valle a pastear. Y renegaba con los pumas que a veces le robaban los animales, ¿verdad? Bueno, ahí en el cerro, en esa parte del cerro, sí tienen ese problema. Posiblemente no haya cuatreros, pero sí hay muchos pumas que suelen robar el ganado, ¿no? Caprino. Eso es medio normal ahí en esa parte.
7: Mira, Nito y Rama, espero que no lo canse con tanto cosa, pero son hermosos los temas que ustedes tocan y hay un cuento que habla, ¿no? Que cuando asumió el Papa Francisco, que él hablaba de que quería erradicar el hambre del mundo, de Sudáfrica, de Haití, de todos los países esos tan pobres, y él dice que una tarde se estaba bañando él y bueno, golpean la puerta y sale uno de los colaboradores de él, un cardenal, y era un representante de la Coca-Cola, diciéndole que Coca-Cola quería colaborar con el Papa Francisco y quería brindarle todo el apoyo económico para que se erradique el hambre del mundo, pero que trate de ver si dentro del Padre Nuestro podía agregar la palabra Coca-Cola.
0: De Coca-Cola.
7: Y bueno, dice, ya le aviso al Papa, y se va y le dice al Papa, mirá, dice, Padre, Santo Padre, están los de la Coca-Cola, quieren poner la plata, todo y tal cosa. No, imposible, le dice, no. Pero porque ya salgo y le explico yo, dice, cuando sale el Papa Francisco le dice que no se podía, porque ya eso lo había firmado el primer Papa hace muchos años, y no podía, y yo lo había firmado con el sindicato de panaderos. Por eso se dice, bendice el pan nuestro de cada día. Así que bueno. Es quizás un cuento, pero...

Ni lo dudo, porque las patrañas somos seres humanos, acuérdense. Somos seres humanos y tenemos errores, y si no tenemos, los buscamos. Pero la política no es mala, es una hermosa herramienta para convivir con los demás y para crear cosas y bla, y bla, y bla. Pero es una hermosa herramienta. Así que cuando se hablen de política, la política en sí es una hermosa herramienta. Señores, 8:49 minutos, vamos a ir a otro... Levantale un poquito a Tutu Campo.

Sí, señor. Me transportó un poquito a ese gran país allá en el centro del mundo, México. Qué linda música que tiene México. En algún tiempo, mire, nosotros los argentinos le copiamos muchas cosas a México, ¿no? Copiamos parte de su comida. O sea, no digo exactamente el tema de hacer tacos, porque eso es una copia directa. No. Pero mucha comida mexicana que no es la comida que normalmente están en los restaurantes cuando uno va de vacaciones, qué sé yo. Hay otro tipo de comidas, guisados y qué sé yo, que son parecidos a los nuestros, parecidos. También la música, por eso los cantores del Alba allá hace muchos años adoptaron, trajeron mariachis directamente de allá de México. Yo me acuerdo, trajeron una banda de mariachi y recorrieron el país en la época de los festivales. Recorrieron, yo creo que hicieron 30 y pico de fechas de festivales con los mariachis mexicanos. Tremendo, hermoso recuerdo. A mí me queda, yo lo vi en el Festival del Sulqui en Simoca, tenía 13 años. O sea, le hablo hace 13 años, hace 50, 52 años. O sea, una locura, hace muchos años. Entonces, ahí, mire, de esa época le estoy hablando, de los cantores del Alba entre gauchos y mariachis. Ahí aparecían con esos artistas mexicanos que nos encantaba a nosotros. Señores, 8:53 minutos, nos queda poquito tiempo también. Hay una fiesta el día sábado 12, una fiesta que cada vez se hace más grande, que nos encanta a nosotros, a los tucumanos, porque viene gente de todos lados también. Se llama la Circus Peña. Y la verdad, vamos a tratar para la próxima.

próxima, para la próxima ya, vamos a tratar de traerlo a los chicos acá para hacerle una nota así y preguntarle de todo, ¿por qué la circuspeña? Calculo yo, por ahí capaz que me equivoco, pero porque tiene diferentes ritmos, diferentes ritmos. Este sábado, sábado 12, la circuspeña, ahí en su propia cancha, acá cerquita a la par de los Tarcos, van a estar los manceros santiagueños cumpliendo 67 años. 67 años de los manceros santiagueños.

Sí, señor, los manceros santiagueños vienen a festejar sus 67 años acá en nuestra provincia. Este sábado vamos a estar ahí en la Circus Peña, en la avenida Papa Francisco al 300, cerquita de acá, cerquita de la terminal, ahí a 3 cuadras nada más de la terminal, para aquellos que no conocen cuál es la avenida Papa Francisco. Cerquita, señores. También va a estar este señor.

señor. Enrique Massa. Enrique Massa con toda la guaracha, la cumbia santiagueña. Tiene una particular forma de cantar cumbia, cumbia santiagueña. Nuestro amigo Enrique Massa va a estar también ahí a las 2 de la mañana en punto en la Circus Peña mañana sábado, sábado 12. Y por último, por supuesto, otra de las artistas más pedidas en este momento,

señor. Eugenia Quevedo, que va a estar... Perdón, Valentino Márquez, estaba hablando de Eugenia Quevedo, que también va a estar dentro de poquito va a estar La Morocha, que canta lindo, ayer la escuché. Valentino Márquez va a estar este sábado, señores. El sábado va a estar en la Circus Peña, acá cerquita en la capital. Y el día domingo va a cerrar la Fiesta Nacional de la Empanada, ahí en Famaillat. Va a venir a cantar estos temas, estos dos, tres temitas últimos. ¡Qué hermoso! Y la semana que viene también Valentino Márquez va a estar en la Fiesta de la Randa.

señor. La inconfundible voz de Sergio Galleguillo, el día sábado 19, en la hermosa ciudad de Alderete, señores, en ese escenario gigante que todos los años se prepara. Preparan, Alderete se viste de fiesta también, el día sábado 19 y domingo 20. El día sábado 19 va a estar para toda la gente en forma gratuita también Sergio Galleguillo, entre otros, muchos artistas, entre otros. Y el domingo, señores, vamos a bailar cuarteto de primer nivel.

Sí, señor. Eugenia Quevedo va a estar el día domingo 20, víspera del Día del Estudiante, allí en la ciudad de Alderete, en ese escenario gigante que monta la Municipalidad de Alderete para Eugenia Quevedo. Va a estar ahí, la vamos a esperar a la morocha, que canta hermoso, por supuesto. En forma totalmente gratuita para toda la gente que exista, toda la gente que asiste todos los años a este cumpleaños hermoso de la ciudad de Alderetes. Levantale un poquito.

Qué lindo, señores, qué lindo. Bueno, así se escucha, le aviso, ¿no? Ahí en Alderete, 60.000 personas el año pasado cantaron, corearon con todos los artistas. Así se escucha. Se cortó la calle, se cortó la ruta, se cortó todos los accesos a la ciudad de Alderete. Yo calculo que eso va a pasar este el sábado 19 y el domingo 20, ahí, con todos nuestros amigos, con los alderetenses en primer lugar. Pero bueno, al haber 60.000, 100.000 personas, 80.000 personas, ya va gente de toda la provincia. Señores, eso va a pasar el día, el sábado 19 y el domingo 20 va a estar ahí Eugenia Quevedo a las 12 en punto. De acuerdo a la información que tenemos nosotros, van a estar a las 12, a las 00, va a estar subiendo la morocha, Eugenia Quevedo. Miguel Ibiris, nuestro amigo de ahí de Yerba Buena, nos saluda, nos manda un saludo. Muy buenos días, don Nito. Acá lo saluda, su amigo Miguel Ibiris de Yerba Buena. Miguel, hace tiempo que no te veo. Espero que estés bien, Miguel. Te esperamos en la Circus Peña mañana, a vos que te gustan los manceros santiagueños. Te esperamos ahí en la avenida Papa Francisco al 300. Y si querés algunas empanadas, te vas a Famaillá también, querido amigo. Acá dice, esperando ansioso el próximo mes para ir otra vez a trabajar con la familia ahí en el Club Floresta, sí señor. Ahí el próximo mes, el día 24 de octubre, en la fiesta nacional del Día de la Madre.

Sí, grabó el tema de Estrellita. Bueno, lo canta en vivo también, la cantó con Paquito Caña allá en alguna parte de Córdoba. Ensayaron al tema, lo cantaron y salió perfecto. Bueno, después lo grabaron, sale hermoso. Ojalá algún día lo graben con los Sacheros, señores. Ojalá algún día lo graben con los Sacheros. Señores, bueno, se nos acabó el tiempo. 9:03 minutos.

minutos de la mañana, ya está la gente de arriba, arriba a la mañana. Así que nos vamos a tener que despedir. Sí, qué lindo. Con la voz de Sebastián, los

Pues señores, qué lindo para despedir este viernes. Señores, esa agrupación, ese disco cantado, lo grabaron en vivo, ¿no? Ahí estaba los TX, Sergio Galleguillo, el Chaqueño Palavecino, la Sole, entre todos los que me acuerdo, la verdad. Señores, bueno, será hasta el próximo día lunes, 7 de la mañana en punto. Vamos a estar acá con Palabra Argentina y con todas las voces, con mi amigo el Ramadeño. Señores, me dijo un amigo que lo lleve a la fiesta de la empanada, el Rama, que lo lleve a disfrutar. Pero lo que pasa es que el Rama no es hombre de noche, no lo podemos sacar a ningún lado. No lo podemos sacar a ningún lado. Así que le vamos a tener que traer las empanadas de Famayá a la casa del Rama. Señores, nos despedimos hasta el lunes. Chau, chau. Buen fin de semana para todos.

gente bella, arriba la esperanza. Y hoy es viernes, el cuerpo lo sabe, hoy es viernes y estamos con otra energía. Más allá de que, bueno, el tiempo está medio raro, está bastante fresco, está nublado, pero no importa. Nosotros le vamos a poner esa energía que le hace falta a este día tan oscurillo. Bueno, vamos a ver cómo está el tiempo en San Miguel de Tucumán. En estos momentos, temperatura de 14 grados, una sensación térmica de 14, máxima de 21. Me aparece sol, pero realmente ahora por lo menos está como que uno piensa de que se va a permanecer así. De hecho, siento que va a llover en cualquier momento, ¿no? Me aparece precipitación 0%, capaz que no llueve, humedad de 1,85. Pero bueno, señoras y señores, hoy es viernes, nos vamos a descansar, hoy es el día del maestro también, así que nada, vamos a entrar con todas las pilas. Ya sabes que hoy que es viernes de chiste, también puedes mandar tu chistecito, tu aro, lo que vos quieras. Así que bueno, vamos a ingresar obviamente con todas las pilas en este día maravilloso. Y bueno, vamos a pedir a vos, seguramente tenés algún maestro para saludar. Mandámelo aquí al 3813-379538. Saludalo por acá, mandame tu foto, contame qué andas haciendo por todos lados. Hoy vamos a sacar dos ganadores de las entradas. Bueno, ayer nos quedamos sin tiempo y no pudimos sacar. O si lo mencionamos, no me acuerdo. Sí, mencionamos a Paula Oviedo, que había sido la ganadora. Y nos quedarían dos entraditas el día de hoy, las últimas dos, que vamos a sortearlas temprano, ¿sí? Para que la gente se pueda llegar a buscarla hasta las 2:30 de la tarde o mañana en el programa de Sergio Sánchez, ¿sí? Señoras y señores, damos inicio a esta mañanita hermosa, con mucha pila, con muchas ganas, con mucha garra. 381-337-9538, dirección general Nito Arrieta, conducción Pau Arrieta, ¿quién les habla? Operación DJ Charlie Frías. Y ahora sí comenzamos con esto que llamamos Arriba, Arriba, la mañana.

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Muy bien, bueno, volvemos, señoras y señores. Hoy en viernes de chiste, viernes con mucha alegría, con mucha pasión, porque le vamos a poner pasión este día también. Porque yo creo que todo lo que uno quiere hacer bien, lo tiene que hacer con pasión, ¿no? Es así, ¿sí o no? ¿Sí o no, Cherlín? ¿Sí o no? Hay que hacerlo con ganas. Con ganas, con amor al trabajo, con amor a la vida, con amor a lo que uno hace, con amor al hecho de solo, el solo hecho de estar respirando, ¿eh? Muy bien, bueno, a ver, tenemos... ¿Qué mandaste? ¿Qué mandaron ahí al ramadeño Letra y Música Argentina? ¿Qué pasó? ¿Esto de qué es? Ya quiero saber. Bueno, acá le mandaron unas vaquitas. ¿Por qué? Bueno, por acá nuestra amiga Anita nos dice: buen día, Pau, te saludo a vos, que sos una maestra de la locución. Arriba, arriba la mano. Muchas gracias, Anita. Muchas gracias, amor. Perdón. Por acá, Tulio. Me ahogué, chicos. Tulio nos manda mensajitos. Está con la radio sintonizada en su vehículo. Buen día, Pau. ¿Por dónde andás, Tulio? Contame qué haces, a qué te dedicas. Javi de los Cuatro Sauces. Buen día, gente linda. Y vamos con el primer aro justamente por Javi, ¿sí? Recuerden, hoy nos quedaron dos entradas para la Circus Peña de este fin de semana. Participa con el nombre, el apellido y los tres últimos números del DNI. A ver, dice: buen día, gente linda. Este aro es para Paolita. Y dice así, están sonando dos canciones. Dice así: aro, aro, aro, del cielo bajó un pintor para pintar tu hermosura, pero al ver tanta belleza se le hizo agua a la pintura. Está bueno, combina, Javi, combina. Le ponemos, ponele el aplauso, por favor, para Javi. Ponele, si le vamos a poner un 10, primero porque fue el primero que se animó a mandar el aro, ¿sí? Y segundo, porque rimaba, que es lo importante, ¿no? No me vas a mandar como Pablo, que por ahí me manda algunos aros que no combina lo que dice al principio con lo que termina después. No sé, una cosa rara manda el amigo Pablo. Pero bueno, muy bien, Javi, te felicito, muchas gracias. Me encantó el aro que mandaste. El número 1058, buen día, Pau, me dice, para participar por las entradas. Así que vamos a poner como para participar, que me manden un aro, un mensaje, un trabalengua, perdón. Un aro, un chiste, un trabalengua, ¿sí? Para poder participar. ¿Qué te parece? Mira, mira de buena que me viene el día de hoy. Yo quiero que todos manden, no sé, busquen, que alguien les cuente, si quieren mandar en audio, no hay ningún problema. Bueno, Carlos Espeche, te faltaría el chiste nomás y ya estamos, ¿eh? Bueno, por acá, buen día, Pau, soy Mario del Drete, ya estamos con el matecito, escuchándolos como todas las mañanas. Regálame, puede ser Luna Cautiva, dice, abrazo para todo el equipo, muchas gracias. Bueno, ahora me voy a hacer el mate mío, ¿sí? Me tomé como un tecito tranqui con galletitas, hoy estoy modo tranquilidad, ¿sí? Pero ya le voy a dar con toda, es como que necesitaría comer algo.

0: un tema para homenajear a la maestra, especialmente a la de Tucumán, Maripao. Sí. Y siempre recuerdo mi primera maestra, María Teresa Cabrera.
1: Ajá.
0: Quería pedirte el tema de Luis Landricina, un recitado que se llama Maestra de Campo. Un abrazo, Maripao, que pase un hermoso fin de semana y Dios te bendiga a vos y a tu familia.
1: Muy bien, muchas gracias, amigo. Justamente la consigna de hoy va a tener que ver con los maestros, ¿sí? Hoy se festeja 11 de septiembre, Día del Maestro, en homenaje al fallecimiento de Domingo Faustino Sarmiento. No es un feriado nacional, es un día, ni un día no laborable general. Bueno, ya vamos a leer un poquito más sobre el Día del Maestro, pero se conmemora por eso, ¿sí? Así que felicidades a todos los maestros argentinos y del mundo mundial. Obviamente que es un día nacional, pero saludamos de todas maneras, porque somos así, queremos saludar a todos. Qué hermosa profesión ser maestro, qué hermosa profesión la docencia. Hay que tener realmente ganas, te tiene que gustar. Sí, hermoso. Bueno, muchas felicidades a todos los maestros que nos están escuchando. Tenemos muchos, así que felicidades a todos, que pasen un hermoso día. Sé que no están trabajando, así que pueden descansar el día de hoy. Está buenísimo. Buen día, Pau. Buen día, Fol querida. ¿Cómo andamos? Rosita de Tafí Viejo por aquí. Hoy nos tocó limpiar casa, dice, la casa de ella. Con la radio de fondo, un beso enorme, aguante el folclore. ¡Aguante el folclore, amiga! ¡Aguante el folclore! ¡Claro que sí! Ahí estamos nosotros también con mucha pila diciendo que aguantamos y amamos a nuestro folclore argentino. Pepe, ¿cómo andamos? Dice, buen día, Paulita. Buen día, Charlie. En el Día del Maestro, quisiera saludar a mi hermana Estela, a mi hija Paola y a todas mis ex compañeras en la Escuela Provincia de La Pampa. Dice, feliz cumple a mi nieta Tiana Campos. Ella vive en Villa Amalia. ¡Un saludo para Villa Amalia! Para Villa Lem también, un abrazo enorme. Y para toda la gente de Capital que nos está escuchando, para todos los barrios. Juan, gracias. Pepe, te mando un abrazo enorme. Juan nos dice, hola, Pau, buen día, ¿cómo estás? Hoy vamos con el aro. A ver, ¿será que este aro? No sé. Vamos a ver, porque me gusta la gente que se anima a mandar los aros. Y los que inventan tienen un plus, ¿sí? Bueno, hola, Paulita. Vamos, va para la conductora, me dice. ¡Aro, aro, aro! El día que tú naciste, qué triste se puso el sol al ver que otro sol nacía con mucho más esplendor. Bueno, los aros de me gusta. Aplauso, por favor, para Juancito de Taco Ralo. Estamos con los, se diría, con los aros románticos, ¿no? Está buenísimo, me gusta igual, me gustan estas ropas. ¿Lo inventaste vos, Juancito? ¿O qué onda? Contame, quiero saber. Bueno, como no podía ser de otra manera, ¿quién tenía que aparecer? Nuestro amigo Pablo, ¿sí? ¿Cómo estás, Pablito? ¿Todo bien? Y bueno, él me manda los aros. Él me manda los aros y los chistes, ¿eh? Él es así, lo queremos. ¡Aro, aro, aro! Dice, ¿cómo es? Ayer te llamé al celular y me cortaste la llamada. Yo te quería invitar a comer unas empanadas. Está bueno. Pablo, está bueno, en serio, no lo puedo creer. Mandaste algo que me hizo reír. Bueno, aro, aro. Ah, no, este de las empanadas. Perfecto. Bueno, me gustó. El otro no llego a entender, no percibir qué dice, pero. A ver.
2: ¿Qué dice?
1: Creo que es así. Aro, aro, aro. Dice, ayer pasé por tu casa y me tiraste un tenedor. Hoy tirame un poco de carne para poner en el asador. Hoy levantaste hecha todas con comidas, ¿no? Genial, me gusta, pa. Muy bien, veamos si te sale un chiste, algo, no sé. Pero un chiste que mínimamente, amigo, ¿no? Un chiste que sea un poquito que sea gracioso. Por lo menos que se entienda el chiste. Muy bien, gracias, Pablito, te mando un abrazo enorme. Él es el que siempre manda, siempre rompe el hielo con los chistecitos, pero bueno, ahora te ganaron de mano, amigazo, ya no tenés el 10 de arriba. Muy bien, señoras y señores, 10 de la mañana, 4 minutos. Tenemos mucha música para compartir en un día que está medianamente, bueno, bajón. Como quien dice, no bajón, está gris, ¿sí? Está gris. Pero nosotros le vamos a poner ese plus que le hace falta con esta energía que tienen ustedes tan maravillosa del otro lado, ¿eh? Recién leí un folclore. Recién leí un mensaje que decía, aguante el folclore. Qué lindo cuando me dicen, aguante el folclore, carajo, ¿no? Me encanta. Bueno, para mi querida amiga Rosa.

Rosita de la capital de Limón que me dijo esta frase. Vamos a compartir más música ahora en la folk. 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

Muy bien, cuando la chacaré. Muy bien, qué canción esta. Qué lindo es estar de vuelta. Ahí escuchamos a Los Rojas. ¿Cuántas chacareras para endulzar y para levantar esta mañana? ¿Vos qué te parece? ¿Qué te parece? Muy bien, bueno, algunos me parece mandaron unos chistecitos acá. Ya los vamos a estar viendo. Recordemos, hoy podemos saludar a los maestros en este día tan importante, porque hoy se celebra el Día del Maestro. Bueno, a ver, ¿por qué es el Día del Maestro? 11 de septiembre. La fecha no fue elegida al azar, porque uno dice, bueno, hoy va a... No, sino que busca honrar a Domingo Faustino Sarmiento en el día de su fallecimiento. Al prócer se lo conoce como el padre del aula, ya que marcó un antes y un después en las bases de la educación secundaria. Es el día del profesor, viene después, ahora creo que el 13, una cosa así. Para que se pueda conmemorar ese día. Sin embargo, este año caerá domingo, por lo que las escuelas festejan hoy, viernes 9 de septiembre. Bueno, perdón, 11 de septiembre. 11 de septiembre, perdón, me confundí. Claro, cae día, pero hoy no es... A ver, pará. Hoy es el Día del Maestro, por eso. Ah, no, es que esto es de otro año. Del año pasado que cayó domingo. Pero bueno, nada, hoy se festeja, hoy se celebra este día tan importante para todos los argentinos. Así que bueno, maestro, deja una huella de eternidad. Nunca puedes saber cuándo se va a detener su influencia. Maestro es alguien que inspira para la vida. Uno recuerda con aprecio a sus maestros brillantes, pero con gratitud a aquellos que tocaron nuestros sentimientos. A ver si vos tuviste algún maestro, mandámelo. Si recordás alguna maestra que haya sido especial con vos o que te acordés. Simplemente si me acuerdo de tal maestra, cómo se llamaba, contame algo. Un maestro hace que el es que, o sea, que el, hace que el mal estudiante se convierta en bueno y el buen estudiante en superior. Mirá vos qué interesante, ¿no? Eso es interesante. Lo que es el maestro es más importante que lo que enseña. Así es. Bueno, ya sabemos, los maestros en su día. Aparte del efeméride del maestro, hoy también... No, esto está mal, chicos. Esto está desconfigurado.

Para. A ver. ¿Qué decía? Hoy decía, hoy 8 de septiembre, decía. Hoy 8 de septiembre. ¿Qué cosa? ¿Qué está pasando acá? Esto está mal, chicos, está mal. Bueno, tenemos varios mensajitos de amigos que van saludando a sus maestros. Por ahí, capaz que no a tu maestro de en sí, pero sí a algún familiar que sea maestro, puede ser, ¿no? Bueno, a ver, tenemos acá más mensajitos en esta mañanita, mañanita linda. Tito Córdoba, ¿cómo andamos? Nos dice, hola mi gente bella, pero tu Tito, ¿de dónde eres? ¿Cómo estás fresco? Pero sí, nosotros podemos decirlo como queramos, ¿eh? No importa. Está fresco, pero es viernes, el cuerpo lo sabe, claro que sí, Tito, esa es la actitud que quería escuchar en esta mañanita de viernes, te lo pido por el favor. A ver, Tito, yo tengo, no sé, creo que vos... tengo el pensamiento de que vos sos buen chistero. A ver si me mandás un chistecito. Si no, va a salir Pablo con el chiste de la mañana. Ya sabemos cómo es Pablo de denso, chicos. Bueno, un arito chileno. ¿Chileno? Ah, listo. Un arito chileno por acá. A ver, ¿qué dice el arito chileno? Ah, salió el cumpleaños feliz porque está bien. Cuando no tiene que salir, sale. Y cuando sale, no tiene que salir. Ah. Y bueno, ¿qué va a hacer? Es lo que hay. Para esto daba el presupuesto nada más. ¡Ah! Es un chiste. Es un chiste. Bueno, vamos a ver, vamos con el arito chileno. Estamos hoy en chistes, ¿eh? Es tanto lo que te adoro, es tanto lo que te quiero, que si me saca los ojos te miro con agujeros. Es tanto lo que te adoro que... ¡Ah! ¡Claro! Porque quedan los agujeros, ¿no? Gracias, Pepe. Un aplauso para vos, un aplauso para él. Dorita, ah, pará. El número 1079 me dice, hola Pau, tanto tiempo. Después de tantos años aquí estamos, como quien dice. Quiero participar por las entradas 611, mis últimos tres del DNI. Ahí va mi aro. A ver, a ver, a ver. Ahí va el arito de nuestro querido amigazo. Que no me mandó ni el nombre ni el apellido. A ver si aparece arriba. Bueno, en Marcos puede ser. Marcos, me tenés que mandar tu nombre y apellido, ¿sí? ¡Aro, aro, aro! Si es que no sos Marcos, yo digo, porque aparece ahí nomás. Locutora de la voz de terciopelo, si me dedicas un tema, yo te bajo el mismo cielo. Buena, buena, me gusta porque... ¿Sabés por qué les doy un 10 a estos? Porque están hechos por ellos mismos, con su imaginación. O sea, es producto de su imaginamiento. Imagínate. Ah, todo con imaginar. Che, hace rato No lo veo a Adriancito Silva. ¿Será que manda mensajes a otra hora del programa, Adriancito? Buenos días, mi querida Pau. Gracias a todos los maestros que me formaron, en especial a mi señorita Trinidad Sánchez de Obstricil. Que Dios la tenga en la gloria. Gracias a ella soy docente. Ahora te mando un aro aro. A ver, Dorita. Ay, la amo a Dorita, me encanta. Dice así, pará. ¡Aro, aro, aro! Del cielo cayó una estrella y en el suelo rebotó. Así rebotan los changos cuando les digo que no. ¡Ah! ¡Chan, chan, chan, chan, chan, chan, chan! Me gustó, amigaza. Yo estoy jubilada, me dice Dorita. Sos una genia. Feliz día, mi amor. Feliz día. Te quiero, Dorita. Gracias. ¿Qué estás haciendo? Contame, tomando mate, mandame fotos. Quiero saber todo. Bueno, acá nos saludan también. Dice, bendecido viernes, Pau querida. Feliz día del maestro a mi amada madre que me cuida desde el cielo. Y a todos los maestros. Bello viernes. Buen fin de para toda la familia de la Folge, en especial a vos, Pau, equipo, a Charlie, a la audiencia. Yo con mi mate desde las 8 de la mañana con mi gatito amado. Te escucho, Pau, en mi camino. Y aún éxitos, María Julia, la santiagueño. Sí, un abrazo grande para vos, Mariju. Te quiero, mi amor. Feliz día entonces para todas las maestras también. Quiero saludar a mi abuelita que está en el cielo, que también fue maestra y después directora. Y bueno, y para mis primas, son casi todas maestras, así que les mando un abrazo para las maestras jardineras, todo, ¿eh? Un abrazo. Bueno, gracias, Mariju. Por acá también, Ramona, no sé si es maestra del jardín, es otro día. ¿No? Es el mismo día. Ah, bueno. Hoy es viernes, ya comienza un nuevo día, señor. Yo lo dejo en tus manos. Muchas gracias, Ramonita. Buen día, bendecido viernes. Gracias, Reina. Por acá tenemos un mensaje, dice Víctor Juárez. Buenas, buenas, Víctor. Bueno, un día espectacular. Estamos teniendo, es verdad, sí, te cuento, estoy viajando por la ruta 34 de Pozondo al Bobadal, Santiago. Saludos para la gente santiagueña. Arenales haciendo el reparto del pollo.
Ah, no, no es del pollo, sino de pollo. Soy de Negro Juárez, claro, amigas. Te mando un abrazo, Víctor, querido de mi corazón. Bueno, por acá tenemos chistecitos y llegó Pablo nuevamente con el chiste. A ver, ¿qué dice nuestro amigo Pablo? Dice, ¿qué se necesita para encender una vela? ¿Qué se necesita, Charly? Que esté apagada. Que esté apagada. ¿Cuál es el último animal que subió al arca de Noé? No sabes nada, Charly. El delfín. El delfín. Porque ya terminaba. El delfín. ¿Qué le dice un gusano a otro gusano? Pero estos son. Pablo, estos son en audio, mensajes de chistes muy. Ya lo sabemos a estos chistes. ¿Por qué los robots no tienen amigos? Porque son todos circuitos cerrados. Está bueno, está bueno. Bueno, gracias, Pablo. Seguí participando. Seguí tomando mates nomás ahí en tu trabajo. Andá a buscar alguno por internet y mandame, ¿viste? Te queremos igual, te queremos. Te queremos, Pablito, te queremos. Bueno, un mensajito más y vamos a compartir más música. Hoy viernes, el cuerpo lo sabe, ya sabes. Se nos van las últimas dos entradas para la Circus Peña este fin de semana. Que van a estar Los Manceros, Valentina Márquez, van a estar también Enrique Massa, van a estar Los Sembradores, Pedro Cisali, Carlitos Sosa. Así que no se pierdan este fin de semana. La Circus Peña te espera con toda. Se van dos entraditas, las últimas. Tenés que venir a buscarlas, por favor, no te pierdas este espectáculo. Vamos a estar tomando un vinito ahí. Un fernecito, algo. Los chicos dicen que van a hacer asado. Eso escuché, que van a tirar una parrilla ahí, no sé qué onda. ¿Será que van a vender? No, para ustedes mismos. Ah, tomen, miralo, muchachos. Ah, capaz que me sumo a ese asadito, ¿eh? Muy bien. Ya sabes, participa con tu nombre, apellido, tres últimos números del DNI. Y por supuesto, estamos pidiendo que nos manden un chiste o un aro, algo para comenzar esta mañana. Así de paso participas, ¿eh? 381-3-37-95-38, el celular de la radio. 10 de la mañana, 53 minutos. Vamos a compartir más musiquita en esta mañana de la folk. 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

0: 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Y así vamos a estar hoy chayando, porque Sergio Galleguillo va a estar hoy en la ciudad de Famaillá, en la fiesta nacional de la empanada. A ver, subiré.
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0: Tenemos más temas. A ver.
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0: Bueno, amiga, llegué yo, me gusta un montón, así que me sé prácticamente todos sus temas, ¿eh? Aparte, no podés no bailar, saltar, cantar, enamorarte con los temas de Galleguillo. A ver, vamos a chayar, vamos a ponernos la hojita de albahaca. ¿En qué oreja? ¿En la izquierda o en la derecha? Tiene su significado, chicos. Sepan. A ver, vamos a llevar albahaca. ¿Podemos llevar espumita, esas cosas?
2: Me dicen que sí.
0: Bueno, seguramente van a vender espumitas ahí, ¿no? Claro, ¿cómo no vamos a tirar espuma con Sergio Galleguillo sonando atrás, eh? A ver.
1: El piquito chayero, pues.
3: ¿Y cómo dice?
1: Rioja.
0: Desde La Rioja, sí, señor. Sergio Galleguillo, esta noche en la fiesta nacional e internacional de la empanada. Entrada libre y gratuita, por favor. ¿Cómo no llegarte? Llegate con tus amigos, con tu familia. Sí, sí, sí. A ver, tenemos otro cambiame la música, Charlie.
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0: El tío Sergio Galleguillo, le digo yo. Una vez me dijo que yo era su sobrina.

0: esta noche. Nos vemos todos en la fiesta de la empanada. Sí, señor, con Galleguillo. Tenemos una canción, a ver, para vos. A ver, que suene. No, escuchá esto. Escuchá este carnaval oscuro. La chini. Y dice, a ver, subile en casa. Estamos en viernes. Se suma este evento particular, que es la fiesta de la empanada. A ver. ¿Cómo dice?
1: ¡Achallar a la Rioja!
0: ¡Esa, yeah!

0: ya te espera. Entrada libre y gratuita. ¿Qué más querés? Claro, obviamente no podés ir y no comerte unas empanadas, loco. Obviamente, en la tierra de la empanada, escúchame. Muy bien. Bueno, señoras y señoras, ahí estuvimos escuchando un poquito de Sergio Galleguillo. Ya vamos a estar armando un bloquecito también con su música. Tenemos por acá Huguito de Simoca. ¿Cómo andamos? Hugo, hola, buenos días. Quiero participar, Hugo Araos. Che, Huguito, ¿escuchaste vos lo que yo dije hoy en el aire? Que tenemos que mandar un chiste, un aro, lo que sea. Para poder participar, ¿me escuchaste, Huguito, acaso? Ah, ¿estás escuchando el programa? A ver, si estás escuchando el programa, levanta la mano. Ah, poneme la manito ahí. Quique Sosa, nuestro querido amigazo que está el otro día. Hola, Pau, Dios te bendiga. Te envío un tema para los maestros. Muchas gracias. Ahí lo vamos a escuchar y lo vamos a pasar y lo vamos a poner, ¿eh? Raúl Altamirano, ¿cómo andás? Raulito, querido de mi corazón, amigazo de la ramada de abajo, el portón de Virginia.
1: Portón de Virginia, la ramada de
0: sí,
1: abajo.
0: Sí, señor.
1: Mi querida Paola Rieta, te saludo de aquí. Una luchadora de nuestro folclore, yo lucho a la par tuya defendiendo nuestro folclore. Esa. Santiagueño, salteño y tucumano.
0: Sí, señor.
1: Y por acá hace mucho frío y todo, ¿has visto? Y está nublado.
0: Está fierito, ¿no?
1: Y le deseo un feliz cumpleaños para Charlie, que ayer me estaba diciendo. Oye, te quiero pedir una zamba, cualquier zamba por puesteros de Yatasto, unos salteños. Y te mando aquí, ayer.

¿Recibís todo, Charly? Dice que no todo. Está exquisito. Y está bien, porque uno en el cumpleaños puede estar exquisito. Puede hacer lo que quiera. ¿O no? Muy bien. Feliz cumple para Charly, nuestro operadoration, Bueno, Claudito, nos saludo por acá. Buen día, Paulita querida, ¿cómo están? Llegó el viernes, ¿qué te quiero? Nosotros estamos re bien. Gracias a Dios, hoy trabajando en la zona del Colmenar, barrio Las Américas. Se puso frío, pero es viernes, así que cada uno le pone el calor que necesita. Obviamente, excelente jornada para todos. Buen fin de Dios, los bendiga a todos. Muchas gracias, amigo Claudio. Dice, y la vida no hay premios ni castigos, sino consecuencias. ¿Cuánta razón? Bueno, el número 4256. Hola, hola, ¿cómo andamos? Pasame el tema de la despedida. Cara fea, meta. Bueno, ahí te vamos a buscar, Walter. Los escucho siempre. Excelente programa. Me llamo Walter. Muchas gracias. Por acá, Manu Lazarte. ¿Cómo andamos? Buen día, Pau. Quería decir un aro. ¿Y qué lo vas a decir o no lo vas a decir? Nada. Ahí lo mandó y dice más o menos así, de esta manera. Aro, aro, aro. En la punta de aquel cerro había una lechuza. Y la lechuza y otra lechuza. Y otra lechuza. ¿Cómo había lechuzas? ¿Cómo había lechuzas en ese cerro? Dice. Está bueno, lo podemos hacer con el perro también. Con el perro, con el gato, ¿no? Con el animal que vos quieras. Shh, dice la lechuza, ¿no? La lechuza hace shh. Bueno, Fabián Ávila, nada que ver. Fabián Ávila nos dice, buenos días, señorita Pau, quiero participar. Paula me dice Fabián. No, de penitencia. Paola, así, ¿cómo suena? Quiero participar en el sorteo de la entrada 069, muy bien. Amigazo Fabián Ávila. Rosita, ¿cómo andamos? Dice, bendecida mañana, Pao, equipo de la Folk. Ayer no pude escuchar el nombre de quienes fueron los ganadores del sorteo. Paula Oviedo, sí, fue la ganadora, porque no estuve hoy y creo que tampoco porque me voy antes, para participar del sorteo. ¿Cuál es el baile preferido del tomate? La salsa. está bueno. Muy bien, Rabonita, ahí estás participando. Dice, a mi maestra de la primaria, Nelly de Medina. Excelente, no sé si estará presente porque yo ya tengo 60 años, pero fue lo más. Qué lindo que te acuerdes de tu maestra, me encanta. Justamente hoy, que es el Día del Maestro, estamos preguntándole a cada uno de ustedes un recuerdo de algún maestro. Capaz no te acordás el nombre, pero me puedes decir, me acuerdo de mi maestra que era de pelito blanco, o mi maestra que era muy buenita, que nos enseñaba tal cosa, algunos que te pegaban con la regla y así sucesivamente. Hoy en este día, hace un rato salió un tema para él. Quiero saludar muy especialmente a mi querido amigo el negro Moyano de Niogasta, Monteagudo, que nos está escuchando. Nos pedía adoración por los cantores del alba. Hace un rato lo complacimos y le ponemos el cumple feliz para él, que lo queremos un montón. Mira, justo cumple el mismo día de Charly. Mira vos qué casualidad. Mira vos. ¡Feliz cumple, negro! Chico, buen cumpleaños hoy, ¿eh?

0: Miguel Acosta, aro, aro, aro. Dice Miguel Acosta, escucha. En el cielo las estrellas forman un cuadro imperial. Mi amor está por el tuyo y por el tuyo no sé por cuál. ¿Qué? Me parece que te comiste una frase, Miguel. Algo falta, ¿viste? Como que me sabe a poco. Como que algo estaría, no sé si capaz una coma o no sé. Una acción, no sé qué sería lo que falta, pero algo falta. Pedro Leguizamón me manda acá, me dice, hola, pa, yo recuerdo a mi maestra de cuarto grado, se llama Alicia Ira, era muy linda, y yo cómo la hacía renegar. Y ahora te digo el arito, arito, ¿eh? Vamos a ver qué dice Pedro Leguizamón. No lo leí antes, lo vamos a mandar ahora. Y dice así, aro, aro, aro. Chinita, si me querés, no me andes con desconfianza, me tenés acordado como macarrón de estancia. Como macarrón de estancia. Ah, perfecto. Pedrito, Pedrito, mándamelo vos, porque sabés que yo soy un queso para los aros. Eso sí, pasa que está escrito todo junto macarrón de. Entonces yo digo, capaz que es una palabra que no sé, ¿viste? Porque a veces le mando cada palabra. Bueno, gracias, amigo, gracias. Muy bien, María Julia, Santiago Lestero presente con Eña. Vamos a ver qué nos dice, qué nos cuenta nuestra querida amiga. ¿Se compraste los tapones, María Julia?
1: Es una empanadita de queso con cebolla.
0: Uy, qué rico.
1: Y enseguida algunos repulgues. Y ya voy a preso. Un beso grande, preciosa. Que tengas un bello fin de vos. Todo a tu

0: Charlie, equipo.
1: Hoy cumpleaños, Charlie, Julita.
2: Hoy cumpleaños, Charlie y Julita, así que si lo quieren saludar, manden acá su mensajito al 381-337-9538, la voz de la operación, como quien dice. Gracias, Pau, ahora me voy a almorzar con un grupo de amigas, hermanas de la vida, tengo 82 añitos, pero no me siento con esa edad. Y uno se siente con la edad que uno, o sea, la juventud se siente con la, como unos, ¿cómo sería? Uno no es viejo. Viejos son los trapos. Ah, ese que quería hacerse como todo. En realidad, sí, si uno se siente joven, es joven. Es así, chicos. Viejos los trapos, ¿no? Pero no, 82 añitos, mi querida amigaza, toda una vida realmente, una genia. Debe ser muy sabia, mi amiga Dorita, ¿eh? Disfrute, que usted es joven. Es así. Bueno, a ver. No me sé, ya no sé qué quise decir. Bueno, hola, buen día, Pau, que tengas un hermoso día. Vamos con el chiste, me dice José. A ver, José, ¿qué dice? Papá, dice, ¿qué se siente tener un hijo tan guapo? No sé, hijo, pregúntale a tu abuelo. Pícaro, José, pícaro. Muy bien, gracias. Amigazo, Paulita Oviedo. Hola, Pau, bella, feliz viernes. Quisiera participar. Pero, Paula, ganaste las entradas. Si estás ganando, si estás escuchando la radio, vas a mandarme el mensajito. Ya ganaste las entradas ayer, amor. Bueno, a ver, Álvaro. Dice, hola, aro. Aro, perdón, chicos, tomé menos mates el día de hoy. Entonces, como que estoy medio ahí estamos. Dice, mi suegra subió de pollera a una higuera para quedar bien conmigo. Miré para arriba y ya me había... No, Álvaro. ¿Qué te pasó, Álvaro? ¿Por qué ese aro? No, encima no lo entendí, pero sé que algo raro, ¿eh? Hay gato encerrado ahí. Ezequiel, ¿cómo andamos? Buen día, princesa vampira. Vampira, porque che, te envío trillones de besos, te recontra mi lamo, aunque cante como Moni Argento. ¿Por qué me decís eso, mi querido? Bueno, Jaime de Capital, ¿cómo andás? Paulita, buen día, llegó el fin, aquí estamos con Nino. Muy bien, saludos para Ninillo. Bueno, ¿quiere escuchar una chacarera? De Omar Roldán, puede ser, gracias, muy linda la radio como siempre. Bueno, ahí vamos a buscar y te vamos a regalar. Franquito Díaz dice, más o menos así de esta manera. Aro, dice, ¿cómo sufre el hombre cuando la mujer le falta, pero más sufre el perro cuando la perra es alta? Está muy bueno, por eso te ganaste las entradas, Franco, ¿viste? Está bien, me gusta, capo. Muy bien, señoras y señores, ya estamos en las 11:40 de la mañana. Sí, pasa volando. Hoy pasó volando el día. Sí, bueno. Vamos a compartir más musiquita aquí en La Folk. Recordá que se viene la fiesta de la empanada. Se viene este fin de semana. Comienza el día de hoy. Sí, así que no se lo pierdan. Vamos a Fama y ya a comer unas ricas empanadas y disfrutar un espectáculo a nivel nacional e internacional con la entrada libre y gratuita. Hoy va a estar, por supuesto, Sergio Galleguillo y los amigos. Con ellos vamos a compartir, señoras y señores, más música aquí en La Folk.

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0: Yo me iré y tú vendrás. Así es. Bueno, señoras y señores, se viene la Circus Peña hoy. No, mañana, perdón. Mañana la Circus Peña, sábado. Se viene con toda, porque viene con el show de los Manceros Santiagueños. Una leyenda, leyenda tradicional. Con toda esa música que nos encanta a nosotros. Con toda nuestra música santiagueña. De tierra, de suelo. A ver, subile, Charly. ¿Qué tiene la chacarera? A ver, ¿qué tiene? Contame.
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0: zapatean los mudos, la tralalean. Y los sordos se babean cuando la sienten tocar. Es tristeza, es alegría. ¡Vamos! Es una danza, es canción. Hoy los Manceros, digo mañana.
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0: Ella es rara melodía nacida en el corazón. Mañana, señoras y señores, los Manceros Santiagueños en la Circus Peña. A ver. Sí, señor. ¿Cómo dice? Llévate tus entraditas. Hoy sacamos las últimas dos. ¡Ea, ea!
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0: Dice.
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0: Nos vemos mañana en la Circus. Pero claro. Hoy nos vemos en Galleguillo, nos vemos en la empanada. Y mañana la Circus. Así de una, todo fin de folclore. De lo más, de lo mejor.
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0: Y dice. Y en el canta. ¿Te la sabes a la canción? ¿Cómo no te vas a saber lo que sigue? Sí, sí la sabes, la sabes. ¡Subile! Dice. Que nada. Me cortaron el estribillo. Yo estaba ahí. Que nada fue más. Señoras y señores, mañana en la Circus Peña, los Manceros Santiagueños. Sí, sí. 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
0: ¿Cómo dice?
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0: Vamos todos.
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0: Qué linda canción. Bueno, mañana vamos a estar ahí. Cómo no, en apoyar a nuestros artistas así, a los Manceros Santiagueños. Realmente hace mucho que los quería escuchar en vivo. Ya los había escuchado en vivo, pero me refiero, hace mucho no los escuchaba en vivo, así que me voy a llegar mañana a la Circus Peña, por supuesto, para disfrutar una noche maravillosa. Muy bien, bueno, señoras y señores, vamos con Aros que tenemos acá. ¿Qué dice el Aro? Aro, aro, aro, dice, ¿cómo sufre el hombre cuando la mujer le falta, pero más sufre el perro cuando la perra salta? Aro, aro, aro, en la punta de aquel cerro volteó un chivo de un hondazo, si no me crees, ahí lo tengo del brazo. Contame con nombre y apellido cómo se llama ese chivo, ¿no, Bendy? ¿Cómo se llama el famoso chivo que tenés del brazo, amigazo? Bueno, Claudio dice, feliz cumple para Charlie, Dios lo bendiga siempre. Dale, dale, amigo. Charlie está escuchando todos los saludos, así que pueden mandar tranquilamente. A ver, más mensajitos por acá. Gracias, Paola. Ahora me voy a almorzar con un grupo de amigas, hermanas. Muy bien, perfecto. Dorita, querida de mi corazón. Joel me dice, buenos días. Bueno, feliz viernes. Ya saludo para toda la producción. Quiero participar del sorteo. Marcelo, Joel Russo, mis últimos tres. Pásame el tema, el Anacleto del Viento. Que tengas un excelente fin de semana. A ver.
3: Hola, Paola, linda. Buen día. No había leído la consigna, mil disculpas. Te digo mi aro, aro, aro para poder participar del sorteo.
0: Sí, por supuesto. A ver.
3: Aro, aro, aro. En la cima de aquel cerro venía una vaca enferma. Mala leche. Saludos,
0: saludos, saludos. El famoso mira vos, o sea que a los mala leche le podemos decir vaca enferma. Ah, mira, buena, buena, Joel. Te felicito, dale, amigazo. Gracias, participando. Sí, ayer ganó Paula Oviedo, así que recién me acaba de mandar el mensajito. ¿Qué escucho, Hola, amiga Paola, ¿cómo estás? Quiero participar por la entrada 906. Después me podés pasar el enlace de la radio, si lo escuchamos por internet. Pero claro, Matías, te lo paso ahora nomás. Somos así, pasamos ahora. Cuando lo pedís, lo tenés. A ver, www.radio1. Ahí está, ahí lo pasó Charlie. Rápido, Charlie, el día de hoy, Muy bien. Ahí lo pasas, el enlace, entras y ya está. Bueno, a ver, más mensajitos en la mañana, mañana de la folk, ya mediodía, 2 y 13. Bueno, Mateo nos saluda por acá, nos dice, ¡aro, aro, aro! Ayer pasé por tu casa y cómo no voy a pasar si vivo al fondo. Buen día, Pau. Saludos a Charlie. Está buena, me gustó ese. Claro, ¿y cómo no voy a pasar si vivo acá al fondo? Muy bien, me gustó. Rosita, feliz cumple para Charlie. Que el Señor te bendiga y nuestra madre te proteja y te acompañe. Muchas gracias a Rosa. Pepe Castillo nos dice por acá, Arito, santiagueño. Recién dijiste uno chileno, ahora es santiagueño. Ayer te vi, traías tantas sombras, la vendía. Ayer te vi de atrás, hoy te vi de frente, me quedo con ayer, ¿no? Está bueno, Pepe, está bueno. Me gusta, te lo voy a copiar a ese. María nos dice, por acá, feliz cumple para Charlie, bendiciones, 1000 años que se cumplan tus sueños, María Julia. Bueno, perfecto. Tite de los Cuatro Sauces dice, hola, Paulita, muy lindo programa, soy Humberto, te mando un aro. Dice así, aro, qué triste se pone el campo cuando la piedra lo aporria. Dice, más triste se pone el hombre cuando la mujer lo gorria. Bravo, Tita, bravo. Sos una genia, Tita. Paulita Oviedo dice, ay, la bella, pero no sabía que... Sí, ganaste, amiga. Bueno, muchas gracias. ¿Hasta qué hora puede pasar a buscarla? Hoy hasta las 2:30. Y bueno, si no, ya mañana también. A la mañana, ¿no, Charlie? Programa de la mañana. ¿A qué hora comienza y a qué hora termina? De 10 a 1, mañana también podés buscarla, ¿sí? Por la radio. Nicolás Jiménez, ¿cómo andamos? Nos manda acá fotitos, a ver qué nos dice Nico. ¿Qué llueve, Nico? A ver.
4: Amiga Paola, vaya mi saludo para usted. Feliz día para todos los maestros.
0: Sí, señor.
4: Feliz cumpleaños para el amigo Charlie.
0: ¿Meta?
4: Que pase un excelente día.
0: Dale. Bueno,
4: vaya mi saludo también para toda la audiencia. Y bueno, pásenme algo de los manceros santiagueños, añoranza. Meta, mi niña bonita.
0: Dale, amigo.
4: Feliz día para usted, maestra del micrófono. Meta, Paulita.
0: Gracias. Gracias, Nico. Nos manda, dice, buenos días, el cielo para el norte. Mira, Nico, ese moco está bastante fierito, ¿no? ¡Aro! Dice, qué triste se pone el campo. A ver. Cuando sequía lo que más triste se pone el hombre, cuando el hombre lo... Mira, justo recién leí el mismo aro en otra persona. Mira. Bueno, María nos dice por aquí, a ver.
5: Ahorita.
0: ¿Cómo andamos?
5: Aquí estamos. Queremos que nos dediques un tema musical para Marcelo Ávila, el maestro de la escuela de 498 de San Ramón.
0: Muy bien.
5: De parte de los tíos y de Carlito. Un chamamé, si es posible. O cualquier tema folclórico. Muchísimas gracias.
0: Dale, amiga.
5: Ya le mandamos el...
0: Aguante, Santiago. Meta, bueno, estoy esperando acá ansiosa. Quique Sosa nos manda fotitos por aquí. A ver, audio nos manda Quique, lo vamos a escuchar. Nuestro amigo de la finca La Bonita. Ah, cumpleaños Anaí, mirá qué lindo. Bueno, a ver.
6: Hola, Pau. Supongo que ya lo has pasado, pues justo andaba para el fondo yo. Hoy está cumpliendo año Anaí, la esposa de Darío, que sí, fue compañero
0: sí,
6: tuyo.
0: Sí.
6: Y Eli, la mayor.
0: Ah, mira,
6: no
0: tus
6: son
0: dos hijas.
6: Mellizas ni gemelas, pero. De la casualidad que nació Anaí el mismo día que Eli cumplía años.
0: Mirá qué loco.
6: Felicitaciones por todo lo que haces y que tengas un buen fin de semana.
0: Muy bien, saludos entonces para Anaí, para Eli. Bueno, las dos hijas cumplen en el mismo año, o sea, no son mellizas ni nada, pero en diferentes... Mirá qué interesante, amigo Kike. Bueno, le ponemos el feliz cumple para las chicas, por favor, para estas hermosuras. Anaí la conozco. Feliz cumple, bellezas. A ver...

0: qué lindo saludarte. Feliz, feliz cumpleaños para nuestro querido Xavi. Le deseamos que tenga un hermoso día. Qué lindo cumplir un viernes, por Dios, qué ser.
1: Qué lindo, ¿no? Día. La verdad que no me tocó todavía.
0: Bueno, cumpliendo un poco con la temática de hoy, a ver. Aro, aro, aro, en la puerta de mi casa planté un árbol. Ahora, ¿por dónde salgo? Bueno, en este día especial del Día del Maestro, yo siempre recuerdo a mi señorita Carla, que en primer grado nos enseñó a leer. Siempre la recuerdo con muchísimo cariño.
1: Qué lindo,
0: y hoy tengo
1: qué
0: el placer
1: lindo.
0: De poder trabajar con ella, porque yo también soy docente, soy profe de música.
1: Ah, mirá,
0: y por eso valoro muchísimo tu programa, porque siempre le abrís las puertas a muchos músicos tucumanos emergentes, que son un montón. Yo creo que nunca lo vamos a terminar a conocer a todos, pero me encanta que le des voz a muchos de ellos, y me encanta porque siempre pones y priorizas nuestro folclore ante todo. Así que por eso amo tu programa, y a veces
1: gracias,
0: te pregunto
1: amor.
0: De algunos temas, porque realmente aprendo con vos también, porque hay temas que no conozco y artistas que no conozco, y los voy descubriendo con tu programa. Así que la verdad que te agradezco por eso. Muchísimas, muchísimas gracias. ¡Feliz cumpleaños, Charlie! Abrazo grande para ustedes.
1: ¡Ay, la queremos a Romy! ¡Qué linda que es Romy! Me encanta la vocecita que tiene. ¡Te queremos, Romy, te queremos! Ahí está, un abrazo grande. Bueno, ella de mirada docente también de música. ¡Qué hermoso, mi reina! Bueno, ahí estén, vaya el saludo. Me encantó el arito que dijo. Sí, me gustó. ¿Le gustó o no le gustó? ¡Me gustó!
2: Hola, buenos días.
1: ¿Cómo andás, loco? ¿Qué haces?
2: Aro, aro.
1: A ver, decime.
2: Una viejita de 100 años y
1: sí.
2: Un viejito de 102.
1: Sí.
2: Juntaron panza con panza y dieron gracias a Dios. 079, mis tres últimos números para la entrada de la circunpeña. La otra vez no pude asistir por
1: no
2: asunto de trabajo.
1: Sí.
2: Y bueno, capaz que pueda salir ganador de vuelta.
1: Sostre, me gustó igual el aro, ¿no? No me imaginé. Yo digo, ay, voy a ponerle el pip. Porque, viste, nunca se sabe lo que van a decir. Gracias, amigo. Adrián. Por acá Rosa dice, ¿fue un solo ganador? Sí, sí, Rosita. Por acá Juan Romano.
3: Hola, Paulita. Para participar en el concurso. Fuerte abrazo. Beso, cuídate.
1: Dale, amigazo Juan. Bueno, y ni siquiera sabe para qué participa. Lo queremos a Juan. A ver,
4: Hola, buen día a la radio. ¿Cómo le va? Buen día, Pau.
1: ¿Qué hace, Raúl?
4: Raúl le está llamando diciendo que va por la talita estoy.
1: Ah, mire, saludo para los talitenses.
4: Y bueno, como siempre, que tenga un hermoso día. Feliz día del maestro.
1: Gracias.
4: De alguna manera u otra, todos tenemos esa docencia.
1: Ajá.
4: Incorporada en la vida. Así que mucho cariño para todos. Y bueno, tenemos eventos todo este fin de semana, gracias a Dios.
1: Qué bueno, me
4: gracias
1: alegro.
4: A los docentes que me convocaron. Bueno, un beso grande, Paulita. Y cumpleaños feliz para Charlie, que se le cumplan todos los deseos.
1: Dale, amigo. Dale, bueno, ahí está. Gracias, amigo Raúl Álvarez. Por acá dice Paulita, feliz día del maestro. Pone un temita de la yunta. Maestro rural, sí, tenemos esa canción espectacular de la yunta que ya vamos a estar pasando justamente para regalarle a todos los maestros, ¿sí? Anita nos dice por acá, feliz cumple para Charlie, que Dios lo bendiga. Dale, mi querida Anita. Con el mensaje de Anita, vamos a compartir un bloquecito musical. ¿Lo tenemos preparado listo ya, querido Charlie? Bueno, nos vamos a ir a la música. 12 del mediodía, 21 minutos. Estamos en Arriba, Arriba, la mañana.
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0: sí, ¿cómo dice? Y sueño contigo, ¿cómo va a decir Sergio Galleguillo hoy en la fiesta de la empanada?
1: Anoche soñé con vos y desperté pensando.
0: Cómo me gusta, sueño contigo, sueño con vos. Sí, señor. Bueno, estamos ahí en 2:43. Ya me piden que saquemos el ganador. Bueno, no, unos temitas más y sacamos el ganador, ¿eh? Gracias, Paulita. No, gracias a vos. Gracias a vos por estar y acompañarnos todas las mañanas. Tenemos audios en este día. A ver, ¿qué nos dice la gente? Súbele, súbele, Charlie.

0: programa.
1: Gracias,
0: Juan. Te mando un aro, aro.
1: A ver.
0: Aro, aro, aro, dice una vieja en los valles. No me metan pa' los yuyos, que a mí me gusta en la calle.
1: No me metan pa' los yuyos, dice, porque a mí me gusta en la calle. Perfecto. ¿A qué se refería?
2: Hola, Paola. Buen día. ¿Cómo estás?
1: ¿Cómo estás, Juan?
2: José de Manantial te habla.
1: ¿Qué haces, crack?
2: Como siempre, muy lindo programa, muy
1: entretenido.
2: Pero
1: muchas gracias, muchas gracias.
2: Un saludo para todos los maestros. Uh-huh. Y te quería pedir si tenés el tema de Héctor Gagliardi, dedicado a los maestros, que es muy lindo. Y bueno, te lo voy a agradecer si lo pasás, porque yo tengo un familiar, una hermana que es docente ya retirada, pero siempre en su corazón sigue estando los chicos. Y te dejo un aro.
1: A ver.
2: En la esquina de mi casa hay una planta de apio. Ajá. Cada vez que paso, la patio.
1: La patio, el apio. Está bueno, está bueno. Gracias, José. Bueno, Manu Sánchez dice, hola, Pau, siempre te escucho desde aquí. Desde Río Grande quisiera saludar a mi hija Emilce Yolanda Sánchez, que es docente, dice, y está haciendo la carrera. Bueno, aquí estoy feliz porque está conmigo, que puede ser un temita de los canto 4, Sombra Herida. Muchas gracias, es maestra. Un abrazo para Manuel, para su hija, para, a ver, no sé si me puso, para Yolanda, ¿sí? Que es docente. Por acá, hola, vamos con el aro, dice por aquí el amigo Américo. Américo Haga, no me mandó el nombre y el apellido, Américo. ¡Aro, aro, aro! Ayer pasé por tu casa y me tiraste con un revólver. No te lo devolver. Quiero participar por la... Son esos aros que ya lo sabemos, pero que son graciosos siempre, ¿no? Para las circunpeñas... escúchame, amigo, no me mandaste nombre y apellido. ¿Qué pasó? Bueno, el chino reacciona a los estados. Muchas gracias, Antonio. Nos dice, buen día, señora, aquí en la oficina. Muy bien, Antonio. Número 9, hola, corazón. Gracias por las entradas. Mandale saludos a Carlitos Pacheco. Un temita a elección, nos dice el amigo, ¿es Walter? Creo que sí, ¿no? Que ganó la entrada. Ah, Diego Rueda, Diego Rueda. ¿Por qué no está agendado el amigo Diego? Le vamos a hacer el agendamiento correspondiente. Perfecto, agendado entonces, Dieguito. Muy bien. Bueno, más mensajes en esta mañana. ¿Cómo andas, Ezequiel, crack de la vida? Tanto tiempo, tantos años.
3: Hola, Paulita. ¿Qué muy haces? Lindo tu programa.
1: Pero muchas gracias.
3: Te dejo el aro.
1: A ver.
3: Aro, aro, aro. La vecina subió al árbol buscando un nidito. ¿Y quién fue lo que encontró? Dos huevos y un pajarito.
1: Buenísimo, buenísimo, Ezequiel. Te mando un abrazo enorme. Ah, aquí la gente de Banda de Río Salí. Vamos, la folk rumbo al trabajo con unos mates. Un abrazo para todos, a los que arrancan tempranito como yo, dice Luisito. Te mando un abrazo enorme, amigazo. Bueno, tenemos más chistes por acá. A ver, ¿qué hace una computadora en el gimnasio? Pero es malísimo. Es malísimo este. Lo vamos a pasar, Pablo. Porque no lo entiendo encima. ¿Por qué los esqueletos no pelean entre ellos? Porque no tienen agallas. ¿Cuál es el colmo de un electricista? No encontrar su corriente de trabajo. Chapa, Pablo, son muy malos estos chistes. ¿Qué los inventás vos? Es malísimo, Pablo, con los chistes, chicos, es malísimo. ¿Cuál es el colmo de un gallo? Este está bueno. Que se le ponga la piel de gallina. Ah, está piola, está piola. Bueno, por acá Manu Sánchez nos regala la foto de su hija Emilce Yolanda, que es maestra. Qué linda Emilce, por favor. Ahí la vamos a poner en el estado de la radio. Y todos aquellos que quieran publicarme la foto de un maestro o de un cumpleaños, me mandan la fotito, así lo publicamos y los ve. Y lo ve toda la audiencia, ¿sí? Porque a nosotros nos gusta que todos nos conozcamos así. Muy bien, señoras y señores, 12 del mediodía, 49 minutos. Estamos ya casi a un paso de la terminación del programa. Hoy pasó, la verdad, bastante rápido. ¿Qué opinas, Charlie? ¿Pasó rápido? ¿Sí? ¿Hoy fue rápido para vos? Bueno, para mí también fue rápido. Bueno, ya me gusta cuando los oyentes participan porque siento que es una linda forma de compartir, ¿no? De reírnos todos juntos. 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Ellos auspician este último bloquecito musical. Son unos cuantitos temas y nos vamos.

Muy bien, bueno, volvimos. Ya estamos con la ganadora en esta ocasión de las entraditas para la Circus Peña que se va a dar mañana con el show de los Manceros Santiagueños, Valentina Márquez, también va a estar Enrique Massa, Pedro Cisali, Los Sembradores, Carlitos Sosa y muchos artistas más. Así que no se lo pierdan. Las entradas las podés conseguir por solticket.com y las últimas dos entradas se van para nuestra querida Ramona Galván. Ramona Galván, ganadora de las entraditas para la Circus Peña. Señoras y señores, pueden retirarlas hasta hoy tipo 2:30 o mañana de 10 a 1 de la tarde. Ahí igual le voy a pasar el mensajito para que las puedan retirar. Si no pueden retirarla, podemos hacer, no sé si Charlie va a estar en la puerta, me dice que sí, así que las pueden, si quieren, ir a retirarlas cuando pasen para allá, ¿sí? Van ahí y directamente ya Charlie les va a dar las entradas en la puerta, ¿eh? Señoras y señores, nos despedimos, nos vamos. Feliz día para todos los maestros. Ya está el señor Alberto Reina. Que tengan un hermoso fin de semana. Nos vemos el día lunes aquí de 9 a 1 por la 97.3 Radio 1 La Folk en este maravilloso programa llamado Arriba Arriba en la Mañana. Chau, chau, gente linda.

Estaba el amigo Richard con su canción 13, 6 en la República Argentina, día 11, mes número 9, año 2026, temperatura actual en estos momentos 18 grados, humedad 63%, la máxima rondaría tal vez quizás llega a los 21 grados en este día viernes. Para mañana sábado aparece una gota de lluvia y un descenso de la temperatura, sería para mañana sábado de 6 la mínima y 12 sería la máxima, descendiendo aún más para

El domingo 6 de mínima, 9 la máxima, 13-7 nuestro territorio. 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Llegan los Romeos a la radio, le van a cantar a esa, sí, a esa basura. ¿Quién será esa basura? No lo sé. Cantan los Romeos.

Se marchan los Romeos con esa basura 13-11 en nuestro territorio. Aparece el querido amigo Pepe Castillo. Él quiere que no se rompa la tarde ni que tampoco se rompa la noche. Se está preparando a full para este día viernes. Viernes de trampas. Mienten a las esposas, mienten a las concubinas, mienten a quién más, ¿eh? A quienes más mienten y se escapan a preparar su noche de trampas, ¿eh? Eso está haciendo el amigo Pepe Castillo. Prefiere que no se rompa esta noche. Tiene la compañía de su amigo Julio para partir a la aventura de cada viernes. 13-12 nuestro territorio.

Totalmente crazy está el querido Pepe Castillo. Dice que los viernes en la noche sobre todo de luna, se transforma en el lobizón del sur tucumano. 13:16, presenta relojería Frías, tiene relojes marcas Casio, Citizen y Treza, también cristalería fina, joyas y accesorios de plata, también acero quirúrgico. 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

clásicos internacionales que suenan acá en Radio 1 en La FON 1328 en este 11 de septiembre. ¿Cómo no recordar que hoy es el día de nuestras queridas maestras, de nuestros queridos maestros? Yo tuve un maestro de reemplazo. No me cayó muy simpático al comienzo porque yo quería y amaba a mi querida maestra que se alejó, no sé por qué razón y por qué motivo, unos meses del aula y me puse muy, pero muy contento en la escuela Roque Sáenz Peña, donde hice hasta sexto grado. El séptimo grado lo hice en el Instituto San José de Bellavista, siempre estoy hablando, pero bueno, lo concreto es que quiero recordar a mi querida maestra de primer grado llamado Estela. Nunca supe de ella su apellido, pero nunca me olvido de Estela. Leopoldo Dante Tevez le escribió alguna vez a ella una canción. En segundo y tercer grado tuve la misma querida maestra, mi querida Marta Martita Vaquero. Besitos y abrazos a donde esté. Supongo que en Bellavista seguirá viviendo ella. En tercer y cuarto grado tuve una maestra bellísima. Era mi inspiración, estaba totalmente, absolutamente con esa pequeña edad, enamorado de su belleza. Le decían de apodo Perla y su nombre Violeta Celaya. Paso al sexto grado, dejo cuarto y quinto con gran desolación, porque dejaba a mi enamorada, mi querida maestra Perla Celaya, y me encuentro con una maestra que voy a tratar de acordarme el nombre de ella, ¿sí? Ya me voy a acordar. Y cuando dejé sexto grado y pasé al Instituto San José de Bellavista, completé la primaria en el séptimo, estaba Isabel Chavela Juárez. Una maestra con quien simpatizamos en forma instantánea. Tenía, por ejemplo, en ese séptimo grado una abanderada y dos escoltas mujeres. Entonces ella dijo, vamos a ir alternando las escoltas con Roquecito. Roquecito era yo, y también la bandera. La banderada era hija de una maestra del Instituto San José. No sé si había privilegio aparte o se merecía la bandera, pero lo concreto es que alguna vez me la tocó a mí, porque ella, mi querida Chavela Juárez, decidió esto. 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Ya me acordé el nombre de mi maestra de sexto grado. Yamila o Yamile Morales. Me contaba mi querido compañero Raúl Corbalán que solía visitar a Yamile Morales. El querido Raúl Corbalán durante muchos años trabajó en la Caja Popular de Ahorros. Tengo una comunicación con él pendiente para esta noche, a ver si tomamos un café en la mañana del sábado. Un abrazo para él. Él fue muy generoso junto a sus queridos padres, porque como yo no tenía libros, iba a su casa, tomaba la merienda que le servían a él y a mí, compartía momentos de estudios y yo podía tener mis estudios también gracias a los libros que tenía el querido
Raúl Corbalán y que generosamente él y su familia me permitían visitar su casa. 13:32, sigo eligiendo, sigo presentando más y más canciones en esta tarde. A ver si vamos a los años 70 con toda su música. Estamos en Radio 1, estamos en La Fole, estamos en la 90.

0: Se marcha Donald, pasó también con su música acá por la radio 1338 en este 11 de septiembre, año 2026. A ver. Temperatura actual 18 grados, humedad 63%, la máxima rondaría tal vez quizás los 21 grados. Se anuncian gotas de lluvia para mañana sábado, 6 de mínima, 12 sería la máxima. Resultado de ayer, Copa Libertadores de América, ganó la visita el poderoso Flamengo. En patio de Ecuador le ganó Independiente del Valle por 2-0. Atacó poco, pero fue muy efectivo. 2 tiros al arco, 2 goles. Bruno Enrique Pinto al minuto 61 de la segunda etapa y Leo Pereira de cabeza en el 75 pusieron ganador al equipo del arquero argentino Rossi. 2-0 Flamengo, 0 Independiente del Valle, que irá a Río de Janeiro la próxima semana. También ayer hubo balompié en la Liga de Campeones con estos resultados en la ciudad de Eindhoven, allá en los Países Bajos, en Holanda. El PSV empató 1-1 con su visitante, el Shakhtar Donetsk de Ucrania. El Fenerbahce turco igualó 1-1 con la Roma, que tuvo 4 argentinos en el campo de juego, 2 de titulares, 2 ingresaron en la segunda etapa. Un quinto no vio acción, estuvo en el banco de los suplentes. El Manchester Unidos, el Manchester United, ganó en patio inglés, goleó 4-0 al Sabak Fútbol Club, equipo de Azerbaiyán, debutante en esta Liga de Campeones. Uno de los goles, el cuarto, lo anotó el zaguero internacional argentino Lisandro Martínez. Goleó el poderoso Bayer Monsanto en su ciudad Múnich. Hizo 5 goles el Bodo Glimt, que sufrió un expulsado. El noruego no hizo ninguno. Ganó el Como en Italia. ¿Y cómo ganó? Goleó 4-1 a Red Bull Leipzig de Alemania. Nico Paz fue titular en el elenco italiano del Como. Perdió Slavia en Praga, República Checa, sufrieron expulsado. Le hicieron 3 goles los franceses de Lens. Ganaba 1-0 Slavia, ganaba 2-1 Slavia y después aparecieron sobre el final los 2 goles del Lens, que se había anotado antes, 1-3 para el francés, 2 para el equipo de la República Checa. A ver, ¿qué dice este querido amigo que aparece en el número telefónico de la radio? A ver, ¿qué dice usted? Podemos escucharlo atentamente, vamos.
1: Alberto, querido, buenas tardes, espero que vos estés bien. Estamos escuchando tu hermoso programa mientras estamos degustando un rico acá, el niño envuelto, que le dicen, ¿no?
0: Ah, muy bien.
1: Bien. Muy bien. Te quería preguntar si hay entrada para ver a River el sábado. Y después, si se puede, que me gustaría escuchar Saltando el Palo de la Escoba, por Brenda Lee.
0: Bueno, esta canción me la pidió ayer, querido amigo, y yo le he complacido con mucho gusto. No creo que pueda hacerle saltar nuevamente ese palo de escoba. Entradas para ver a River Plate, supongo que habrá, pero no sé dónde encontrar esas entradas, querido amigo. Así que si puedo averiguar algo antes de la hora 15, con mucho gusto lo haré saber. Hora 13:42, aparece el Conde de Montecristo. ¿Quiere a quién? Ah, una canción del amigo Bonnie M. Bien. Este grupo musical tiene que aparecer acá en la radio para hacer Kalimba de Luna. También llega ella contenta, feliz. Mi querida amiga Anita, es una sensación despertar, es una bendición despertar y saber que Dios nos ha concedido un día más de vida. Bonito fin de semana es el deseo que me hace mi querida Anita. ¿Y qué quiere? Que le salude a Charlie de su parte. Bueno, a Charlie, que está celebrando 29 juveniles años. ¿Y qué? ¿Qué quiere también usted? Ah, no le diga tonto, ¿no? Por favor, ¿por qué me pides esta canción de Miriam Hernández dedicada al amigo Charlie? Bueno, vamos a ver si Miriam quiere venir y cruzar la cordillera de los Andes para cantar esta canción. 13:43 minutos, elijo y presento más y más canciones. 13:43 en la República Argentina. A ver si está la... ¿Quién convoqué para compartir este momento con todos ustedes? Recuerdos. Canciones y poemas.
2: Cuando yo me vaya, no quiero que llores. Quédate en silencio, sin decir palabras, y vive recuerdos. Reconforta el alma. Cuando yo me duerma, respeta mi sueño. Por algo me duermo. Por algo me he ido. Si sientes mi ausencia, no pronuncies nada. Y casi en el aire, con paso muy fino, búscame en mi casa. Búscame en mis libros. Búscame en mis cartas y entre los papeles que he escrito apurado. Ponte mis camisas, mi suéter, mi saco y puedes usar todos mis zapatos. Te presto mi cuarto, mi almohada, mi cama. Y cuando haga frío, ponte mis bufandas. Te puedes comer todo el chocolate y beberte el vino que dejé guardado. Escucha ese tema que a mí me gustaba. Usa mi perfume y riega mis plantas. Si tapan mi cuerpo, no me tengas lástima. Corre hacia el espacio. Libera tu alma. Palpa la poesía, la música, el canto. Y deja que el viento juegue con tu cara. Besa bien la tierra. Toma todo el agua y aprende el idioma vivo de los pájaros. Si me extrañas mucho, disimula el acto. Búscame en los niños, el café, la radio y en el sitio ese donde me ocultaba. No pronuncies nunca la palabra muerte. A veces es más triste vivir olvidado que morir mil veces y ser recordado. Cuando yo me duerma, no me lleves flores a una tumba amarga. Grita con la fuerza de toda tu entraña que el mundo está vivo y sigue su marcha. La llama encendida no se va a apagar por el simple hecho de que no esté más. Los hombres que viven no se mueren nunca, se duermen de a ratos pequeños, y el sueño infinito es solo una excusa. Cuando yo me vaya, extiende tu mano y estarás conmigo sellada en contacto. Y aunque no me veas, y aunque no me palpes, sabrás que por siempre estaré a tu lado. Entonces, un día, sonriente y vibrante, sabrás que volví para no marcharme.
0: Ya saben lo que tienen que hacer cuando yo me vaya. 13:47 en la República Argentina, sigo compartiendo canciones, recuerdos y también poemas con todos ustedes. 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Les quiero recordar que lamentablemente esto se vive en nuestra realidad, en nuestro país. La industria textil sigue profundizando su crisis. El 70% del abastecimiento ya es importado. Las cámaras industriales denunciaron la competencia fraudulenta avalada por las políticas de este gobierno libertario. En un informe alertaron que apenas 4 de cada 10 máquinas en la industria textil siguen funcionando. Esto está pasando en nuestro país, donde no todo lo que brilla es oro. Ahora hay una denuncia contra el presidente del Banco Central que mintió en estos días sobre las reservas. ¿Dónde está el oro? ¿Dónde está el oro? Les cuento que hay corrupción, que hay lavado y millones en la mira. ¿Quién está en la mira por corrupción? Es Flavio Bolsonaro, que pretende ser presidente de Brasil. Está Brasil en condiciones de votar el próximo mes. Dijo alguien por allí que es difícil que Lula da Silva gane en primera vuelta, pero que va a ganar las elecciones finalmente allá en Brasil. Le cuento que el Mercado Pago va a tener que presentarse a la justicia, si hay justicia en nuestro país. La usura que maneja Mercado Pago, la usura financiera, está ahora en debate. Se quiere saber qué hay detrás de la explosión de la mora crediticia. Por eso, así en el foco de esta situación está Mercado Libre, Mercado Pago. Le cuento que hay un proyecto para sacarle la máscara fintech a Marcos Galperín, el dueño de Mercado Libre. Buscan que pague impuestos como entidad financiera. Sigo eligiendo y presentando más y más canciones en la tarde. Me han pedido una canción que no es de Bonnie M. La quiero aclarar, querido amigo. Que venga Tony. Que venga Tony, que no es ningún payaso, a cantar esta canción. Vamos. Tony es el que está en la radio.

0: Aplauso para él, para Tony, que pasó por la radio 1354 en la República Argentina. Les cuento que dos jugadores de River Plate que no tenían cabida en el elenco, en el plantel para este semestre, ya se marchan de River Plate. Salen estos últimos dos y el container de River cierra sus puertas. Se trata de dos laterales. Uno es el lateral derecho Bustos y el otro es el lateral izquierdo Matías Viña, que se marchan, ¿sí? Que se marchan de River Plate. Les cuento también que Paulo Díaz, zaguero central chileno que anduvo en un tiempo muy bien en River, algunas veces no, también arregló para jugar en el Atlanta United de los Estados Unidos. Maximiliano Weiske, que prácticamente no jugó, este jugador va a Venezuela para el Deportivo Táchira. Germán Pesela rescindió su contrato al zaguero central y se fue a Peñarol de Montevideo. Matías Galarza Fonda, de gran mundial, defendiendo la camiseta paraguaya, se va al Inter de Miami. Gonzalo Lencina, el joven, marcha Burgos de España. A ver, ya conté que el Atlético Mineiro tiene a Kevin Castaño y lo puso de titular en los últimos partidos. Andrés Herrera, también jugador de River Plate, pasó al Columbus, equipo de los Estados Unidos. O sea que prácticamente ese container se quedó sin jugadores. Hay otros que ya están ubicados hace un tiempo atrás, que fueron los primeros en salir. ¿Qué quiere mi amiga Sarita de Guazapampa? Me saluda, me brinda bendiciones, me desea buen fin de semana. Lo mismo para usted, mi querida Sarita. Me pregunta, ¿qué pasa? ¿Qué pasa cuando un amigo se va? Mejor voy a tratar de convocar a Alberto Cortés para que le responda.
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presencia en vivo. Alberto Cortés en esta tarde de viernes. Exactamente la hora 14 en nuestro territorio. 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Un besito para Rosita Cuevas. Quiere tener su entrada para estar presente en un acontecimiento que invitó durante toda la mañana mi querida Paola Rieta. A ver, un abrazo para Roberto Tenorio, que envía su mensaje hablando de los Corderos de Dios. Un abrazo para José.

Gracias. Esto también ha hablado de su hermana que es docente. Me estaba olvidando que mi querida hermana Gloria Patricia Huerta, ella ya se jubiló como docente, egresó del Instituto San José de Bezavista, donde hizo un terciario, se recibió de profesora y partió rumbo a una nueva aventura de vida a la provincia de Santa Cruz. Se ubicó en Las Heras, allí enseñó 12 materias y su docencia quedó a los 50 años, porque ya se jubilan a esa edad, al margen de su existencia, pero siempre me hablaba ella de su linda experiencia docente. Entonces la tengo que llamar y saludar a mi querida Gloria Patricia Reina, mi querida hermana, como usted ha saludado también, José, a su querida hermana. Ya voy a estar con el poema del gran Héctor. Por ahora sigo eligiendo y presentando más canciones. 14-3 en la República Argentina. Hay balompié en nuestro país hoy. Liga Profesional, partidos de esta tarde-noche en Parque Independencia, en Rosario, Newell's Old Boys. Recibirá a la hora 17 a Vélez Arfields. A la hora 19:15, Defensa y Justicia en el Halcón de Varela va a jugar contra Gimnasia y Esgrima de Mendoza. Y a la hora 21:30 se presenta en la Bombonera Boca Juniors ante el Ferroviario de Central Córdoba de Santiago del Estero. Canciones que suenan y suenan en la radio. Estamos en la 1, estamos en la Folk.

0: Clásicos bolicheros, clásicos internacionales para hacerle bailar a mi querida amiga Gegi. Gegi Salas. ¿Será la misma chica que yo cuando era adolescente pasaba por la fila de un barrio llamado Las Moras, cerca, muy cerca de la Escuela de Manualidades, por allí, si no me equivoco, si no la estoy confundiendo, vivía Gegi Salas? ¿Será ella la misma Gegi que conocí en mi adolescencia? ¿Será o no será? Dice ella que está escuchando esta querida radio, la 97.3, y escuchó la voz de un amigo que iba al colegio de Bella Vista, que fue una sorpresa escuchar esta voz y que me recuerda. Sí, me dice ella, exactamente, no tengo mala memoria, no me falla el chip, mi querida Gegi Salas, qué linda sorpresa. Voy a tomar tu número telefónico y después te llamo más tarde para charlar más contigo. Muchas gracias, querida Gegi, la verdad que me ha sorprendido y muy gratamente en esta tarde. ¿Cómo no recordar esos paseos que hacía yo solamente para verla a ella, a mi querida Gegi Salas? ¿Cuántas lunas, cuántos soles han pasado? ¿Cuántas estrellas? ¡Qué maravilla!, ¿no? ¡Qué cosa maravillosa que es la vida, que de pronto han pasado tantos años y nos podemos reencontrar y darnos un respetuoso abrazo! Bien, Gegi, después me comunico, ya tomo tu número. Un abrazo y también un besito para Josefina Conca, que manda su estado. 14:12, sigo eligiendo y presentando más y más canciones. 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Voy a escuchar la voz de Gegi Salas, sí, mi querida Gegi, que me envía también un audio. A ver qué me dice. La escucho, la escuchamos. Vamos, vamos, Gegi, vamos.
1: Hola, corazón, hola, amor. 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Un beso.
0: Gracias, gracias por ese amor de siempre, querida Gegi. Después me voy a comunicar contigo. Les cuento que esta tarde tengo que estar en LB12, Radio Independencia, amplitud modulada. También salgo por la frecuencia de FM 105.1 haciendo este mismo programa. Hoy, por cuestiones de programación, juega Boca Juniors. Voy a la hora 19. Hasta la hora 20 o 20 y 30. Con la conexión estaré fuera ya del aire, pero a partir de la hora 19 estaré como siempre también así en LB12 eligiendo y presentando más y más canciones. 14:15 me había pedido el querido amigo José un poema dedicado a la madre. José, querido, tengo tres poemas, pero voy a comenzar con la presencia del querido Héctor. Venga, Héctor. Y ese recitado de él para las maestras.
2: Tan buena como mi vieja, y como ella, nerviosa, de las que agrandan las cosas y que por nada se quejan. Tenía entre ceja y ceja esa cuestión del aseo. En lo mejor del recreo, revisaba las orejas. Decía que un pajarito al oído le contaba a los niños que conversaban cuando salía un ratito. Y si un grandote de quinto armaba la tremolina, parecía una gallina cuando cuidan los pollitos. Nos tomaba la lección siguiendo el orden de lista y obligaba con la vista a escuchar con atención. Yo era medio remolón porque andaba por la G y 100 veces me chasqué al preguntarle a traición. Se pasaba todo el día prometiendo malas notas y que en vez de la pelota estuviera en geometría. Era mujer, y una mujer que sabía de un golcito de voleo. Por eso que en el recreo los muchachos se reían. Pero una vez se enfermó y mandaron la suplente, que enseñaba diferente y hasta de usted nos trató. Y nosotros, qué sé yo, sería mejor maestra, pero fieles a la nuestra, declaramos el boicot. Y cuando vino al grado, después de la enfermedad, nos pusimos a gritar que casi la desmayamos. Y cuando vio tantas manos que la querían tocar, de dulce se echó a llorar y nosotros la imitamos. Pobre maestra mía, ¿cómo estarás de vieja? Revisame las orejas, soy un chico todavía. No sabes con qué alegría quisiera volverte a ver. No me vas a conocer, pero entonces te diría, yo ocupaba el tercer banco al lado de la ventana, el que abría las persianas cuando el sol no daba tanto, el que se ahogaba de llanto el día en que te dejó y que nunca, nunca te olvidó. Y es por eso que te canto. Vos sos esa dulce canción de la edad que ya se fue. Por eso vine otra vez para darte la lección. Pregúntame de traición, maestra del cuarto grado, y cuánto me has enseñado, lo llevo en el corazón.
0: Ese corazón era de Héctor recordando a su querida maestra. Él recordaba que le revisaba las orejas. Yo recuerdo a una maestra que tuve en la primaria de actividades prácticas. Le decían Pinocha o Pirocha, apellido Vergara. Vivía muy cerca de nuestra escuela Roque Sáenz Peña. A ella no le gustaba revisar las orejas. A ella le gustaba tirar de las orejas y también tirar de la patilla a aquellos chicos que se portaban mal. También debo recordar a mi querida maestra de religión, mi Nina Mercado. Si hubiese sido por ella, yo hubiese sido cura, ¿eh? Ella decía que era el chico 10, ¿eh? De religión. Pero ¿sabe qué falló para que no sea cura? Para que no sea sacerdote. ¿Sabe qué falló en mí? Mi tentación. Me tentaban mucho las mujeres y no podía... No podía ser célibe. No iba conmigo el celibato. Era muy, muy, muy tentador lo otro. Todo por culpa de las polleras, querido amigo. 14, 19 minutos. Trato de recordar a mi querida, buenísima era ella, buenísima esta querida maestra de dibujo. Desastre lo mío en dibujo. Totalmente desastroso lo mío. Pero ella siempre generosa me aprobaba. Creo que tuve un compañero en la secundaria de apellido Barrio Nuevo. Ella era de Río Colorado y lamento mucho que trato de hacer memoria y no me viene a mi mente el nombre de ella. Pero sí la recuerdo que era de Río Colorado y que era, creo, tía de los muchachos Barrio Nuevo. Dos de ellos fueron compañeros míos en la secundaria. Ah, me dice mi querida Gregi Salas que... Era su tía Menina, quien falleció hace poco, ¿sí? Ella quería que, o creía que yo iba a vestir las sotanas. Lo que pasa es que su sobrina era muy tentadora, ¿eh? Que Alá tenga en la gloria a mi querida maestra Menina Mercado. Me dice que también ella... Si hubiese sido por su tía, hubiese sido monja. 14:20 en la República Argentina. Hablando de estos temas, ya que estamos con el Día de la Maestra, quiero invitar al amigo Adrián que cuente acerca de una maestra y del cura del pueblo.
3: Al morir el viejo cura, llegó uno joven al pueblo. Con empuje, con ideas, quizá un poco de miedo, fue comenzando su obra, compartir el sacramento de la fe que lo movía a trabajar en silencio. Los domingos en la misa, como si fuera un maestro, ganaba hondura su voz explicando el Evangelio. A su palabra escuchaban los jóvenes con respeto. Fue consejero y amigo, siempre se mostró dispuesto y ante dudas y problemas iban disparando a verlo. Llegó hasta lo más profundo partiendo desde el ejemplo. Al caminar por las calles se mostraba muy atento y escuchaba que decían: ahí va el curita del pueblo. Todos lo querían mucho porque era un hombre muy bueno. Fue una tarde que unos chicos, la maestra del colegio, se fueron hasta la iglesia con intenciones de verlo. Querían una campaña para buscar alimentos y ropa para los pobres, los más solos, los más viejos. Y los atendió tan bien y se entregó tan de lleno que ni ella y ni los chicos, la verdad, podían creerlo. La espero el domingo en misa, le dijo el cura sonriendo, y ella quiso responder, pero se quedó en silencio. Tartamudeó al despedirse la maestra del colegio con promesas de volver, buscando asesoramiento. Y el domingo estuvo en misa escuchando el Evangelio y se sintió renovada con las palabras de aliento con que terminó el sermón el cura en ese momento. Y volvió con los alumnos hasta la iglesia del pueblo a organizar la campaña, que fue un verdadero éxito. Fue creciendo una amistad, los fue ganando el afecto. Por uno u otro motivo siempre se estuvieron viendo y cuando lejos estaban los unía el pensamiento. Y se preguntó por qué, qué le estaba sucediendo. Sentirse tan confundida por extraños sentimientos, no quiso contarle a nadie, quizá por vergüenza o miedo. ¿Quién habría de entender lo que sentía muy dentro si ni ella estaba segura de lo que estaba sintiendo? Se acercaba su cumpleaños. Era un domingo de enero, también fue invitado el cura a ser parte del festejo. Y se sentaron al lado, así nomás, sin quererlo. Y fue un momento especial cuando llegó de muy lejos un tío que, muy sonriente y después de darle un beso, dijo: el señor es tu novio, pues no creo conocerlo. Y ella, toda colorada, dijo: es el cura del pueblo. Y se quedaron mirando, casi con algo de miedo. Yo estoy casado con Dios, dijo el cura muy modesto, y ante las risas de algunos hubo quienes no se rieron. Ese domingo en la misa, él se mostró un poco serio y fue justo en el sermón que se hizo un replanteo. Yo estoy abocado a Dios. Eso es verdad, no lo niego. Antes que nada soy hombre y tengo mis sentimientos. Se le escapó una mirada que fue a sus ojos derecho. Ella, dura y algo pálida, sintió estremecer su cuerpo y él se quedó pensativo, aumentando su misterio. Ella esa noche soñó, pero al sueño no lo cuento. Y no faltó un lengua larga que prendió la mecha al cuento, que andan juntos muy seguido, que se los ve muy contentos, que hacen linda parejita, ella es linda, él es apuesto. Corrieron los comentarios siempre en forma de chimentos, pero eran suposiciones. Pero eran suposiciones no muy lejos de lo cierto. Y ella se fue a confesar, resuelta pero con miedo. Se fue dispuesta a decirle lo que sentía en el pecho. Y él estaba como siempre, pensando, tal vez un sueño, y reconoció su voz que interrumpió su silencio. Ya han pasado varios años de aquel hermoso momento que con dudas y temores esa maestra de pueblo se fue a buscar el perdón. Y encontró un gran compañero. Se han casado, tienen hijos y viven en ese pueblo donde todos los conocen, donde ellos se conocieron. Y cuando van por la calle suelen sentir a lo lejos: ese que pasó recién era el cura acá en el pueblo. Cuando le sacan el tema responde en tono modesto: me he casado y tengo hijos, pero a Dios lo llevo adentro.
0: una historia de amor que contaba Adriana a su estilo. Quería recordar con ustedes este poema. 1425 en la República Argentina, un cura de pueblo y una maestra de pueblo. 11 de septiembre del año 2026, estamos en Radio 1, estamos en La Fola, hay balompié en Brasil, por el Brasileirão van a jugar hoy Coritiba con Atlético Paranaense, también habrá balompié en España, Sevilla, en Andalucía enfrentará Valencia, en Francia Rennes va a enfrentar con se va a enfrentar con el Olympique de Marsella, en Italia Venecia sin ti, con la Fiorentina, partidos de esta jornada de día viernes, donde lo más destacado es la presentación de Boca Juniors en la Bombonera, recibiendo a Central Córdoba de Santiago del Estero, también en Primera Nacional, habrá Cotejo, Gimnasia y Tiro en Salta, recibirá a uno de los punteros, Tristán Suárez. En el día de la maestra y del querido maestro, también hablando de campo adentro, quiero convocar para que le cuente algo acerca de esa maestra de campo al amigo Luis.
4: Bueno, amigos de Dorrego, ya ha pasado la parte de los cuentos, les voy a dejar uno para el final, pero ahora quiero... Aquí en esta capital de la cosa sureña, en este templo de la surería que es el Festival de Dorrego, contarles una historia que si bien transcurre en el Chaco, tiene su origen por estos pagos del sur. Se trata de una mujer, una muchacha que vio nacer su vocación de maestra en estas zonas y estudió en Bahía Blanca. Entonces nada mejor que en este pago de Dorrego, en este pago que tiene mucho que ver con aquella maestra que fue a enseñar al corazón del monte chaqueño, su historia como homenaje a ustedes, dueños de los pagos que la vieron nacer, y como homenaje a todos los maestros de mi país y de América. Para ustedes esta historia entonces que tiene que mucho que ver con esta zona y que yo he titulado Maestra de Campo y que dice así. Por la pereza del tiempo, el otoño estaba tibio, ya que en el Chaco el verano es como dueño del sitio y a veces demora en irse sin importarle el destino. Por eso es que aquella tarde, cuando bajó a la estación del lerdo tren en que vino, su cuerpito era una brasa por nuestro clima encendido. Y se quedó en el andén como asustada y con frío por ser mucha juventud pa' terreno tan arisco, a más mujer, buena moza y en pago desconocido. Y allí se quedó parada, en vago mirar perdido por querer disimular su temor a estar tan sola y sin saber el camino. Pero al momento nomás, las toscas manos de un gringo, callosas de tanto arar y de pelearlo al destino, se acercaron bondadosas y con ternura de niño le dieron la bienvenida en nombre de la escuelita que hace mucho la esperaba triste en el medio del monte pa' que alegrara a sus hijos. Subieron al viejo carro de aquel colono sufrido y comenzaron a andar entre una nube de polvo por el reseco camino. Cuando llegaron al rancho la noche, ya había encendido sus farolitos del cielo y el canto triste del grillo. Y fue por eso, tal vez, que entre las cuatro paredes de aquel su humilde cuartito, una angustiosa tristeza entraba a clavar cuchillos, como queriendo matar esa noble vocación que en su pecho había nacido. Pero llegó la mañana, y el sol, con todo su brillo, desdibujó las tinieblas que habían querido torcer las huellas de su destino. Y aunque llorando por dentro, masticando soledad en aquel lejano sitio, puso firmeza en el paso y fue a buscar el amor, de aquel puñado de niños que hace mucho la esperaba en la escuelita de campo clavada en Pampa del Indio. Y desde entonces su vida se hizo horcón de Guayacán, se hizo paredes de adobe, se hizo terrón para el quincho y armó con todos sus años aquel rancho para el alma con un letrero invisible que decía en letras de amor: aquí hay saber y cariño. Y fueron 30 los años y fueron muchos los niños que luego se hicieron hombres y mandaron a sus hijos. Ella no pudo tenerlos porque la flor de su vida se marchitó entre los montes y nunca llegó el amor a golpear en la ventana de su rancho de cariño. La escuela le había pedido hasta ese sacrificio, que se quedase soltera, porque precisaba intacto todo el amor que tuviera para entregarlo a los chicos. Y en eso de darlo todo, un tibio día recibió en una nota oficial algo que la estremeció. Después de mucho esperar, el consejo le anunciaba que había sido jubilada en premio por su labor. ¿Era premio o era castigo? Mil veces se preguntó. No se vaya, señorita. Quédese a vivir aquí. Si nosotros la queremos, ¿por qué se tiene que ir? Esas voces y unas manos que se agitaban sin ruido fueron únicos testigos de aquella amarga partida. Ella entraba en el olvido, allí dejaba sus años, allí dejaba su vida, la polvadera del sulqui y manitos color tierra fueron su único homenaje en aquella despedida. ¡Adiós, señorita Rosa! Adiós, maestra de campo. En usted a todos les canto, los maestros de mi tierra. No sé si mi estrofa encierra y expresa lo que yo siento, pero tan solo pretendo oponer a tanto olvido mi simple agradecimiento, ya que la patria les debe el más grande y merecido de todos los monumentos.
0: Emocionante recitado de don Luis Landricina en la tarde, dedicado a esa maestra de campo. 14:34 en la República Argentina. Les quiero contar que a Luis Landricina lo conocí personalmente allá en el año 1990, si no recuerdo mal el año. Yo tenía una escuela de modelos que dirigía allí en uno de los salones que tiene el Hotel del Jardín, que queda entre calles La Pida, casi Santiago. Allí apareció don Luis Landricina, vino a hacer presentaciones en nuestra provincia, estaba en el bar, me acerqué, me presenté y charlé con él en ese año, creo que fue 1990. 14:34 en la República Argentina, sigue presentando Relojería Frías, tiene relojes marcas Casio, Citizen y Treza. 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Pase por calle La Prida 191. pase al amigo Fernando por la radio. A ver qué quiere el amigo Fernando, al margen de saludar a todos y todas las educadoras y educadores de nuestra provincia. Dice que él cursó la primaria en la escuela Zenón Santillán, en barrio Echeverría, y la técnica en la número 1 de Avenida Mitre. Quiere una canción de el Nacho Copani. ¿Sabe usted que al Nacho Copani también lo conocí? Charré con él, lo entrevisté. Estábamos los dos en Mar del Plata. Estábamos esperando un avión que nos lleve a los Buenos Aires, querido. Y así compartí un momento de charla con el Nacho Copani, que va a venir como buen compañero que es a hacerle compañía a usted, querido amigo Fernando. Gracias por participar del programa. 14:36 en la República Argentina. ¿Qué pasó un 11 de septiembre? En Paraguay, en su capital Asunción, año 1888, muere Domingo Faustino Sarmiento, político, escritor, docente y también presidente de nuestra querida nación. Año 1973 se produce en Chile un golpe de Estado liderado por las Fuerzas Armadas comandadas por Pinochet, que derrocan y matan al presidente elegido por el pueblo, Salvador Allende. ¿Por qué hicieron todo esto? Porque él era un representante de la izquierda. Por eso hubo un golpe de Estado de los de derecha y desalojaron del poder y mataron a Salvador Allende. 2001 ocurren los atentados terroristas en Estados Unidos contra las Torres Gemelas y el Pentágono. Un atentado que hasta el día de hoy me deja muchas dudas. Año 1910 nace Manuel Mojica Lainez, destacado escritor y periodista argentino. 1940 nace Brian De Palma, reconocido director de cine en los Estados Unidos. 1945 nace en Francia Franz Beckenbauer, legendario futbolista y también director técnico exitoso. 14:38 minutos. Esto le va a encantar, este recuerdo a mi querida amiga. Ella tuvo un boliche. Creo que tuvo un boliche, o por lo menos un compañero de su vida, en un tiempo, tuvieron un boliche, donde sonaba esta canción, mi querida Gay, la debes recordar de muy

0: Año 1975, recuerdo de la vieja California, así se bailaban, estaban todas las tigresas, claro que sí. 14:41 minutos, yo era como Pedro el Escamoso, tenía una única camisa, un único pantalón, tenía zapatos lustrados, pero remendados. Vivía remendando los zapatos, eran zapatos de suela. De tanto andar y andar los caminos de tierra, remendaba los zapatos, única camisa, único pantalón, no tenía ni una única moneda para ir a bailar con las tigresas de la vieja California, año 1975. A ver, ¿qué dice Gegi sobre este tema? Si es que tiene algo que decir.
1: Corazón, qué años. Sí. Jorge tenía el boliche, bueno, teníamos qué años, bueno, pero ya Jorge falleció también, así que quedé viuda y bueno, regresé acá, estoy en Bellavista hace cuatro añitos que hace que estoy acá, vivo acá en el barrio Alvear. Así que llamame, sí, llamame, quiero... Ay, no, estoy, te digo, no, el destino, ¿viste? Yo creo en eso, yo creo en el destino, creo en todo, más el eclipse de este año que dijo... Ay, no, si sabía que iba a ser, que te iba a encontrar a vos, mira, la besaba la luna. Te Epa. Amo, te
0: no
1: amo.
0: Puede besar a mí sin problemas.
1: Sí, en esos años que me esperabas. Ay, no, no puedo creerlo, te juro que te haya encontrado. Contame tu vida.
0: ¿Qué opina Charlie, querido? Viuda, rica y estanciera. ¿Qué tengo que hacer acá? Nada, ¿eh? Le voy a dejar que usted conduzca el programa y yo me voy. Hora 14:43, llego hasta la hora 15, sigo eligiendo y presentando más y más canciones acá en Radio 1, en la FOL, alegría de estar este viernes, de lunes a viernes de 13 a 15, elijo y presento todas estas canciones. Temperatura en estos momentos en nuestra capital, 18 grados, humedad 58%, la máxima no creo que llegue a los 20 grados, para mañana mínima 6 grados, para el sábado máxima 12 grados, para el domingo mínima 6 grados, máxima 9 grados. Bueno, ¿qué canción me pidió el amigo Fernando? Esta que suena dedicada a todos los compañeros y compañeras.

0: una canción para ellos, para los compañeros, cantaba el Nacho. Estamos en Radio 1 todavía, 14:48, en nuestro territorio. Sigue insistiendo, mi querida amiga. No insista mucho más porque ya me tengo que marchar, mi querida Gui. A ver qué dice ahora. Dígalo, por favor.
1: ¿Cuántos corazones dejaste acá roto?
0: ¿En serio?
1: ¿Cuántos corazones? Ay, amor, escúchame. Desde el 75, ¿cuántos años? Mirá, no te veo. Y siempre decía yo, ¿qué habrá sido de su vida? Siempre me pregunté eso. Ay, te recuerdo esos rulitos que tenías así, me
0: no.
1: ondulado el pelo.
0: Ay, ya no me quedaron ningunos.
1: Impecable, parecía Brad Pitt del 75.
0: Bueno, así se quedó.
1: Eras.
0: Le voy a pedir los rulos que tiene Charlie.
1: No te veo, pero supongo que seguís así.
0: Pasa el tiempo, pasa la vida. ¿Qué dice María? Voy a escuchar a Gege y voy a ir al encuentro de María. Que no se ponga celosa, María. A ver, ¿qué tiene que decir?
2: Gracias, joven viuda y estanciera. La película de Lolita Torres y ¿cómo se llamaba el otro? El rubio alto, este ojo celeste, el actor.
0: Negros.
2: Barbieri. No. Ay, Barreiro.
0: Barreiro, lo conocía Barreiro, personalmente, sí.
2: Ay, no, dirás, esta está loca. No, en serio, me alegraste muchísimo. Digo yo, ¿sabes qué? Estaba acá jamás, jamás pongo la radio, pero ahora, viste, la puse y estaba con una vecina y cuando escucho tu voz, digo, epa, epa, le digo, esa voz, viste, me empezó a acelerar el corazón, digo, esa voz la conozco, y cuando dijiste tu nombre, ay, le digo, es Alberto, es Roque, le digo, yo tenía, y cuando lo nombraste a Raúl Corbalán, qué sé yo, ay, digo, sí es él. Mi vecina me miraba como diciendo, ¿estás loca o qué? Le digo, ay, no sabes, el amor de mi vida.
0: ¡Epa! Confesiones en la tarde. María, la más suya, la más lejana, ¿por qué se ríe de esa manera, querida amiga? ¿Por qué? Ah, porque mis rulos desaparecieron. ¡Epa! Ahora, hablando de mis rulos, lo poco que me queda me tengo que afeitar la cabeza. Sí, en estos días sí o sí, se ha pasado casi todo el invierno, no me afeité la cabeza, me voy a volver como el personaje esa de Taxi Driver, ¿sí? Que estaba totalmente crazy y se afeitaba la cabeza. Yo lo hago, ahora termina el invierno, antes de que comience la primavera, ya preparan la afeitadora, ¿sí? 14:51 minutos yo preparo y comparto las últimas canciones hasta la hora 15 con todos ustedes. Gracias, gracias y muchas gracias por tan lindos recuerdos que compartimos acá en

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6: En el nombre del Padre, del Hijo, del Espíritu Santo, a vos que me quieres tanto, Tata Dios, te pido que me des la voz a comenzar este canto. Hola, hola, hola, hola, hola, hola, hola, hola, ¿qué tal? ¿Cómo les va, mis queridos todos? Feliz viernes, feliz día al maestro. A mi amigo Pochi, que es un maestro. Feliz día a todos los maestros. Espero que no solo le hagan regalo, sino que los defienda, que no me les critique, que le pague bien el sueldo. Claro. Vamos a todo con todos los maestros. Solamente se acuerdan de los maestros un 11 de septiembre, que le llevan un regalito a los padres y después le piden una buena nota por regalo. No, vamos a cuidar a los maestros. ¿Y se acuerda, Pochi? Usted se debe acordar porque usted es mayor que yo, pero a los que... Mirá, yo te voy a decir una cosa, si tenés más de 50 te vas a acordar, si tenés menos te vamos a contar, que antes la maestra era como la segunda mamá y era autoridad. Y cuando vos te portabas mal, la maestra no solo te bicoqueaba, te agarraba de la oreja, te agarraba de la patilla, te... Nosotros, los que hemos estudiado en el campo, y esto lo sabe la gente que ha estudiado en el campo, los punteros nuestros eran las varillas. Y vos, la maestra te decía, tráigame una varilla, y vos te le llevabas la varilla, le preparaba todo con esa misma varilla, la maestra te hacía sonar. Y cuando vos llegabas a tu casa, te agarraba a tu papá y te daba otra paliza. Otra paliza. Hoy en día, las maestras...

maestra le ponen una nota vaca a los chicos y los padres le quieren pelear a las maestras, la quieren denunciar. Sí, sí. No las cuidan, no los cuidan. De golpe le quitan autoridad a las maestras. Le quitan, las cuestionan por todo. Bueno, así que desde acá, hoy, nosotros seguro, venía escuchando a Alberto Reina, que lo homenajeó con un montón de poemas muy lindos. La de Gagliardi, la de Luis Landricina, la de Adrián Maggi. Pero yo te voy a regalar una chacarera, que creo que todo el mundo la conoce, tiene que ver con el maestro rural. Eduardo Ávila, para la apertura. Te dije que está Pochi en la mesa de sonido, las coordinaciones de Juancito Leiva, la dirección general, el señor Nito Arrieta. ¿Quién les habla? Panchito Pérez. Contento porque el día del maestro, hoy somos todo el interior, hoy somos todos Central Córdoba de Santiago. Así que, sí, hoy juega con Boca, que no esta noche. Sí, qué lástima, Boca, encima que pierda con los santiagueños, después queden eliminados por la Copa. Pero bueno, hoy es Día del Maestro. ¡Feliz día a todos los maestros! Escúchamelo, vale, es que está mal titulado, me parece. Figura que como maestro rural, que no chacarera al maestro. Esa es la canción del mariachi. Si no, buscámela, hasta que no lo busque, ponémela de YouTube. Buscame chacarera del maestro Eduardo Ávila. Está mal puesto el título, me parece. Porque hemos puesto esa y salió ahí la barba de Antonio Bandera cantando el mariachi. Bueno, avísame nomás, Pochi, cuando estemos listos. Abrazo bien grande a los marrupes. Vino, estoy viendo que a las 3 de la tarde se habían comunicado seguramente con el Albertito Reina. Alberto, que cuando para la gente de Bellavista ya se llama Roque. Tome, Raquecito. Encontró un viejo amor, hoy día venía escuchando. Sí, salió loco ahí cabeceando las paredes, cabeceaba piedra, todo andaba contento. Lo crucé ahí en el pasillo. Dale nomás cuando quiera, Pochi.

0: Tiri, tiri, che linda chacarera. Habíamos comenzado con el maestro Eduardo Ávila. Cuando digo maestro, porque Eduardo Ávila fue maestro, el cantor, maestro rural. Después se dedicó a la política también. Pero bueno, ahí estábamos con el maestro y la chacarera para el maestro rural. Después escuchábamos al salteño Nando, mis espuelas son de plata. Escuchábamos también a Chacarera del Melero, los hermanos Arce, estos changos de la toma ahí entre Vipo y Tapia. Y por último escuchábamos a Javier Jiménez, que el 24 de septiembre va a estar acá en Tucumán, en la zona de Las Lajitas. Ahí va a estar en la fiesta de la Virgen de la Merced, va a estar Javier Jiménez. Bueno, seguimos nosotros disfrutando en esto que es la tarde cancionera. Carlitos Rubén Íñiguez me dejó un mensaje por ahí. Carlitos, ¿cómo le va, maestro? Muy buenas tardes, bienvenido.
1: Hola, Panchito, ¿cómo anda? Buenas tardes.
0: ¿Cómo anda?
1: Panchito, recién ahora te puedo escuchar. Estoy volviendo del Bagual.
0: Sí.
1: Estoy volviendo del Bagual. Yo te sabía escuchar cuando estabas en Radio A antes.
0: Seguimos ahí, ¿no?
1: Cuando estabas con el Ramadeño.
0: Sí.
1: Ahí en Radio A.
0: Sí.
1: Qué grande, qué tiempo aquello.
0: Qué tiempo, ¿no?
1: Y esa es la verdad. Mira, yo cuando iba a la escuela sabía tener una maestra que era de mala. Sí. La María Dolores se llamaba, una maestra, una grandota era. Me sabía agarrar con ese puntero, me sabía pegar cada cagada. Llevaba la nota a la casa y otra cagada no me sabía andar en la casa.
0: Sí.
1: Ah, qué tiempo de lindo eso, y así somos.
0: Así somos. Por lo menos
1: yo me considero buena persona, mira.
0: Sí, sí. Totalmente, Carlito, totalmente, ¿eh? Bueno, no me quiero explayar mucho porque tampoco quiero. Serio pensamiento, pero maestros eran los de antes, los que daban la cara, daban. Anita de Cruz Alta. Anita, ¿cómo anda? Buenas tardes, quiero desearle feliz día a mis docentes, que tiene una escuela, a mis docentes de la Escuela Batalla de Tucumán del Cortaderal. Gracias infinita por su labor diaria, por el compromiso y la responsabilidad y sobre todo por el cariño para transmitir una educación para la vida, con verdaderos valores de paz, amor y solidaridad por un futuro mejor. Con mucho cariño, la directora, Ana Marina Torre. ¡Qué lindo gesto! Señora directora, le mandamos un beso. ¡Feliz día para usted también! Pero qué lindo gesto que la directora. Viste que ahora hay maestras que no las quieren a las directoras. Por ahí te meten una directora de prepo de otro lado. Pero estas se ve que son bien camperas, ¡claro! Con mucho cariño le diré Ana María Torre. Un ejemplo para las mismas maestras, ejemplo de compañerismo, ejemplo de saber reconocer esa hermosa vocación que Dios les ha dado. Quiero, dice, hermoso programa dedicado a los maestros argentinos. Quiero enviarle un saludo muy especial a la señora directora Analía y a todos los docentes de nuestra querida Escuela 228 del Sevilar Cruz Alta. Es la escuela donde cursé mi primaria. Gracias infinita por sus enseñanzas y el cariño para educar a nuestros niños. Soy Juan Carlos Torre. Juan, qué lindo. Ahí estaba Juancito saludando a su dire, a Analía, los docentes de la Escuela 228 del Sevilar, ahí en los pagos de Cruz Alta. ¡Qué lindo! Mirá, ¿cómo serán de buena la mente que vos todavía, los que nos hemos vivido este tipo de docencia? ¿Te acordás el nombre todavía de las maestras? ¿Quién era la maestra? Y antes la escuela, de alguna manera, era que convocaba a toda la familia. Llegaba el 25 de mayo, todos a tomar chocolate. Claro, íbamos, toda la familia iba. No iba, no te hacían un acto una hora antes, el día viernes, jueves. No, era el día que caía y todo de punta en blanco. Por ahí no usábamos el guardapolvo, en el campo no usábamos el guardapolvo todo el año, pero esa fiesta había que ir de guardapolvo. Y yo tenía que actuar el 25 de mayo, papá. Ay, claro, no tenía botas para hacer de gauchito, me metieron unas botas de goma, viera, poche. Winky, winky, winky, me decían los deditos, todo transpiraba allá adentro las botas de goma. Podés creer, así desfilamos, pero orgullosamente, che. Con la escarapela en el pecho, hoy ya no hay ni escarapela. los chicos conversando cuando se canta el himno, cuando se iza la bandera, y respetar y venerar de nuevo los símbolos patrios, ¿no? Así que desde acá, en un viva la patria bien grande, vamos a seguir disfrutando de la música. Esto es Un Canto a mi Tierra.

0: Partiendo en la tarde cancionera de Un Canto a Mi Tierra, habíamos escuchado al Rally Barrio Nuevo, los chicos de Campedrino eran los que cantaban recién, ese gatito bien cordobés, el repiqueteado, Peteco con los Carabajal nos regalaban, mi abuelo tenía un violín, había un gatito más, ahí no me acuerdo quién era, el primer gatito, ¿cuál fue? El de Rally, Presagio. Presagio, en ese tiempo se llamaban Presagio, Orellana Luca, nos regalaban el milenario. Bueno, los Marrupe, mis queridos amigos los Marrupe. Hola, Francisquito, que tenga una buena jornada de viernes. Aquí estamos en casa de mi hermano, a Cris, escuchando el programa como todos los días. Aquí estamos con mi hermana Cristina, mis dos sobrinas, Azul y Francisquita Marrupe. Mi papá, Pocho, y mi mamá, Cristina. Abrazo grande a los Marrupe. Che, si vos sabés que yo le voy a preguntar a los Marrupe, yo creo que Pocho jugó contra Maradona, ¿no? Pocho jugó contra Maradona. Mirá, si mal no recuerdo, yo era changuito, vino la selección juvenil argentina, que armaban un combinado, creo que armaban un combinado de la Federación Tucumana, jugaban San Martín Atlético. Y que creo que jugaba el Pocho. Estaba el Pocho. Ya me preguntan Pocho, estoy eso yo. Y vino el Cosmo también en ese tiempo era la figura de Brasil. Me acuerdo que había venido Beckenbauer y vino Chinaglia, el número 9. Y ahí andábamos nosotros colados en la cancha, metidos en la cancha tres arcos. Ahí estábamos nosotros. Siempre hemos dado igual al fútbol. Y vos sabés que me parece, mira, y si mal no recuerdo, la selección Tucumán, ¿sabés cómo quedaba Sergio García, Changuito que era de Flandria, en la selección argentina juvenil? El 4 era Carabelli, que era de Argentino Junior, el 2 era Simón de Boca, el 6 era Changuito de Rosario Central, un mechudo Rinaldi, y el 3, el Loco Enrique. No, era Alves, Hugo Alves, el loco ese que vino después, loco. Era Hugo Alves, que era el capitán antes de Maradona y encargó también de patear los penales, pero después se quedó todo Maradona. Y en el medio campo jugaba Maradona y Chueco Mesa, que era de Central Norte. Maradona y Barba, que venía de Racing. Cra. Escudero, Ramón Díaz y Barrera, creo que era el win izquierdo que hizo el gol. Es verdad, Pocho se debe, si Pocho se debe acordar. Pero me parece que Pocho jugó contra Maradona. Bueno, Juan Carlos de los Ralos. Hola, Panchito, buenas tardes. Pásame un tema de los hermanos Arce. Desde ya, muchas gracias. Dije Arce, no Alce. Alce son los tres que tienen los cuernos, ¿no? Ah, estos no sé si tendrán cuernos, no, pero estos son los hermanos Arce. Roque y Rafa, los RR, gran amigo mío. Ya voy a poner algo de los hermanos Arce, la guitarra como la mujer, un tema multaquilar y muy lindo que cantan los changos. Me voy a compartir la samba, pero esta noche no voy en la voz de el Gaby Vilariño. Escuchá qué lindo el recitado que tiene adelante.
1: Al norte de Tucumán, en la estancia, el Nogalito, rodeado por unos eucaliptos, está el rancho de Aguilera. Hombre que fue calavera, buen guitarrero y cantor. Dicen que muy seguidor para farra solía ser y en cuestiones de mujer tenía fama de picaflor. Pero cuentan sus amigos que una noche aquel paisano de golpe paró la mano y nunca dio explicación. Dicen que en esa ocasión ya de acuerdo habían quedado para que fueran a un asado y volver de madrugada. Una linda guitarreada en San Pedro y Colalao. Esa noche se arregló como él acostumbraba. Con sus botas bien lustradas, elegante se vistió. Su guitarra preparó y esperó nuestra llegada. Todo muy normal marchaba, era sábado a la noche. Y sin recibir reproches se despidió de su amada. Al momento de salir es que ocurrió lo curioso. Fue como algo misterioso cuando la puerta llegó. Por un rato se paró confundido al parecer, cuando vio que su mujer levantaba un costurero. Y dijo aquel guitarrero, pues yo esta noche no iré. Elegante como estaba esa noche se quedó. A su mujer le pidió que nos mate, le cebara. Ella alegre y asombrada enseguida le aceptó. Papel y lápiz tomó un rato a pensar se puso. Una zamba le compuso y a ella le dedicó. A las 3 de la mañana de aquel domingo siguiente, con dulzura y lentamente la invitó para danzar. Tal vez sea para imitar el gesto del hombre aquel, cuando un bello amanecer a los dos los sorprendía, viendo cómo enardecía Aguilera y su mujer.

la noble pareja aquella. Un lucero y una estrella eran los dos al bailar. El hombre con su cantar un fuerte lazo trenzaba, que a los dos los abrazaba en un manto de calor, entendiendo que el amor entre los dos siempre estaba. Con ternura varonil, gesto común de mi raza, transformó a la ama de casa en esa juvenil mujer, la que en los tiempos de ayer despertara su atención, que en aquella habitación mientras ellos dos danzaban, en el aire se trenzaban amor, ternura y pasión.

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En el almacén de Ramón Juan, nadie me supo explicar. Por el camino de Ripio, un anciano me habló al pasar. Me dijo que en Las Tomitas la cruzó hace ratito nomás. Búscala por donde empezó hace tiempo tu largo andar. Y se fue con su tranco lento, como si no quisiera llegar. Su figura vencida me recordó a don Matilde Sal. Y me fui a la Piedra Blanca, soñando poderla hallar. Solo estaba mi vieja casa, los eucaliptos, la tala y el guayacán. Estaba el horno de barro donde mi madre hacía el pan. Y hasta me pareció ver a mi padre como en aquellos tiempos, en un peruano moro con sus guardamontes al viento. En el galpón de despunte, donde pasaba mi siesta, escuché clarito el relincho del quetupí y el tijereta, aburridos de ganarle tantas carreras al viento. En el gran patio de tierra vi a mis hermanos jugando alrededor del aljibe que sigue eterno, intacto. Y me vi en la galería, sentado, soñando, como siempre soñando. Nada me dijo que estuvo, todo me dijo que está. Después volví a Buenos Aires sin poder encontrarla. En la noche porteña hallé a otros tucumanos que andan como yo penando lejos del pago. Un vaso de vino rosado, un bombo repiqueteando, el rasguido de una guitarra iba enhebrando las coplas y ella se apareció. De pronto, como un milagro, se me vino encima de golpe, dulce, sensual y donosa. Se me abrazó al alma y me dio un beso en la boca. Se bebió hasta el fondo lo que yo guardé en la búsqueda. Es la zamba que buscaba, la que aquí

0: Oh, ¡qué linda samba! ¡Qué linda samba! Che, tengo un montón de pedidos y a mi teléfono particular también, bueno, nos están llegando. Por acá me mandaron un mensaje. Hola, Panchito Pérez. Soy el amigo del Loro Ruiz. ¡Ah, lindo amigo que se ve tener! ¡Grande! Quiero saludar a mi maestra Victoria Mesurado desde el cielo. Yo, Dardo Oscar Martínez, en la escuela 221 de la Quebrada de Lules. Si puede ser, Rosarito Peñalosa por Mercedes Sosa. Bueno, búscamelo, Charlie. Pochi, no, estamos. Hoy es cumpleaños de Charlie. Tanto que festeja Charlie, que no sabe que es un día menos que le queda. Oh, bien pesimista, no, pues sí. ¿Tenés para poner feliz cumpleaños para Charlie? Hoy es cumpleaños de nuestro operador Charlie. Agradecemos a toda la gente que le ha mandado cosas. Charlie.
1: ¡Feliz! Que los cumpla,
0: Charlie.
1: Que los cumpla feliz.
0: Charlie, te han mandado acá, si me estás escuchando, o alguien que le cuente a Charlie, que le han mandado masa, le han mandado cosas, pero está gordo, Charlie, así que le vamos a comer nosotros. Le vamos a comer nosotros. Charlie, muy ricas las masas que te han mandado, ¿eh? Bueno, Esther, mi querida amiga Esther del Polear. Buenas tardes. Dice, mando un video, pero a ver si lo puedo. Feliz tarde para todas, qué lindo. Un video deseándonos una excelente jornada. Muchas gracias, Esther. Ella es del Polear. María, mi querida amiga María, ¿cómo estamos?
2: Hola, Panchito, buenas tardes. ¿Cómo le va, don Panchito?
0: ¿Cómo está usted?
2: Aquí, por Guasoyano, anoche llovió, linda bendición de agua de Diosito, todo tranquilo. Hacen toda la tierra, pero de 10.
0: Qué lindo.
2: Así que está una hermosa tarde con sol.
0: Acá está saliendo el sol.
2: Tibiecita. ¿Qué más le podemos pedir, Diosito querido? Bueno, don Panchito, quiero que me lo salude al maestrito de San Ramón, Marcelito Ávila, que está sí. Aquí todavía.
0: Sí.
2: Pasó el día con nosotros aquí en San Luis.
0: Qué lindo.
2: Y ya se han... Maestrito de San Baja, una dama Juanita, el maestrito ya con el tío ahí.
0: Ah.
2: Una domingo hermano.
0: Oh, casi
2: no. ¿Algún tema de Carlos Infante?
0: Bueno, los manceros que le gusta
2: por favor.
0: Bueno, entonces María, que tenga.
2: El grupo Amanecer, pásenmelo por los dos, ay, para que yo.
0: Ah, los chicos de El Atala, el dúo Amanecer. Ya lo voy a buscar. Bueno, le mando un beso. Gustavo Ávila, Gustavito, querido, ¿cómo estamos, hermano?
3: Buenas tardes, Panchito Pérez.
0: ¿Cómo anda?
3: Queda poco para el partido.
0: Sí, después nos van a decir ya que hemos abusado.
3: Poco, ya le queda poco.
0: ¿A los de Atlético?
3: ¿Cómo estamos?
0: Bien,
3: está
0: bien.
3: Está lindo.
0: Bien, bien.
3: Estamos acá en el transporte esperando el camión.

0: acaba de pasar, que el recitado, que la boca por todo el general, esa cosa.
1: Se llama.
0: ¿Quién la interpreta? Gracias.
1: Se llama.
0: Un abrazo.
1: Chao.
0: Mañana vamos a ver si ganamos, ¿eh?
1: Claro. Vamos a sacudir como colcha vieja. Oscar, la samba la canta Marco Ruiz Iriarte. Se llama El Cielo de Tucumán. Y si no la tenés, después te la pasamos por WhatsApp, la podemos pasar, ¿no? Se la pasamos. Bueno, te mando un abrazo bien grande. Me pidieron Viuda a los 20, me pidieron Corazón de Lechiguana, me han pedido a los Manceros, me han pedido a Rosarito Peñalosa con los hermanos Arce. Vamos a poner música, así no hablamos tanto. Ponemos mucha música, esto es Un Canto a Mi Tierra. Hola Panchito, soy Oscar Rafael Pereira, que hace el programa después del tuyo. Sí te conozco, no importa que no te conozca, el chico es el que se tiñe el pelo, sí. Bueno, dice, saludaba a Pochi. ¿Qué tenía que contarle a la gente? Que no queda. Saludalo a Pochi, dice que ayer me hizo el aguante hasta las 8 de la noche. Dice que hoy si podía hacer el aguante hasta las 10. Bueno, dale.

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13: Bueno, seguimos y agradeciendo a los amigos auspiciantes que hacen posible esta apuesta al aire. Pepe Castillo, ¿cómo estamos? Pepe, buenas tardes. Panchito Pérez, disfrutando de su programa y mateando con buen folclore. Si puede, pase mis desengaños por Antonio Tormo. Gracias, amigo. Bueno, ya estamos con eso en un ratito. Nicolás Jiménez, de Buenavista, Simoca. Nico, ¿qué dice, Nico, querido? ¿Cómo anda?
14: Muy buenas tardes, Pancho Francisco.
13: Sí.
14: Vaya mi salud para todas las maestras. Un tema de Cuti y Roberto Carabajal, la maestra, no me acuerdo qué, no, cómo es, la maestra, no me acuerdo cómo se llama el tema. Santa Cuti y Roberto.
13: Sí.
14: Bueno, Pancho Francisco, feliz día al maestro del micrófono que es usted.
13: Ah, por favor.
14: Vaya mi salud para toda su audiencia. Voy caminando por los campos y escuché mandándole el audio.
13: ¡Qué lindo!
14: Esta Panchito, si sale alguna voz rara, no se asuste. De buena mitad, de parte de por medio un caño verano.
13: ¡Eso! Le mando un abrazo bien grande. Aparece mi amigo Quique Sosa, poeta y amigo. Quique, querido, ¿cómo estamos? ¡Feliz día, el maestro Quique!
15: Hola, Panchito. ¿Cómo estás, querido?
13: Bien, ¿vos?
15: Qué gusto, la verdad, escuchar tu programa.
13: Gracias.
15: Qué hermosa coordinación, cuántas cosas hermosas en cada uno de los temas que vos eliges y que pones. Y aún así la gente que está prendida con vos, hermano, y va pidiendo. La verdad que es una alegría poder escucharte, poder disfrutar en la tarde de
13: gracias.
15: Todo lo que vos seleccionás, hermano.
13: Nada.
15: Hoy es un día muy especial, es el día del maestro,
13: sí.
15: De la maestra, de aquellos que, como dice un tema de este santiagueño,
13: Eduardo Ávila,
15: que llegamos como pájaros ciegos de medio del monte a la escuela para poder unir vocales con letras, consonantes y formar palabras, que es tan hermoso esa vocación de maestra. Mis saludos para todos ellos. Esta mañana he mandado un tema a esa radio y, por supuesto, de un gran maestro como Héctor Gagliardi,
13: sí,
15: la maestra
13: tan buena como
15: por supuesto,
13: vieja.
15: Vocalizado por mí, y en ello la emoción de todo aquello, ¿no? De esa mujer que muchas veces deja a sus hijos en la casa para ir a desenvolver la vocación y transmitir a cada niño que somos como sus hijos, que les dio la vida para que ellos nos educaran. Que Dios las bendiga a todos esos seres hermosos, con esa hermosa vocación que es ser maestra. Un abrazo para vos, Pancho Pérez, querido.
13: Gracias.
15: Ayer me reclamaron en la peluquería de Perón, donde te ponen la radio a todo trapo, y me sorprendió la cantidad de gente que va a esa peluquería, la de Perón, que está sobre las cuatro avenidas en Banda del Río Salí.
13: Sí, siempre nos saluda.
15: Y vos sabés que me decía, ya no lo visitaba Panchito, yo siempre te escuchaba, y Perón ese
13: personaje,
15: compañero mío, fue en la escuela. Yo en mi grado tenía muchos lustrines, porque todos éramos pobres en esa época, y él fue uno de esos lustrines que tengo la dicha de poder tener una foto, gracias a él, porque él, cuando nos fuimos por 3 días a Jujuy de fin de terminar la secundaria, él tenía unas monedas guardadas y nos sacamos una foto con Condorín, con Kovacevic, con Perón, y quién les habla, Quique Sosa. Y eso lo tengo yo, el único recuerdo de mi infancia. Así que dale saludo a Perón esta tarde desde la otra emisora donde vos estás.
13: En Radio A.
15: Y un abrazo, Panchito Pérez. Un abrazo y seguí. Que Dios te dé muchos años para darle alegría al pueblo a través de un canto a mi tierra que lleva tantos años en el aire.
13: Gracias, Quique. Gracias. Qué lindo. No está grabado lo de Quique aquí con la canción a la maestra, ¿no? Bueno, tenés lo de Juan Romero. Ahí también me dejó algo. Juancito, querido, feliz día.
16: Hola, Panchito, buenas tardes.
13: ¿Cómo anda?
16: Para participar del concurso, hermano.
13: Pues hoy por la mañana.
16: Feliz día, porque también.
13: Bueno.
16: Que es maestro del folclore.
13: Gracias. Gracias. Toda la gente que nos pasa el curso lo pasamos nosotros para los chicos de la mañana. Los concursos son a la mañana. Así que sí. Creo que también hay concursos después del programa nuestro también. Pero eso no entregan los premios. No, sí entregan. ¿Qué nada? ¿Por qué le pelean así? Pochi, no digas así. Bueno, che, vamos a complacer el pedido. Vamos a complacer el pedido. Me habían pedido de Antonio Tormo también. Dale.

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0: complaciendo a pedido, Antonio Tormo, en la tarde de Un Canto a Mi Tierra. 42 minutos han pasado de las 4 de la tarde. Ya estamos casi en el final, hoy nos despedimos 10 minutos antes, tenemos el compromiso comercial también. Mi amigo Seba, de las Talitas. Seba, querido, ¿cómo anda, maestro? Bienvenido.
1: Hola, Panchito, querido. ¿Cómo estás?
0: ¿Cómo andan?
1: Bendiciones para vos, para tu familia, para la audiencia.
0: Igualmente.
1: Acá voy con mi hijo, vamos a hacer un trámite.
0: Bien.
1: Y él quiere escuchar...
0: ¿Cuál?
1: La Alajita.
0: Por los Cantores del Alba. Alba.
1: Hijo y tigre.
0: Hijo y tigre, grito de ser. Papá, búscame la Alajita por los Cantores del Alba. Nicolás Jiménez, el de Buenavista sin Moca, el hombre que anda hablando solo por medio de los cañaverales. Si cualquier día se le va a aparecer el perro familiar, se va a asustar el perro cuando vea a Nico y le haga shik, shik, shik. Nico, querido, ¿cómo estamos?
2: Muy buenas tardes, de vuelta a Pancho Francisco.
0: Siempre buenas tardes.
2: Vaya mi saludo para todos los maestros rurales. ¿Cómo se llama? Eduardo Ávila, el maestro rural.
0: Sí.
2: Y el otro, Adrián Mayo, y la maestra y el cura.
0: Sí. Bueno, pero ya lo hemos puesto los dos.
2: Vaya mi salud para todas mis maestras que han sido de la Escuela 201 de Buenavista. Y para todas las maestras y profesoras de secundario y primario de la Escuela de Campo Volante, también
0: primario en
2: Buenavista.
0: Meta.
2: Pancho Francisco, donde trabajo yo, hermano querido del alma.
0: Un abrazo bien grande.
2: Saludos y su hermosa audiencia. Vaya, mi salud para todos.
0: Sí, señor. Metió un chic de más, me parece. El acento. Escuchá, pero ya hemos puesto los temas que me pidió. Ya lo hemos puesto a la Adrián Maggi, hemos puesto la del maestro rural, hemos puesto la de maestra de campo de la Andricina, el cura y la maestra también, de Adrián Maggi, hemos puesto la... Habíamos comenzado el programa con el homenaje al maestro, con todos esos temas, y habíamos comenzado con chacarera del maestro Eduardo Ávila. Marquito Villafañe, ¿cómo andamos? Hola, Panchito, le podemos mandar un saludo a Maxi Medina, alias el Bombón. Tome, el soltero más codiciado de Cruz Alta. Papá, tome ese Paganini. ¡Claro! Vamos, como siempre, escuchando la radio. Bombón, ¿cómo estamos? ¡Claro! Mirá, ya empiezan a llegar mensajes. Pancho, pasame el teléfono del Bombón. Dice, ¿cuánto paga el Bombón? No, no, el Bombón no paga. Saludo para Maxi Medina, alias el Bombón, el soltero más codiciado de Cruz Alta. Tenemos tiempo los temas, la Alajita tenés. Búscame los Cantores del Alba. Dale, dale, dale, dale, dale.

ahora creo que tenemos. Poche, no querían cantar, lo cantó el Larva, vio que Poche tenía que ir a pagar. Arreglo ahí, dale. Che, ya viene la Circus Peña, después viene Oscar Rafael, tiene entrada, no sé qué, pídale en entrada. No, no, no, no lo puede vender, no, no lo puede vender. No, no, no, tiene que regalar, dale.

0: Los cantores del alba, ya estamos casi en el final. Juancito Romero me dejó otro mensaje. Juancito, te estoy escuchando, hermano querido.
1: Juancito.
0: Sí.
1: Te molesto por un temita, hermano.
0: No me molesta.
1: Maestro Rural, creo que.
0: Sí, el de Eduardo Ávila.
1: Por Eduardo Ávila.
0: Bueno. Dale, lo vamos a poner de nuevo, me lo pidieron un montón, ya lo hemos puesto. Figura como chacarera del maestro que fue el primero, ¿te acordás que le habíamos dejado con el... ¿Te acordás que salía cantando? Bueno, chicos, nos vamos nosotros de esto que es un canto a mi tierra, que el día del maestro sea todos los días, no solo un 11 de septiembre. Nos estamos despidiendo en mesa de sonido para Rodolfo Pochi Ponce. Hoy fue cumpleaños de Charlie. Hoy fue el cumpleaños de Charlie y no, ¿cómo cuando son las 9 noches de Charlie? No, es cumpleaños. Y... chao, que lo cumple feliz. Chao, si no nos invitó, chao. Es un día menos que le queda, le va a llover dentro de la casa. Bueno, nos vamos. Hoy juega ¿viste? Juega, mañana juegan los equipos grandes, que no juega River. Hoy juegan los otros equipitos. Hoy juega Boca aquí en Santiago, no, en la cancha de Boca con Central Córdoba. Una pena que pierda Boca. Bueno, nos vamos. Mesa de sonido para Rodolfo Pochi Ponce, la coordinación de Juancito Leiva, la dirección general del señor Nito Arrieta, quien les habla, Panchito Pérez. Feliz fin de semana para todos, Dios mediante. Nos vemos el lunes. No se olvide, el domingo, si puede ir a misa, vaya. Nos vamos, como siempre, diciéndoles en el nombre del Padre, del Hijo, del Espíritu Santo. A vos que me quieres tanto, Tata Dios, te doy gracias porque me diste la voz para terminar este canto.

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0: 20 minutos pasaron ya de las 5 de la tarde, así estamos arrancando este viernes, como siempre lo hacemos en la radio 97.3. Buen comienzo musical con lo mejor del cuarteto y arrancamos con Gil Juliano y también estaba sonando otro de los éxitos, Maldito Mentiroso, era el tema que estábamos arrancando esta tarde. Bueno, muchísimas gracias a todos los que ya se están conectando a través del teléfono de la radio 381-337-9538, la operación técnica como todos los días, Rodi Pochi Ponce. Mi nombre es Rafael Oscar Pereira y hacemos hasta las 8 de la noche un poco de todo. Arrancamos así este viernes, vamos a empezar como lo hacemos todos los días con los datos del tiempo, que ya es una sana costumbre para que vamos sabiendo qué es lo que le depara el tiempo este fin de semana. Atención, hoy viernes tuvimos una mínima de 13 grados, en estos momentos la temperatura está en el pico máximo porque estaba pronosticado en 22 grados, 22 grados es justamente la que tenemos desde las 3 y media de la tarde, no ha cambiado la temperatura, 22 grados actuales. Mañana sábado, atención, porque mañana sábado va a estar bien fresquito durante el día, 7 grados será la mínima y 13 la máxima. Lo mismo el domingo va a estar más fresco todavía que el día sábado. El domingo tendremos 7 grados de mínima y solamente 10 grados será la máxima durante el día. El día domingo va a estar bastante fresco aquí en la provincia de Tucumán, nubladito y encima con mucho frío. Bueno, vamos a disfrutar todo lo que podamos disfrutar hoy, lo que queda de esta jornada. Hoy viernes, arrancando ya el fin de semana. Hoy la temperatura se va a mantener en 22 grados, esto va a ser la máxima, pero hoy hay que salir a disfrutar y por supuesto tenemos el sábado y el domingo el calor, lo vamos a estar poniendo con todos los espectáculos, lo que se viene para este fin de semana, tenemos la Circus, tenemos Mancero Santigueño, Valentina Márquez, Enrique Massa y muchos artistas más en una noche espectacular. Y si vamos para la zona de San Andrés, tenemos a Jester que te espera en ruta 9, kilómetro 1286, con la presencia de Alcalá y Chiquillo y sus maravillas. Esto será en la noche de Jester. Bueno, Pochi, hoy vamos a tener, tenemos regalos, bueno, gracias que, bueno, nos han dejado la orden para que hagamos los sorteos, gracias también a la gente de Jester que nos regala 4 entraditas para regalar, para ir a bailar, para verlo al Calaya Chiquino y sus maravillas este sábado en ruta 9, kilómetro 1286, también tendremos auriculares, cargadores y algunos accesorios de tecnología para estar sorteando antes de las 8 de la noche. El teléfono de la radio 381-337-9538, la conexión directa con Radio 1 La Fol. Bueno, un fin de semana cargadito, también vamos a estar con algo de deporte, ya le vamos a contar qué es lo que se viene para este fin de semana. El fútbol argentino también que se está jugando a full, vamos a estar comentándoles también River aquí en Tucumán. Muchísima gente que ya estuvo haciendo colas para sacar las entradas, creo que ya están agotadas, es lo que me dijeron, ¿no? Las entradas.
1: No hay plata.
0: Para verlo a River parece que hay gente que fue, que fueron a las 6 de la tarde para comprar las entradas. Este juega River frente Atlético este fin de semana. Y también para este fin de semana argentino, obviamente, la tenemos aquí en la radio todos.

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0: 17:34 minutos en todo el país. Estamos en este viernes especial. Bueno, se viene un fin de semana fresquito aquí en la provincia de Tucumán. Hoy vamos a disfrutar con una temperatura de 22 grados y por supuesto el calor de la música, lo que disfrutamos cada tarde aquí en la tarde-noche de la radio 97.3. Claro, Pochi, estamos ya con metidos un poquito en lo que es el fin de semana. El teléfono de la radio, te voy pasando el teléfono para que te empieces a enganchar. En un rato habrá algunos regalitos para hacerles en los sorteos, que lo hacemos como siempre, como todos los viernes. El teléfono 381-337-9538 es la conexión directa y hacemos como todos los días en la música, la musicalización de Roddy Pochi Ponce. Mi nombre es Rafa Pereira y bueno, hacemos como siempre un poco de todo en esta producción 97.3. Y hay mucha gente que ya nos está dejando saludos, nos está preguntando qué es lo que hay este fin de semana. 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Otra de las propuestas que vamos a tener este fin de semana también es la Circus Peña, que te va a estar esperando con los espectáculos que son número uno, que llegan desde Santiago del Estero. También presentación, bueno, de grupos de Santiago, en este caso lo mejor del folclore, que llegan festejando sus 65 años, los Manceros Santiagueños y Enrique Massa, y también por supuesto llega desde Córdoba ella, Valentina Márquez. Bueno, un fin de semana que vamos a tener de todo. La Circus Peña te espera, por supuesto, con Valentina Márquez, con Enrique Massa, el número uno de la guaracha de Santiago del Estero, guarachas y cumbias, de la mano de Enrique Massa. Y también estarán los Manceros Santiagueños. La gente del cuarteto que espera la voz femenina hace bastante tiempo que no estaba por la provincia y va a estar nada más y nada menos que en la Circus Peña, la peña más grande del país, que llega este fin de semana, Valentina Márquez. El teléfono de la radio para engancharse, 381-337-9538. Las entraditas también para este fin de semana vamos a tener, así que ya vamos a estar sorteando en un ratito nada más, a eso de las 7 de la tarde, 7 y media de la tarde también, vamos a estar sorteando algunas entradas. También creo que tenemos, no sé si llegamos hoy con el tiempo, tenemos un íntimo con Sil Giuliano también, que es otra de las cantantes nuevas que se viene del cuarteto, por supuesto, y vamos a estar... hablándoles un poquito de todo lo nuevo que se viene, lo que la gente ya está empezando a conocer, y otro de sus temas que nosotros estamos poniendo aquí en la radio, que se llama Maldito Mentiroso, que ya nos han estado pidiendo también. Bueno, muchísimas gracias a todos, gracias, porque hoy viernes tenemos de todo y para todos aquí en la tarde noche de la radio. Una noche que va a ser espectacular, tarde noche, porque terminamos a las 8 nosotros. También tenemos muchísimos saludos, hay varios cumpleaños que tenemos, Pochi, invitaciones también para cumpleaños. Vamos a ver cómo estamos del estómago, así que alguna vamos a agarrar por ahí, una bolsita y guardamos. Ayer estaba liquidado. Bueno, gracias también a la gente que me ha estado dejando saludos. Dice, saludos para el operador, que es un capo, dice Rubén Yurquina. Pochi, para usted, su fan número uno, dice. Dice que, bueno, deja saludos para toda la gente de la radio. También nos pide alguna canción y posiblemente, dice, voy a estar en la Circus. Bueno, gracias Rubencito. Amigo, ¿cómo andamos? ¿Todo bien? ¿Cómo anda la gente de Lomas? Saludos para toda la gente de Lomas de Tafí, de la zona de Lomas 600. De ahí es Rubén. También deja saludos para toda su familia, para Marcela Sales también, que nos está escuchando siempre a través del 97.3, la radio que escucha toda la República Argentina.
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0: 39 minutos pasaron ya de las 7 de la tarde en todo el país. Estamos en la radio más importante del norte del país, 97.3, con la operación técnica Rodi Pochi Ponce. Mi nombre es Rafael Oscar Pereira y hacemos con mucho cariño, con mucho amor, nuestro programa que es un poco de todo un poco, todos los estilos musicales. Bueno, gracias a todos aquellos que están comunicándose a través del teléfono de la radio 381-337-9538. Bueno, gracias también a Olguita López. ¿Cómo anda, Olguita? ¿Cómo anda? ¿Bien? Bueno, escuchando la radio, o sea, Rafita, te estoy escuchando por los parlantes hermosos. Ese buen fin de semana, bendiciones. Bueno, muchísimas gracias. Ah, el parlantecito que se ha ganado. Bueno, muchas gracias. Gracias a toda la gente que está escuchando la radio ahí de distintos lugares. La gente de Chaco también nos está escuchando. Enrique Tahuada dice, te estuve escuchando, negrito, ya me estoy yendo a la pizzería. Bueno, estaba escuchando desde Resistencia en la provincia de Chaco, también escuchándonos a través de la página. Bueno, muchísimas gracias a Enrique, a la gente de Santiago del Estero, Nueva Esperanza. ¿Qué más tenemos por acá? Tenemos gente del Mojón que está escuchando, gente del Bobadal, Termas de Riondo también presente, Vinará presente. ¿Qué más tenemos? Pozo Hondo, Arenales. Bueno, mucha gente en Arenales que nos escucha todos los días. Gobernador Piedra Buena, Gobernador Garmendia. Bueno, tenemos toda esa gente. 7 de abril. ¿Qué más tenemos por acá? Burruyacu. A la gente del Cajón también, para nuestro gran amigo, para Darío Lezala, que es la renovación 2027. Para mi gran amigo, ¿cómo andas, amigazo? Tantos días que no nos vemos. Darío Lezala, que es la renovación 2027. Atención, el Cajón y departamento Burruyacu. Ya le vamos a estar comentando lo que se viene, lo que se viene para el 2027. Una gran persona, sobre todo, con muchas cosas lindas, con muchas ideas buenas. Darío Lezala es un amigazo, así que le mandamos un saludo para la gente de El Cajón y todo Burruyacu, para la gente de Villa Benjamín Araos, para la gente de Taruca Pampa, todos que nos escuchan todos los días, gracias por sintonizar la radio. A la gente de Salta también, gracias a Salta Capital. A todos aquellos que nos están sintonizando, a la gente de Catamarca, que hay muchísima gente que nos escucha en Catamarca también. Bueno, gracias, y a toda la provincia de Tucumán. Esto es 97.3, la radio que escuchan todos. Saludos que nos están llegando por ahí. Edgar dice, hola, buenas tardes, voy viajando a la ciudad de La Cocha, lo estoy escuchando y quiero que me pase un temita de Eugenia Quevedo. Soy Edgar, dice, nos piden algo de Eugenia Pochi. Vamos a ver si tenemos Euge todavía, si nos queda algún temito por ahí. Tenemos también a María de Bella Vista, que deja saludos. Buenas tardes, bueno, nos decía por ahí, también que nos dejaba saludos. Está en la zona de Bella Vista también. María, bueno, muchas gracias por escucharnos. Mucha gente sintonizando la radio, la gente de Rapel y también para Roxana. Muchísimas gracias a todos. A la gente de Florería Ortiz también, que nos escuchan todos los días. Bueno, la gente que también está auspiciando el programa, gracias a los chicos de, para Fabi, para el Mocho también, para Cachumba, como le decimos también, un saludo grande. Y para Huguito, creo que es el otro Ortiz, que está también trabajando, así que le mandamos un saludo grande, gracias a los chicos que están en la peatonal Muñeca 64. Por supuesto que están con la mejor onda, muy buena atención. 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Anda a decirle, hablalo a Fabi, hablalo al Mocho, decirle, prepárame un buen ramito porque quiero para mi enamorada. Y vas a ver cómo te va a dar el resultado. Yo también voy a tener que hacer lo mismo, Pocho. ¿Usted me quiere regalar un ramito? ¿No está enamorado? ¿Qué dice este Pochi? Escuchen la voz de Pochi. Pochi Ponce en el aire. Pochi, ¿cómo andamos?
1: ¿Cómo le va?
0: ¿Cómo andamos?
1: Bien, bien. ¿Y usted cómo anda?
0: Qué linda voz que tenés, Pochi. Oh, la verdad.
1: Impresionante.
0: Esa es la voz que se viene. Atención, porque está. Capaz,
1: no, nada que ver, no.
0: Capaz que sea la voz de 97.3. Podría ser, Pochi, ¿no? Vamos a ir buscando la música. Ya nos quedan nada más que 17 minutos de vida radial. Vamos a estar compartiendo. Le mandamos un saludo grande también para el Chapa, para Ariel, que está en Buenos Aires, para la gente de Éxitos. También le mandamos un saludo. Gracias por escucharnos. Gracias por estar. Ahí están en la oficina los chicos, en la sala de grabación, porque tiene también su estudio. Así que le vamos mandando un saludo para Ariel, que nos está escuchando en Buenos Aires. para la gente que nos escucha en Éxitos. Así que desde aquí, desde la radio, le mandamos un saludo y vamos a seguir buscando la música, la continuidad, que ya nos quedan 15 minutos.
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Vamos, bebecita. Bueno, estaba sonando otro de los temas solicitados aquí en la tarde noche de la radio. Ya estamos en la parte final. Nos han quedado cosas colgadas. También les cuento de que las cuatro entraditas para Jester para este fin de semana lo tenemos aquí. Manuel de Yerba Buena se ha ganado dos entradas y lo tenemos por acá. A ver quién lo tenemos. A ver. Acá está la otra persona ganadora. Roxana de Lomas de Tafí se ha ganado dos entraditas para bailar este fin de semana en Jester. Jester que te espera este fin de semana por un doble espectáculo con Alcalá y también, por supuesto, Chiquino y sus Maravillas en una noche espectacular. Manuel de Yerba Buena, dos entradas. Roxana de Lomas de Tafí se ha ganado las otras dos entraditas para ir a bailar mañana sábado en la noche de Jester. 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En la operación técnica, la puesta en el aire, como siempre, el número uno, Roddy Pochi Ponce. La producción 97.3, Radio 1 La Folk, la radio que llega a todas partes. Mi nombre es Rafael Oscar Pereira y hacemos con mucho amor un poco de todo, un poco, todos los estilos musicales. Nos vamos a ir dejándoles para el final otro de los estilos que nos identifica aquí en la radio. Esto es Radio 1 La Folk. Nos vamos el próximo lunes, nos volvemos a conectar desde las 5 de la tarde para todo el país. Un poco de todo y todo un poco, todos los estilos. Feliz fin de semana para todos, que la pasen bien. A abrigarse el fin de semana porque sábado y domingo fresquete aquí en Tucumán. Que la pasen bárbaro. Hasta el lunes.

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1: Es la hora 20:10.
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0: ¿Has afinado ese violín?
1: Sí.
0: Y que suene pues entonces, vamos con la segunda.

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1: Es la hora 20:21 minutos.
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Ha nacido en las calles y la vida le ha enseñado a vivir otras auroras, y a su sueño de gorrión.